discrepancias que tengan las declaraciones patrimoniales de los funcionarios públicos comparados con sus egresos, afirmó el secretario técnico Juan Carlos Alvarado. El funcionario indicó que en esta ocasión se podrán aplicar sanciones resarcitorias o correctivas en su caso. Para Aztlán Radio, Alejandra García, la voz de nuestro origen.

0: las 5:21.
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0: son las 6:07.
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Mis amigos, ¿qué tal? ¿Qué tal? ¿Cómo están? Muy buena tarde para todos. Un placer de nuevo estar aquí en este espacio de México en la radio. Aquí a través del 550 nos da mucho gusto compartir con usted, como siempre, la buena programación a través de esta frecuencia 550. Viernes 21 de agosto, mis amigos. Buen fin de semana para todos. Ya es viernes. Bueno, pues hoy también felicitamos a todas las personas que están de manteles largos, cumpliendo años, festejando su onomástico, celebrando algo en especial, alguna fecha importante para ustedes, su onomástico, su santoral, alguna fecha, bodas de plata, qué sé yo, ¿verdad? Pero que sea motivo de festejo, que se la pase de lo mejor. Un abrazo a todos los compañeros, a nombre de todo el equipo que trabajamos aquí en este medio de Aztlán Radio. Bueno, pues el número telefónico para que se comunique con nosotros y nos pida alguna canción, 311-210-5889, 311-210-5889, o también si quiere mandarnos un mensaje por el WhatsApp al 311-110-6467, 311-110-6467. Será un placer recibir su llamada telefónica o también su mensaje por el WhatsApp. Así que, bonita tarde para todos. Me acompaña mi compañera Katia Montoya. Allá está, tras el control master de audio. Y aquí en este micrófono, su amigo de siempre, deseándoles, bueno, pues, placentera tarde, ¿verdad? Así que, vamos a iniciar, mis amigos, con el programa de música mexicana. Primeramente, vamos a escuchar al dueto Las Palomas. Esta canción se llama Cariñito de mi Vida, para iniciar, mis amigos, ya con el programa.

Así estamos iniciando, mis amigos, el programa. Escuchamos al dueto Las Palomas, Cariñito de mi Vida, que nos acaban de cantar aquí en este su programa de música mexicana. Gracias por acompañarnos donde quiera que nos escuche, aquí en Tepic, fuera de la ciudad o también en cualquier municipio. Saludos a todos ustedes, mis amigos. Estamos aquí totalmente en vivo, transmitiendo en el mero corazón de esta capital. Vamos a escuchar otra canción. Me acaba de llegar un mensaje de nuestra amiga Chapis, allá de donde se encuentra ella. Bueno, pues un saludo, Chapis, allá en Villa del Roble. Muy buenas tardes, espero que estén bien. Dice un saludo desde aquí, Villa del Roble. Aquí me lo están dando para que me puedan complacer con las canciones de Manuel Ortega, las cuales son De Capa Caída y Ave de Paso. Si me puede hacer el gran favor, claro que sí, con todo gusto, Chapis. Bonita tarde. Ayer pues no llovió, no llovió mucho, pero algo es algo, ¿verdad? Cuando menos estuvo algo de fresco la tarde, la noche, después de la lluvia que cayó, no sé si en toda la ciudad o en gran parte de aquí de Tepic.

Lorenzo de Monteclaro, mis amigos, el silbidito, aquí en este programa de México en la radio, en las 6:19 p.m, las 6:19, gracias por acompañarnos aquí en esta capital Tepic, o donde quiera que usted tenga la gentileza de escucharnos, gracias, estamos transmitiendo aquí, en el mero corazón de esta capital, para todo el estado. Buen fin de semana para todos, cuídense mucho. ¿Verdad? Si va a salir con la familia, no sé, algún destino fuera del estado, hágalo con mucha precaución. Recuerde que estamos en temporada de lluvias y es peligroso a veces manejar sobre carretera y más cuando llueve. Cuando suceda así, mejor abríllese, sálgase, deje que pase la lluvia, porque a veces es tan intensa la lluvia que no se ve y muchos conductores así. Así manejan, ¿verdad? Poniendo en peligro su vida, porque no es lo mismo, ¿verdad? Cuando no llueve, la visibilidad es buena. Sin embargo, cuando llueve, pues es difícil, ¿verdad? Ver hacia adelante. Entonces mejor, vale más que pierda, no sé, una hora, dos horas, pero piénselo. Y más si lleva a gente importante que es su familia, ¿verdad? Así que bueno, pues ojalá que tengan buen fin de semana, que se lo pasen bien donde quiera que vayan. Cuídense mucho porque

Recuerden, la vida no retoña, ¿verdad? Así que hay que pensarlo dos veces, porque a veces la desesperación de las ansias de llegar rápido a donde vamos nos obliga a cometer errores. Y después vienen los arrepentimientos, pero ya es demasiado tarde. Y luego mucha gente, ay, si yo hubiera, el hubiera no existe. Por eso es la cabeza de nosotros. Decía mi abuela, ¿la cabeza del puerco para qué es? Pues para comer. La cabeza del puerco es para el pozole, claro, ¿verdad? Sin embargo, la cabeza de nosotros, ¿para qué? Para pensar, exactamente. Para pensar las cosas dos veces. Entonces, ahí se lo dejamos de tarea. Vámonos con la siguiente canción, mis amigos. Vamos a escuchar enseguida al mariachi y los cardenales. Con esta canción que se llama Cumbia Sampuesana. Échamela, mi querida Katia.

Escuchamos, mis amigos, la cumbia sampuesana con el mariachi y los cardenales. Aquí, en este bonito programa, a las 6 de la tarde, con 25 minutos. Qué bueno que nos escucha, que nos acompaña. Recuerden el número telefónico para que se comuniquen con nosotros, 311-210-5889. Y número de WhatsApp, 311-110-6467. Será un placer si usted nos habla, ¿verdad? Para pedirnos alguna canción con todo placer, o dos, ¿verdad? Atrévase a marcarnos para poder complacerle, ¿verdad? Con alguna melodía que suele escuchar, que quiere escuchar. Así que está abierto, ¿verdad? La invitación. Vamos adelante con más música, 6 de la tarde, 24 minutos. Saludos para mis amigos allá en la cantera, toda la gente de la cantera, muchísimas gracias, les mando un abrazo. Y vamos a escuchar esta canción con Manuel Ortega, El Tejón. Se llama Te Dejaré de Querer. Con saludos a Chapis.

0: Muy bien, mis amigos, la voz de Manuel Ortega, el Tejón, nos acaba de cantar Te Dejaré de Querer, aquí en este su bonito programa de México en la radio. Vamos a ir a mensajes, es tiempo de irnos a un corte de mensajes, pero enseguida regresamos porque tenemos más música. Adelante, Katia.
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2: Son las 6:27.
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0: Gracias, gracias por acompañarnos siempre aquí en este espacio de 6 a 7 de la noche, México en la radio. Gracias a todos ustedes, a mis amigos de la costa, a mis amigos de la zona norte, a nuestros amigos de las comunidades allá de la sierra, igualmente para toda la gente allá en la parte sur del estado. Un saludo, un abrazo y maravilloso fin de semana. Ojalá que lo disfrutemos. Si no sale, no tiene a dónde salir, pues a veces hay muchas cosas que hacer en casa, ¿verdad? Que esto, que el otro, que arreglar aquí, que lavar la ropa, en fin, hay muchas cosas, ¿verdad? Que podemos aprovechar y luego ya después, bueno, pues ya se relaja uno, se sienta uno ahí con una botanita a ver la televisión, ¿verdad? Pero gente que suele irse a las playas los fines de semana, pues está bien, qué bueno que disfruten, pero también recomendarles que lo hagan con mucha precaución, ¿verdad? O también si va usted nada más a comer ahí a la playa, pues perfecto, con la familia, todos tenemos derecho, pero hágalo con mucha precaución. Recuerde que lleva el tesoro más hermoso que podamos tener, que es la familia, ¿verdad? No la arriesgue, ni yendo uno solo tampoco, porque la vida, como le comento, no retoña, ¿verdad? Jamás retoña la vida. Así que hay que hacerlo con mucha precaución, ¿verdad? Para que todo salga bien. Bueno, pues para mandarle el saludo, un abrazo a nuestra amiga Vicky, a nuestra amiga Mari García, allá en el Tecolote. Buenas tardes, Mari. Un saludo, un abrazo. Y también decirte de corazón, bonito fin de semana con tu familia, ¿eh? Y saludos a Patricia Lorena Salazar, también un abrazo. A Pili y a su familia, igualmente, Pili, un abrazote gigante. Y también el saludo para nuestra amiga Lupita Zapata, allá en casita que nos escucha. Un abrazo, cómo no, con todo cariño. Ya sabes que te apreciamos y te queremos. Igual a la señora Lupita García, allá en las 2 de agosto, también un saludo, un abrazo para ella y para su familia, ¿verdad? A Mar de la Luz, también a nuestra amiga Mar, saludos, un abrazo allá en Jalisco y a toda la gente de Jalisco. Saludos a Arturo, buenas tardes Arturo, un abrazo para ti. Y también quiero mandar un saludo para mi buen amigo Nicolás Montoya, allá en casita. A lo mejor, no sé, andarás en alguna colonia, donde andes. Te mando un abrazo y te deseo de corazón igualmente bonito fin de semana. Oye Arturo, anoche dormí como un lirón. La única vez que me levanté fue como a la 1 de la mañana al baño. Y me quedé y me levanté como a las 9:30 de la mañana. ¿Lo pueden creer? Me quedé completamente dormido, plácidamente. Gracias. Le agradecí a Dios que me haya dado un día más de vida, ¿verdad? Debido a la lluvia. ¡Ah, qué chulada! Una lluvia refrescante que nos cayó el día de ayer. Y me levanté y dije, madre mía, ya son las 9:30 de la mañana. Pero bueno, dije, no pasa nada, ¿verdad? Señal de que vive uno a gusto, feliz. Así que, esta canción que a continuación vamos a escuchar va dedicada para todas nuestras amigas que acabo de mencionar. Un abrazo, un beso para cada una, que Dios las bendiga y que tengan bonito, maravilloso fin de semana. Se lo deseamos mi compañera Katia Montoya y su servidor, que las apreciamos mucho. Échamela de una vez, Katia, por luego. Aquí está esto con las hermanas Padilla, desde que Dios amanece.

0: Ay, ay, ay, mis amigos, desde que Dios amanece con las hermanas Padilla. Bueno, el saludo para todas estas amigochas que queremos mucho, ¿verdad? Que Dios me las cuide y me las bendiga. Gracias a todos ustedes por continuar aquí con este bonito programa. Por cierto, me acaba de mandar un mensaje nuestro amigo Nicolás Montoya, dice que está ahí en casita. José Ramón, buenas tardes, aquí en casita, escuchando el programa. Gracias por los saludos, ¿no? ¿De qué? Buenas tardes, noches y bendecido fin de semana para todos. Igualmente para ti, Nicolás, un abrazo, que te la pases de peluche con tu sagrada familia, Que disfrutes esos días. El fin de semana nada más es viernes y sábado, porque mucha gente cree que también el domingo es fin de semana. No, el domingo ya inicia la semana. Y los lunes, pues, es inicio de semana, pero laboral, ¿verdad? Como nosotros que trabajamos de lunes a viernes, y ya el lunes, pues, nos presentamos a trabajar, ¿verdad? Así que, bueno, pues, Nicolás, un abrazote para ti. Y ayer llovió, llovió, sí llovió. Dormí plácidamente tanto que me levanté hasta las 9:30. ¡Madre mía! Se me pegaron las cobijas. No, lo que pasa que, ay, bien, bien a gusto. Y luego duerme un perrito conmigo. No, pues se me acurrucaba calientito. Un perrito que quiero, un perro que quiero mucho, la verdad. Se llama Milo. Y nomás llego y no, me anda bailando. Yo amo mucho los animales, la verdad. Son una bendición de Dios. Y hay gente que los trata mal, ¿verdad? Pues, ¿para qué quieren mascotas? Una mascota es un miembro más de la familia, ¿verdad? Si queremos un gato, un perro, un perico, qué sé yo. Hay gente que hasta leones tiene, tortugas, pescados, y los quiere. Entonces, pero hay gente que no, malvada, que hasta hierba les da para que pobres animales se mueran. Y pues no se vale. Pero bueno, vamos entonces a continuar con el programa. Tenemos dos peticiones para nuestra amiga Chapis, que se comunicó. Gracias, amiga. Un saludote para ti, también ahí a tu familia, allí en Villa del Roble. Y también el saludo para toda la gente allá de la margen izquierda del río Santiago, La Culebra principalmente. Un saludo, un abrazo a toda la gente de allá de La Culebra, de parte de Chapis, que hasta fin de mes se va para allá. No, no te vayas, Chapis, pásate las aguas aquí. Ya vete como, por ejemplo, a fines de septiembre, ¿verdad? Porque el calor está... Bueno, aquí hace calor, pero no se compara allá. Definitivamente uno siente luego el cambio. No, no, pues no, ¿verdad? El calor es fuerte. Allá en toda la costa, bastante fuerte. Ahí mi tierra, yo soy de Santiago. ¿De dónde eres? De Santiago Ixcuintla, soy panza verde. Así nos dicen a los de Santiago. Tenemos llamada telefónica. Gracias, Katia. Bueno, sí, buenas tardes.
1: Sí, buenas tardes.
0: Lupita, ¿qué tal? ¿Cómo estás?
1: Pues aquí.
0: Desde que Dios amanece. Ajá. ¿Escuchaste la canción?
1: Voy a hablar, digo. ¿Cómo?
0: ¿Escuchaste la canción?
1: Sí.
0: ¿Desde que Dios amanece?
1: Sí.
0: Ah, bueno. Dije, no, si no la voy a regañar.
1: Como ya pasó esa, ahora un día la haré.
0: Ah, con los tigres. Ah, claro que sí. Te la pongo, ¿cómo no? Con todo gusto. ¿Saludos para quién?
1: Para todos los que estén escuchando el programa.
0: Uh-huh.
1: María García de este color.
0: Sí.
1: Casa Mateo.
0: Ajá.
1: Patricia Lorena Salazar.
0: Un saludo, ¿cómo no?
1: Vicky.
0: Julia
1: de San José de Mojar.
0: Julita de allá de San José. Cata Mateo.
1: Hay que me disculpen los que no.
0: Sí.
1: Nombro porque no.
0: Lupita García.
1: Sí.
0: Mar de la Luz.
1: Para todos los que se.
0: Para todos, para todos, así es. No, gracias, Lupita. Claro que sí, te la ponemos un día a la vez con los Tigres del Norte,
1: Sí.
0: Claro que sí. Oye, que tengas bonito fin de semana, cuídate mucho.
1: Sí, gracias, igualmente.
0: Y ya saludos.
1: Me volvió ayer, ¿verdad?
0: Ajá, así es.
1: Ahora sí.
0: No, pues contento. Imagínate, me levanté a las 9:30, se me pegaron las cobijas. Y pues dije, madre mía, y ahí ando la carrera. Pero no,
1: pues sí.
0: No pasa nada, ¿verdad?
1: No pasa nada,
0: así es. Bueno, cuenta con la canción, Lupita.
1: Sí.
0: Ándale, pues, cuídense mucho.
1: Sí, vale.
0: Hasta luego, bonita tarde. Bueno, pues nos vamos con dos canciones que nos pidió Chapi. La primera, Ave de Paso, con Manuel Ortega, El Tejón. Ya las tiene por ahí preparada mi compañera y vamos. ¿O cuál es la primera?
2: De capa caída.
0: Ah, sí, de capa caída. Ah, entonces vámonos con De capa caída. Manuel Ortega.

Ay, ay, ay, mis amigos Manuel Ortega, el tejón de capa caída nos ha cantado aquí en este bonito programa de México en la radio. Grata tarde para todos. Quiero mandarle un saludo, un abrazo también para mi amigo y paisano Carlos Nava Hernández. Carlos, te mando un abrazo, amigo. Saludos a tu esposa y a toda la familia y desearte que tengas bonito fin de semana, ¿eh? Y también para toda tu familia, tus hermanos, allá en Santiago como aquí en Tepic, un saludo, un abrazo para Ricardo, para Porfirio y Teresa Nava Hernández. A la familia Nava Hernández, pues un saludo, un abrazo. Que tengas buen fin de semana, Carlos, cuídate mucho. Nos vamos con la siguiente canción que nos pidió Chapis y reitero el saludo a mis amigos allá de Aután, de La Goma, La Verocha, El Turco, El Carleño, El Laureles y Góngora, Villa Hidalgo también, lo ando brincando, Villa Hidalgo. Ah, qué sabrosa birria hacen ahí en Villa, chulada de birria. Y a mis amigos allá de La Culebra, la tierra de Dios y María Santísima, de la Chapis. Saludos, Chapis. Vámonos con esta canción, Ave de Paso, Manuel Ortega el Tejón, que canta. Un saludo, Manuel, allá en la cantera, con mucho placer.

Ave de paso, nos acaba de cantar Manuel Ortega el Tejón, aquí en este programa, bonito programa de música mexicana, México en la radio. Gracias por sus mensajes, gracias por sus llamadas telefónicas, por todo ello. Un placer, de veras, con mucho gusto, donde quiera que nos escuche. Muchísimas gracias, ¿verdad? Para toda la gente. Bueno, pues vámonos con otra complacencia que nos pidió nuestra amiga Lupita Zapata, que nos escucha por en casita. Lupita, saludos para ti y para toda la gente que está escuchando el programa, ¿verdad? Y para tus amigos y amigas invidentes, pues un saludo, un abrazo. Los Tigres del Norte, la Garra Felina, nos pidió Un Día a la Vez. Claro que sí, ahorita viene ya la canción, ya la tiene preparada por aquí mi compañera Katia. Aquí están los Tigres del Norte.

Los Tigres del Norte nos acaban de cantar Un Día a la Vez, aquí en esta tarde en México, en la radio. Gracias, ha sido un placer haber compartido con ustedes este bonito programa. Desearle maravilloso fin de semana con la familia, que se la pase muy bien y sobre todo, más que nada, que haya mucha felicidad en cada uno de todos los hogares de Nayarit, ¿verdad? El lunes, Dios mediante, por aquí nos volvemos a encontrar, a escuchar en este programa de México en la radio de 6 a 7 de la noche. Un abrazo, bendiciones a nombre de mi compañera Katia Montoya, quien estuvo allá en el control operativo de audio, y su amigo tras este micrófono, José Ramón, deseándoles toda la felicidad del mundo. Que descanse esta noche. Y mañana, que sea un día especial, con la bendición de Dios. Nos despedimos a la parte final, pues, amores que van y vienen, repiten, Tigres del Norte, échamela, está muy buena, venga.

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0: Son las 7 en punto.
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1: Para que estén bien informados de las noticias que se han generado en las últimas horas aquí en Nayarit. El día de hoy arrancamos de esta manera escuchando a Celso Piña, porque más adelante nos lo vamos a topar en las efemérides. Pero por lo pronto, súbele a la combi.

0: Y de esta manera arrancamos, se siente ya que es viernes y efectivamente los viernes el panorama cambia. Y bueno, pues el día de hoy es viernes 21 de agosto y bueno, pues aquí estamos ya en este programa arrancando como todos los días con información con todos ustedes. Y bueno, comentarles que también nos pueden escuchar a través del dispositivo de Alexa. Solamente tienes que mencionar Alexa reproduce Aztlán Radio y de esa manera te podrás conectar con toda la música, historia, cultura y la programación que tenemos para todos ustedes.
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0: Así de fácil, así de sencillo. Y bien, comentarles que tenemos redes sociales, estamos en Facebook, búscanos como Aztlán Radio y bueno, pues ahí dale like a la página, ahí estamos publicando noticias, información de los programas, así como las transmisiones que son completamente en vivo desde cabina, así que bueno, los invitamos a que formen parte de esta comunidad. Y el día de hoy, como lo comenté en un inicio, tenemos bastante contenido y una muestra de ellos son los titulares.
3: Arrancó desde este viernes la Expo Regreso a Clases, Años en Apoyo a la Economía Familiar, donde participan comerciantes establecidos, fabricantes y proveedores de artículos escolares previo al regreso a clases. Ofertan más de 1.500 vacantes disponibles en la segunda edición de la Feria Nacional del Empleo, inaugurada por la doctora Beatriz Estrada, presidenta del DIF Nayarit. Hacen transportistas locales el trabajo que deberían realizar el Ayuntamiento de Tepic con recursos propios, pavimentan calles de sus rutas en mal estado.
0: Eso y más tendremos el día de hoy, así que acompáñenos. Y ahora vámonos con las efemérides. ¿Qué pasó un día como hoy, 21 de agosto? ¿Qué pasó un día como hoy, 21 de agosto? 1923. En México es fundado el Club del Fútbol Necaxa. En su palmarés cuenta con 12 títulos, 3 de ellos de liga.

1986, nace Usain Bolt, velocista jamaicano, considerado el hombre más rápido del mundo y poseedor de múltiples medallas de oro olímpicas. 2019, fallece Celso Piña, conocido como el rebelde del acordeón, por su papel pionero por llevar la cumbia colombiana a nuevos públicos y fusionarla con otros géneros.

0: Y en cuanto a las celebraciones, hoy es el Día Internacional de Conmemoración y Homenaje a las Víctimas de Terrorismo. Y en México es el Día del Trabajo Social. Con edición de Alejandro Mesa para Aztlán Radio, Gabriel Carrillo. Bien, ahí están las efemérides de este día 21 de agosto y la razón por la cual el día de hoy estará sonando, bueno, pues Celso Piña, porque, bueno, pues lamentablemente un día como hoy falleció. Sin embargo, nos dejó un legado de buena música, de cumbia, sabor y movimiento, y el día de hoy va a sonar fuerte aquí en Aztlán Radio. Vámonos ya de lleno con toda la información que tenemos el día de hoy, porque tal como lo anunciamos aquí, que de hecho entrevistamos a la misma secretaria del Trabajo y Justicia Laboral, Rubicela Nava, bueno, pues el día de hoy se organizó la segunda edición de la Feria Nacional del Empleo para las Juventudes. La doctora Beatriz Estrada, presidenta del Sistema DIF Nayarit, encabezó la inauguración y aquí tenemos todos los detalles.
1: En conmemoración del Día Internacional de la Juventud, este viernes se llevó a cabo la segunda edición de la Feria Nacional de Empleo para las Juventudes en la Plaza La Cantera, donde se ofertaron más de 1.500 vacantes disponibles para personas de todos los niveles educativos, todas las edades y con las prestaciones de ley. Además, se entregaron apoyos a 13 jóvenes emprendedores de entre 18 y 29 años de edad por un monto de 20.000 pesos para que desarrollen sus proyectos productivos como loncherías, estéticas y taquerías, entre otros. El evento estuvo encabezado por la presidenta del Sistema DIF Nayarit, Beatriz Estrada Martínez, quien afirmó que estos recursos son herramientas para que los jóvenes sean sus propios patrones y puedan con su esfuerzo lograr sus sueños.
2: En el estado, yo creo que el activo más importante, aparte de las bellezas naturales de nuestro estado, creo que lo más importante son los jóvenes. Nosotros queremos que todos ellos, todas ellas, tengan las oportunidades aquí en su estado, que no tengan que trasladarse a otro lugar, sea en otro estado o fuera del país. Gracias a la presencia de empresas locales, empresas nacionales, puedan ustedes encontrar las oportunidades que ustedes necesitan. Aquí van a encontrar oportunidades laborales formales que les van a dar a ustedes todas las prestaciones de ley. El éxito de cada uno de ustedes va a depender de su constancia, de su dedicación, de su preparación. Necesitan ustedes tener las herramientas necesarias para poder emprender, que les van a permitir a ustedes emprender, autoemplearse y ser sus propios jefes. Para eso estamos aquí, para entenderlos y apoyarlos. El futuro se construye, sí, construyanlo ustedes mismos y construyanlos a base de esfuerzo, dedicación y constancia.
0: Ahí las palabras de la presidenta del Sistema DIF Nayarit, doctora Beatriz Estrada Martínez, en esta inauguración de la Feria Nacional del Empleo para las Juventudes. Y bueno, pues ella fue la encargada precisamente de dar este mensaje de inauguración. Por otra parte, la secretaria del Trabajo y Justicia Laboral, Rubicela Nava, señaló que en esta segunda edición de la Feria Nacional del Empleo, dedicada a los jóvenes, se ha logrado ofrecer vacantes formales que por primera vez están incursionando a la vida laboral. Aseguró que se le da seguimiento a cada uno de los solicitantes hasta que logren emplearse en lo que les gusta, con salarios mínimos de poco más de 9.500 pesos mensuales, aunque de acuerdo a su capacidad y experiencia pueden estos aumentar.
3: Una conmemoración importante para los jóvenes. Llevamos a cabo una el 7 de agosto, donde tuvimos más de 600 asistentes en busca de una oportunidad de empleo, que todavía seguimos en el proceso de colocación. Tenemos un margen de un mes, porque nosotros, si una persona no se coloca, sigue con nosotros hasta que logramos la colocación. Y si el trabajo en el que estuvo no resulta lo que espera, regresa con nosotros en busca de otra oportunidad. Entonces, tenemos plataformas con los nombres de los trabajadores y estamos siempre evaluando evaluando si es una persona que ya había sido contratada. Que si una persona tiene preparación, pues claramente puede aspirar a una vacante mayor con un mayor ingreso. Por ejemplo, tenemos hoy en día aquí en esta feria sueldos de empresas con salario mínimo 9,583 pesos al mes, pero esos son sueldos que se ofrecen a los auxiliares. Pero si tú tienes una preparación y aspiras a vacantes donde pues el sueldo que se ofrece puede ser mayor, depende de ellos.
0: Y bien, ahí escuchamos a la secretaria del Trabajo y Justicia Laboral, Rubicela Nava, y bueno, pues ahí la invitación a los jóvenes que estén al pendiente de estas ferias que se realizan, porque las vacantes que están ahí son de empresas formales, empresas que cumplen con los requisitos de la Secretaría del Trabajo, y por lo tanto, si tú vas y llegas ahí y pides trabajo, bueno, pues cuentan con todas las prestaciones de ley, están formalmente constituidas, y de ahí que sea pues una buena apuesta por parte de todos ustedes, amigos que están buscando trabajo, que de hecho la invitación es a que opten por estas vías en lugar de estar acudiendo a las ofertas laborales que hay en redes sociales, porque lamentablemente nos hemos dado cuenta que en el país estas ofertas que se brindan pueden ser bastante riesgosas, a tal punto que pueden llegar a terminar en reclutamiento forzado, y qué mejor que apoyar y asistir a estas gestiones que realizan las dependencias por parte del gobierno del estado, en donde les brindan estas oportunidades con empleos aquí mismo en la capital nayarita para quienes deseen quedarse aquí mismo a trabajar, o con las opciones de en otros municipios en caso de que así sea necesario o les interesa en el tema de los oficios que se están ahí ofertando. Así que acepten este tipo de invitaciones, acudan, ahí mismo están con el apoyo para en el caso de que necesiten un acta de nacimiento, que la constancia fiscal, que el tema de la solicitud de trabajo, ahí lo están apoyando, ahí le están dando estos documentos, y por lo tanto lo único que se necesita es acudir, tener voluntad de conseguir un buen empleo. Y hablando precisamente de este tipo de riesgo que hay con las ofertas laborales,

0: e incluso los iban a hacer viajar a Monterrey, donde las investigaciones, por cierto, ya se llevan a cabo. Y bueno, pues ya esta persona apareció. Están buscando la manera de que regrese el dinero que se le brindó y también está participando la Fiscalía General de Nayarit. Escuchemos.
1: Hubo recientemente una denuncia fuerte por un fraude también económico. Les estuvieron cobrando alrededor de 150 personas, unos montos económicos por viajar a Canadá también. Eso fue, la persona fue asesorada, denunció, ya le regresaron el dinero. Van como 18 personas más o menos a las que les regresaron el dinero. Y hay otras personas que están esperando, que no quisieron proceder porque ellos están en la creencia de que sí les va a cumplir la persona y que sí van a poder viajar al extranjero. Entonces, primero un pago de 10 mil pesos fue lo que le solicitaron, luego 2,250 y iba a ser otro pago de 10 mil pesos alrededor y les dijeron que tenían que viajar a Monterrey. La persona pues está interesada en que se retiren las denuncias y pues para eso pues entiendo que va a tener que regresar todo el dinero que recibió. Era una empresa de construcción que estaba solicitando que viajaran, estaba ofreciendo vacantes a Canadá en una empresa de construcción y de la información que proporcionaron era al parecer de San Blas la persona y ha estado acudiendo a la Fiscalía General del Estado, entonces pues sí, sí tiene un arraigo aquí.
0: Y bueno, también la funcionaria estatal ha recalcado que las ofertas que hay en el extranjero se pueden precisamente preguntar en esta dependencia y que no cobran ni un solo peso por realizar el trámite y ayudarlo a que usted vaya a trabajar al extranjero, ya sea a Canadá o Estados Unidos u otro país. Así que cuando le empiezan a usted a cobrar, en este caso escuchamos que primero eran 10 mil pesos, luego 2 mil, luego otros 10 mil. Bueno, pues si usted tiene la cantidad, eso de 25 mil pesos, más de 22 mil pesos, bueno, pues ¿para qué gastarlos de esa manera cuando ese dinero lo puede aprovechar que sea como un ahorro que tal vez usted necesita cuando esté allá en Canadá, gracias a que usted acudió a la Secretaría del Trabajo y ahí le ayudaron precisamente para que no gastara nada, pero que sí consiguiera el empleo allá en el extranjero? Sin embargo, bueno, pues 150 nayaritas sí cayeron en este fraude, en esta estafa, y lamentablemente pagaron esta cantidad y no fueron a ningún lado. No hubo trabajo y de ahí las demandas. También Rubicela Nava, secretaria del Trabajo, dijo que en lo que va del año se han detectado 8 páginas falsas de ofertas laborales que incluso se hacen pasar por páginas oficiales de la Secretaría del Trabajo con números locales e incluso nombres de supuestos trabajadores. Sin embargo, la titular aclaró que todos los trámites en la Secretaría del Trabajo son gratuitos y nunca se hacen trámites fuera de oficina. Pide a las personas reportar las páginas y así como no dejarse engañar.
1: En lo que va del año tenemos alrededor de 8 páginas detectadas. Es muy común que personas se aprovechen y que luego creen páginas donde estén hablando de empleos en el extranjero cuando realmente pues no son ofertas verificadas. Nosotros inmediatamente vemos el tema con migración para ver el tipo de empresa, si es legal, no es legal, pero no hay otra manera de que viajes al extranjero con un empleo formal en todo momento cuidado, sino es a través del programa de los convenios que tenemos suscritos y que el gobierno de México tiene suscrito con el gobierno de Canadá. Lo regular cuando se trata de viajar al extranjero se trata de un fraude económico porque te hacen creer que tienes que pagar una cantidad económica para poder viajar o para poder obtener un empleo en el extranjero y eso es totalmente falso. Nadie te cobra por ir a trabajar al extranjero.
0: Bueno, pues ahora sí podemos aplicar, como dice Chabelo, ojo, pero mucho ojo, eviten caer en estos fraudes. Si lo ve publicado en redes sociales, dude de todo. Vámonos ahora con el siguiente tema. Fue inaugurada la Expo Regreso a Clases, que cumple 33 años en apoyo a la economía familiar, donde se reúnen comerciantes establecidos, fabricantes y proveedores directos de artículos escolares, desde papelerías, uniformes, calzado, mochilas y en esta ocasión lentes graduados que ofrecen a las familias nayaritas productos de calidad a precios accesibles. Del 21 de agosto al 4 de septiembre ofertarán descuentos de hasta el 15%. Se ubican en la calle Amado Nervo entre Puebla y Durango en el centro de la ciudad.

0: La representante de las papelerías participantes, Sandra González, reconoció que el encuentro es resultado del trabajo coordinado entre comerciantes y autoridades y refrendó el compromiso del sector que representa por contribuir al ahorro de las familias durante esta temporada.
1: El esfuerzo de la inversión y del trabajo en equipo que hacemos todos, día con día. Estamos aquí comerciantes establecidos, fabricantes y proveedores directos. Nuestro compromiso siempre ha sido cuidar la economía de las familias, garantizando la mejor calidad y los precios bajos, gracias a todos los compañeros por su esfuerzo constante. Gracias también a los clientes por su confianza de tantos años y por su preferencia.
0: Y bueno, la Expo Regreso a Clases 2026 es un programa impulsado por el gobierno federal que organiza la Profeco. En Nayarit se reúnen a más de 100 expositores locales. Con ello se garantiza que existan precios visibles y emisión de notas y facturas al cliente para mayor seguridad de todos ellos. La delegada Mirna Encinas agradeció a los expositores por mantener precios a los del año anterior y mostrar compromiso para activar la economía local.
2: La Feria Regreso a Clases 2026, la cual pues nosotros organizamos junto con todas las dependencias que estamos aquí presentes, se hizo con muchísimo esfuerzo. Entonces, estos días que hemos estado, porque nos organizamos con los comerciantes de aquí de Tepic, que tienen muchísimas ganas, experiencia, nos estuvimos juntando, viendo mesas de trabajo y todo con la finalidad de que este regreso a clases, pues los padres de familia y los jóvenes pues tengan las mejores compras. Y es aquí donde hemos visto la voluntad de los comerciantes de PIC de mantener los mismos precios del año pasado, en las ofertas y descuentos. Así como nosotros como Profeco tenemos nuestra compromiso de que la conducta comercial sea la que se requiere, como es tener los precios a la vista, tener notas o facturas, ¿no?, disponibles, porque es el derecho de las personas consumidoras, así como no hacer cargos adicionales a las tarjetas. Entonces, todo este trabajo, la verdad, es para que este regreso a clases las familias nayaritas.
0: Y bueno, ahora la pregunta es, ¿los papás están listos para realizar este gasto de útiles escolares para este regreso a clases que es el próximo lunes 31 de agosto? Bueno, pues comentarles que salimos a la calle precisamente a preguntarles a los papás qué opinan al respecto y si están listos. Nos comentaron que sí se preparan para lo que representa este regreso a clases, una inversión que año con año es inevitable con hijos cuando estudian en nivel escolar, primaria, preescolar, secundaria, pero que la gran mayoría sí contempla en sus gastos, bueno, pues ahorrar algo para precisamente este mes, apartando ya sea de la quincena, ahorrando o ajustando gastos en el hogar, es como enfrentan la compra de útiles escolares, uniformes y zapatos. Y bueno, la mayoría coincidió que en lo que requieren aproximadamente se llegan a gastar entre 2.500 pesos. Escuchemos.
3: ¿Ustedes como padres están prevenidos para el gasto del regreso a clase?
4: Hasta el momento sí, nos prevenimos con anticipación para poder tener los útiles a tiempo.
3: ¿Ahorraron para este momento?
4: No, ahorrar como tal no, pero apartamos de la quincena para que no se vaya ese gasto que ya está previsto.
3: ¿Ya tienes contemplado cuánto vas a invertirle en los útiles, uniformes y todo?
4: Más o menos sí, sí ya está un lapso de dinero ya contemplado. Ya tenemos la lista.
3: ¿Cómo hizo la estrategia? ¿Ahorró? ¿Pidió prestado? ¿Qué fue lo que hizo?
5: Ahorré. Trato de ser muy previsor y como ya sé que determinadas fechas hay que hacer cubrir ciertos pagos, entonces me preparo con tiempo para estar al tanto de lo que hay que hacer.
3: ¿Ya surtió la lista? ¿Compró uniformes?
5: Ya pagué inscripciones, pagamos uniformes, cuotas, etcétera, etcétera, etcétera.
3: ¿Gastó más de lo previsto o sí le alcanzó?
5: Sí me alcanzó porque más o menos ya sé a lo que me debo de atener, entonces lo preví con tiempo.
3: ¿Entré a la escuela para los gastos? ¿Útiles escolares, uniformes?
6: Un poco corto, pero sí, hacía falta un poco. Sí.
3: ¿Ahorraste para este gasto? ¿Te preparaste o ahorita
6: sí,
3: vas a buscar la...
6: separar poquito.
3: ¿Separaste? Ajá. ¿Y cómo te está yendo? ¿Está, sí está alcanzando? ¿Está rebasando?
6: Pues a como va, sí. Va todo bien.
3: Sí va alcanzando.
6: Sí, justitos, ¿ah?
3: Sí. ¿Te parece cara la inversión que se hace para la escuela, para los útiles?
6: No, porque pues es la educación del niño, pues.
3: Vale la pena.
6: Vale la pena, sí.
0: Y bueno, pues ahí están las respuestas. Recordemos que también está el apoyo que entrega el gobierno federal, la beca Rita Cetina, que bueno, esta se entrega una vez al año. Cada inicio de ciclo escolar son 2.500 pesos por alumno y este recurso precisamente tiene que ir destinado para la compra de útiles escolares, desde mochila, calzado, libretas, plumas, libros, lo que se requiera, pero para eso se debe utilizar este dinero. Y bueno, el día de hoy aquí en este espacio está amenizando Celso Piña. ¿Por qué? Porque el día de hoy lo estamos recordando porque un 21 de agosto lamentablemente él falleció. Y bueno, vámonos ahora con otra canción, pero en el segundo bloque le tengo datos curiosos de este gran artista, el rebelde del acordeón.

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1: Son las 7:28.
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7: Ya estamos de regreso.

Y continuamos aquí en su programa, aquí en Noticias Aztlán Radio, escuchando, claro está, a Celso Piña. Un día como hoy, lamentablemente, él falleció, sin embargo, nos dejó un gran legado musical y el día de hoy aquí está sonando en Aztlán Radio. Y aquí están algunos datos curiosos de este gran músico, también apodado el rebelde del acordeón. Fíjense que a través de redes sociales y sobre todo las nuevas generaciones que apenas lo están descubriendo, creen que Celso Piña es colombiano, porque incluso en bastantes de sus canciones dice que, bueno, así suena la cumbia colombiana, pero no, él es mexicano. Sin embargo, pues desde sus inicios empezó a experimentar ritmos y el que más le gustó fue la cumbia colombiana, pero él es mexicano, pero optó por esta música. De hecho, es el único, o era el único, porque no sé si ya después de él haya más personas, pero era el único mexicano que tocaba cumbia colombiana. Y bueno, por eso es que suena bastante distinto con los grupos de cumbia que normalmente conocemos, como Los Ángeles Azules, Caña Real y todos esos tipos de agrupaciones. Otro dato curioso es que él no fue a escuela para aprender a tocar el acordeón, él fue autodidacta, es decir, él agarró el acordeón y a apretarle a las teclas, y fue así donde se convirtió en este gran artista. Al ser mayor de 9 hermanos, comenzó también a trabajar desde los 7 vendiendo fruta, repartiendo tortillas, fundiendo acero y moliendo maíz. Fue un aficionado de corazón de los Rayados del Monterrey, equipo con el que realizó colaboraciones históricas y demostró su amor al equipo. Y bueno, pues el día de hoy pues lo estamos recordando aquí en este espacio al gran Celso Piña, el rebelde del acordeón. Y querido Román, súbele el volumen.

0: Y continuamos aquí en este programa de noticias con bastante información. 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Y vámonos ya con la información que tenemos porque hablemos de los montadeudas. Es la nueva modalidad en el país que está engañando a la ciudadanía, principalmente a quienes se encuentran desesperados por la falta de dinero con el regreso a clases. Platicamos con el agente de la Policía Cibernética de Nayarit, Gilberto Franquez, quien dijo que utilizan las líneas telefónicas o las redes sociales para ofrecer atractivos créditos con gran facilidad, pero que en realidad son una trampa para robar los datos personales de las víctimas.
1: Pues bueno, se han aprovechado de la necesidad de las personas a veces de necesitar un dinero extra para cualquier gasto que esté pendiente, ¿no? Y pues no es en esta temporada de regreso a clases, pues no es la excepción. Sabemos que estas aplicaciones nos llaman por vía telefónica o inclusive se presentan mediante redes sociales, mediante publicidad, en el cual te ofrecen acceso a un préstamo inmediato, rápido y fácil, sin necesidad de que tú vayas a un banco como tal, sino mediante una aplicación móvil en la cual solamente registras tus datos, pones una foto de tu INE y inclusive te dan un dinero, pero inclusive no puedes solicitar nada y te pueden estar solicitando que ya estés pagando un dinero. No hemos tenido reportes basados en tema en específico, sí hemos tenido en el pasado reportes con aplicaciones de préstamo, pero sí no hemos tenido específicamente con la cuestión del regreso a clase.
0: Y bien, agregó que hasta el momento no hay denuncias de este tipo en Nayarit, pero alertó a la ciudadanía para estar alertas de la información que se comparte a través de redes sociales. Lo que yo aquí les he mencionado, hay que dudar de todo, no se vaya con la finta, los delincuentes están al acecho, quieren buscar y hacer de las suyas, quitando dinero, así que no caiga. Vámonos ahora con el siguiente tema. Incrementó en un 35% las solicitudes de actas de nacimiento en las últimas semanas. Esto debido al regreso a clases. La directora del Registro Civil del Estado, Grecia Villegas, dijo que a diario se realizan hasta 600 trámites. Sin embargo, reconoció que ya los padres de familia han optado por el uso de las plataformas digitales para solicitar las actas y para inscribir a sus hijos en las escuelas.
2: Las solicitudes de actas de nacimiento de las niñas y los niños ha aumentado en gran demanda. Tenemos ahorita una atención que ha aumentado más del 35% a la ciudadanía. Sí vimos el gran impacto que hay, que las plataformas digitales mediante las cuales las personas pueden acceder a su acta de nacimiento sí han funcionado. Sin embargo, pues eso no quita que la atención personal en la dirección, en las diferentes oficialías, pues todavía se dé con gran afluencia. Al día estamos realizando de 500 a 600 trámites solo en la oficina del Registro Civil. Esto se le suma también lo que todavía no tenemos el número de lo que se hace a través de las plataformas digitales. Es importante recordarle a las madres y a los padres de familia que el portal oficial para adquirir actas de nacimiento en línea es miregistrocivil.com. No hay que meternos a otras páginas, no la compren en un ciber, no la compren en una papelería. Ustedes cerciórense de que su acta la estén obteniendo directamente de la página oficial miregistrocivil.com.
0: Y bueno, la funcionaria estatal Grecia Villegas informó que se recibieron algunas quejas por parte de padres de familia, quienes señalaron que en algunas escuelas no les querían recibir las actas de nacimiento tramitadas en línea. Indicó que hablaron con los directores de los planteles para aclararles que aun cuando el trámite es vía digital, el documento tiene la misma validez.
2: Sí, cuesta lo mismo que imprimirla, acudir a las instalaciones, por lo tanto tiene el mismo valor. También importante que acudan a nosotros en caso de que alguna autoridad o dependencia no les esté tomando como válida el acta adquirida a través del Registro Civil. Nosotros estamos recibiendo todas las quejas y todas las denuncias de todas aquellas autoridades que no lo están haciendo. La mayoría eran de instituciones educativas, sin embargo hemos tenido muy buena comunicación y nosotros hablamos con las autoridades y hasta el momento no hemos tenido ningún inconveniente.
0: Y bueno, pues ahí está. Puede usted solicitar la acta de nacimiento vía internet para que evite hacer las filas. Lo puede imprimir ahí en su casa o ahí en la papelería donde esté. Y bueno, tiene la misma validez que el expediente o el documento que se expide a través de la misma dirección de registro civil, así que puede hacerlo sin ningún problema. Cambiemos drásticamente de tema. Los baches en Tepic siguen apareciendo y otros ya existentes crecen día con día, convirtiéndose en problemas para la ciudadanía, como lo denuncia la señora Cintia de la colonia H Casas, quien indicó que en la calle Rayón se está desprendiendo el asfalto y que con el paso de los vehículos constituye un riesgo para los transeúntes porque los autos y camiones avientan restos del material con fuerza.
3: Rayón entre trabajo y construcción.
4: Ya que esta es una vía donde pasa el transporte público y los camiones son pesados. El bache está, pero de repente caen y desprenden pedazos de asfalto y ha pegado a puertas, hay carros que pueden dañar o incluso los mismos vecinos que pasemos nos puede hacer golpear. Entonces nada más a cualquier autoridad, sea estatal, obras públicas o el municipio, que nos hagan el favor de pasar.
3: Vemos que toda la calle está también con más baches, ¿no?
4: Sí, aparte de aquí, de la casi trabajo, a la esquina Libertad, hay varios. Entonces, si nos pudieran apoyar, deje que sea una pérdida económica, no por seguridad de la gente. O sea, yo sé que los camiones no sienten, pero si le llega a pegar a un niño, ese es el asunto, pues, que se desprenden pedazos de concreto y no vaya a ser que después no lo contemos. Gracias.
0: Bueno, pues así la situación en las colonias y lamentablemente, hay que decirlo, no hubo planeación, porque lamentablemente los baches ya estaban desde antes de la temporada de lluvias y todos sabemos que por las condiciones climáticas se abren más baches durante la temporada de lluvias. Entonces imagínense la situación, que ya había baches antes y luego aumentan con las lluvias. Pues es así donde la población está resultando bastante afectada por este tipo de situaciones. Y como escuchamos, los baches que ya estaban abiertos antes de la temporada de lluvias, ahora con las lluvias se están haciendo más grandes, más peligrosos. Y ahí, en el caso de la colonia H Casas, no solamente los vehículos pueden tener daños, sino también ya hasta las personas que transitan por estas vías. Así que hay que tener bastante cuidado y la solicitud a la autoridad municipal a que haga lo propio y termine con estos problemas. Que parte de eso también es la siguiente noticia que les vamos a brindar, porque ante el mal estado de las calles por donde transitan las unidades del transporte público y la falta de respuesta por parte del ayuntamiento de Tepic, los mismos transportistas, escuchen bien, los mismos transportistas tuvieron que pavimentar una calle en la colonia Los Sauces. Los transportistas están cansados de que constantemente se descompongan los muelles de los camiones. Y bueno, pues el dirigente de Transpornay, Francisco Áviles, señaló que tuvieron que invertir 35 mil pesos, pues el ayuntamiento no les autorizó la mano de obra que solicitaban y tienen proyectado bachear más calles, pues es costoso mandar a arreglar las unidades y sale más económico, pues, tapar los baches, ¿no? Vaya situación. Escuchemos.
5: Arreglamos una calle nosotros en la colonia Los Sauces porque ya estaba intransitable. Tuvimos que gastar nosotros dinero y con maquinaria que nosotros tenemos aquí, gastar varios miles de pesos porque el ayuntamiento, desde hace un año que metimos la solicitud y no nos pudieron prestar los trabajadores, tuvimos que pagar gente para que les arreglaran y estamos ahorita para empezar a arreglar también la colonia Indeco, donde pasan los camiones de Indeco, 3 de julio, una raspada allá para la colonia Cuba y me parece que también 3 de julio. Nosotros lo único que queríamos era mano de obra y nosotros poníamos en materia, porque lo más caro es la mano de obra, pero pues no se nos dio. Gastamos nosotros como 35 mil pesos. Fue como media cuadra. La calle Líbano entre Ceiba y Pino, en la colonia de Los Sauces. Nos sale más caro estar cambiando muelles. Si yo voy y cambio muelles 2.500, por cada camión son 20, pues son como 45 mil pesos. Preferimos meterle una feria a la calle. Así como son buenos para multar, para infraccionar, pues deberían de también arreglar esas calles, ¿no?
0: Y bueno, pues así la situación, claro está, lo escuchamos bien, no es que arreglen todo una calle, sino que arreglan la parte más afectada. Él menciona que menos de media calle, pero aún así es dinero de los transportistas invertido en las calles que deben de ser arregladas por el ayuntamiento. Pero como no hay acción, ni tampoco voluntad, porque se platicó con ellos, de acuerdo con el dirigente de Transpornay, le dijeron que pudieran irse micha y micha, mitad y mitad, pues, y que no quisieron, no hubo respuesta. Ellos decían, nosotros ponemos la mano, el material, lo compramos, ustedes ayuntamiento pongan la mano de obra, y así todos ponemos de nuestra parte para tapar los baches. Y en el ayuntamiento le dijeron no. Pero como no quieren seguirle batallando los transportistas, dijeron, pues con ustedes o sin ustedes vamos a arreglar las calles. Lamentable situación, porque como él comenta, cuando se trata de infracciones, de multas, pues ahí están cobrándoles cada centavo, pero cuando se trata de las obligaciones de la autoridad, ahí bien gracias. Vámonos ahora con el siguiente tema. El gobernador Miguel Ángel Navarro Quintero, acompañado de su esposa, la presidenta del sistema DIF Nayarit, doctora Beatriz Estrada Martínez, se reunió con las y los medallistas nayaritas de la Olimpiada Nacional CONADE 2026 para reconocer personalmente sus logros, escucharlos y agradecerles la entrega con la que representaron al estado. El doctor Navarro Quintero destacó que detrás de cada medalla existe disciplina, constancia y muchas horas de preparación, además del acompañamiento de familias y entrenadores que han sido fundamentales en el camino de las y los deportistas. Durante la convivencia, reiteró su respaldo y expresó el orgullo que sus resultados representan para Nayarit.
6: En un año me iré como gobernador y yo quiero desde ahora empezarles a agradecer lo mucho que me han dado en orgullo, lo que me han hecho sentir cuando me informaba Carolina, ya ganamos otra medalla, no sé si fue de bronce, de plata o de oro, ganamos una medalla y yo automáticamente pensaba en el esfuerzo que cada uno y cada una de ustedes hicieron. Llévense ustedes el mejor de mi agradecimiento y por siempre el mejor de mis recuerdos. Saben que siempre les viviré agradecido de haber compartido con ustedes un gobierno, ustedes en la cancha deportiva y yo en la cancha de Nayarit por sacarlo junto con ustedes adelante.
0: Y bueno, el mandatario estatal agradeció a las y los medallistas por poner en alto el nombre de Nayarit y señaló que sus resultados son también muestra de que el talento puede alcanzar cuando encuentra preparación, acompañamiento y oportunidades. Bueno, pues así el evento de este día con los medallistas. Y vámonos ahora con la información nacional.
7: Vamos a conocer las noticias del país.
8: Rubén Rocha Moya anunció en redes sociales que retomó su cargo como gobernador de Sinaloa luego de permanecer 112 días con licencia temporal para ponerse a disposición de las autoridades mexicanas ante una investigación relacionada con señalamientos formulados por Estados Unidos. En su mensaje afirmó que es su deber cumplir con el mandato de las y los sinaloenses, quienes lo eligieron como titular del Poder Ejecutivo para gobernar hasta el 31 de octubre de 2027. Autoridades aseguraron en Lázaro Cárdenas, Michoacán, un cargamento procedente de Vietnam que contenía 52.500.000 cigarros apócrifos, como parte de las acciones operativas y de inteligencia aduanera implementadas en la entidad. El decomiso fue realizado por elementos de la Agencia Nacional de Aduanas de México y de la Secretaría de Marina, quienes detectaron el cargamento durante las labores de revisión y vigilancia en el puerto. El Instituto Nacional de Antropología e Historia detalló nuevos estudios sobre 179 piezas prehispánicas de entre los años 600 y 900 después de Cristo, halladas en una cueva ritual de la cultura Zoque en Chiapas. Considerada uno de los descubrimientos arqueológicos más relevantes de las últimas décadas en la región. Entre las piezas figuran urnas, cajetes e incensarios con representaciones de jaguares, tecolotes, serpientes, figuras humanas y motivos vegetales como espinas de ceiba. La cavidad habría funcionado como un espacio ceremonial al que los antiguos zoques acudían para realizar rituales relacionados con la lluvia y las buenas cosechas. Para Aztlán Radio, Victoria Leija.
0: Gracias, gracias a Victoria Leija por la información nacional, y claro está que desde muy temprano está dando bastante de qué hablar el tema de el gobernador de Sinaloa, Rubén Rocha Moya. Y digo gobernador porque desde muy temprano, a través de un mensaje en sus redes sociales, informó que había regresado al cargo. Recordemos que él solicitó licencia precisamente para que se realizaran las investigaciones por parte de la Fiscalía General de la República en torno a las acusaciones que había hecho Estados Unidos sobre supuestos vínculos con el crimen organizado. Y bueno, pues así dio el anuncio como tal a través de redes sociales, pero lo que está llamando la atención también es la respuesta por parte de los políticos. Por ejemplo, el partido de Morena emitió un comunicado donde dicen que no respaldan el regreso de Rubén Rocha Moya a la gubernatura. Y hace unos instantes también emitieron un comunicado los gobernadores por parte también de Morena, en donde llaman a Rubén Rocha Moya precisamente a tener madurez política y responsabilidad. Es decir, están en desacuerdo con que haya regresado a tomar las riendas del gobierno de Sinaloa. El día de hoy, bueno, pues la presidenta de México, la doctora Claudia Sheinbaum, informó que estaba enferma, que tenía gripe, tos y fiebre, y por lo tanto no estuvo en la conferencia matutina, y se está a la espera que el día de mañana ya pueda reactivar sus actividades, y ahí que le puedan preguntar qué opina sobre el regreso de Rubén Rocha Moya al gobierno de Sinaloa. Por lo pronto, el gobernador Miguel Ángel Navarro Quintero publicó lo siguiente, y cito: refrendo mi respaldo a la jefa de Estado y de Gobierno, doctora Claudia Sheinbaum Pardo, y al pronunciamiento que el día de hoy hemos suscrito, que es lo que le mencionaba sobre solicitarle a Rubén Rocha Moya madurez política y responsabilidad ante esto que decidió el día de hoy por la mañana. Continuamos con más información. Con el propósito de brindar respaldo a quienes inician y van a mejorar una actividad productiva, la presidenta del Sistema DIF Nayarit, doctora Beatriz Estrada Martínez, encabezó la entrega de 170 apoyos económicos a mujeres y hombres emprendedores de distintos sectores de la población. Durante el evento, la titular de la asistencia social de la entidad destacó que estos recursos están destinados a fortalecer pequeños negocios y proyectos productivos que representan una alternativa para generar ingresos, contribuir al sostenimiento de los hogares y favorecer el desarrollo de las comunidades.
9: Es un apoyo que se les está brindando precisamente para cumplir sus sueños. Créanme que a través del DIF estatal siempre estamos pensando en servirles a todos ustedes muy de cerca, a servirles en su lugar de origen, a servirles en su casa. El DIF estatal y el gobierno del estado lo hace de corazón. No se sientan solos.
0: Y bueno, los apoyos fueron otorgados a personas adultas mayores, personas con discapacidad, madres solteras, personas desempleadas, cuidadores y emprendedores quienes buscan mejorar sus actividades productivas o iniciar un proyecto que les permita avanzar hacia una mayor autonomía, es decir, que este emprendimiento se convierta en el sustento de sus familias, y ahí el apoyo por parte del gobierno del estado a través del sistema DIF Nayarit que encabeza la doctora Beatriz Estrada Martínez. Y vámonos ahora con lo siguiente, porque más allá de perder peso, la cirugía bariátrica puede revertir la diabetes y también la hipertensión. Escuchemos esta información que nos trae nuestro compañero Marcos Trujillo.
10: La cirugía bariátrica no solo trae el beneficio de la pérdida de peso, sino que además coadyuva en el mejoramiento de salud del paciente en áreas como la presión arterial, control del azúcar en la sangre y cardiopatías. Esto señaló en entrevista el doctor Luis Olmos, cirujano bariatra, mismo que explicó estos y otros beneficios para los pacientes.
11: La cirugía bariátrica hoy por hoy incluso ya está cambiando su nombre. Ya estamos hablando de una cirugía bariátrica y metabólica, porque precisamente no nada más es para la pérdida de peso, nos ayuda a resolver algunos problemas como es la apnea del sueño, que son estos pacientes que pueden roncar mucho por la noche, que se levantan cansados, con dolor de cabeza, por una mala mala oxigenación. También tenemos enfermedades como la hipertensión, como la diabetes tipo 2, que también pueden llegarse a controlar o incluso se pueden llegar a revertir por un largo periodo de tiempo, es decir, que el paciente ya no consuma sus medicamentos, incluso si están con insulina, incluso que ya dejen este medicamento. Entonces son varios beneficios más allá de la pérdida de peso. El problema de la obesidad es que también tiene un proceso inflamatorio crónico, es decir, el paciente todo el tiempo está inflamado crónicamente en un bajo grado, y esto hace que pueda desarrollar otros problemas como resistencia a la insulina, hígado graso, diabetes, problemas articulares, y todo esto también se ayuda a revertir con la cirugía bariátrica.
10: El doctor Olmo señaló que por otra parte la cirugía bariátrica constituye un cambio totalmente radical en la vida de las personas. Por ello recomienda a los ciudadanos con problemas de obesidad a considerar la alternativa que ofrece una cirugía.
11: Pues hablamos que cuando hay un paciente con obesidad mórbida tiene hasta 10 veces, nosotros sacamos algo que se llama índice de masa corporal en base al peso y la estatura. Cuando este índice está por arriba de 40, ya podemos decir que estamos hablando de una obesidad severa o mórbida. Y estos pacientes tienen hasta 10 veces más riesgo de padecer algún evento cardiovascular, sea un evento vascular cerebral, un infarto cardíaco o incluso un paro cardíaco súbito. Entonces, pues en estos pacientes reducimos básicamente, pues depende del peso, pero se puede reducir hasta un 50, 60, 70% el riesgo de padecer alguno de estos eventos. Bye.
0: Y bueno, ahí la información sobre esta cirugía. Y hasta aquí el día de hoy. Hemos llegado al final de este programa, pero lo hicimos con buena información y también buena música, porque nos estuvo acompañando el buen Celso Piña. Invitarlos a que nos escuche el próximo lunes, ya lo sabe, a la misma hora, a las 7 de la noche puntuales. Mi nombre es Gabriel Carrillo y que tenga buen fin de semana.

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0: las 7:59.
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1: 8:03 minutos.

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1: Ocho, seis.

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1: 8-9.
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1: 8:12.

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1: 8:18.
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1: Ocho veintidós.

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1: 8:25.

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1: Las 8 con 38 minutos.
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1: 8:41 minutos.

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1: 8:44.

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1: 8:48 minutos.

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1: 8:51 minutos.
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1: 8:54.

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1: 9:03 minutos.

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1: 9-5.

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1: 9:09.
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2: 9:12

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1: Con 19 minutos.
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1: 9:23.
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1: Nueve con 29 minutos.
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1: 9:36

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1: Nueve con 39 minutos.
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1: Nueve cuarenta y dos.

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1: 9:46.

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1: Con 49 minutos.
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1: Nueve cincuenta y dos.

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1: Son las 9:55.

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1: 9:58.

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1: Son las 10:02.
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1: Son las 10:07.

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1: Las 10:12.
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1: Diez cuarenta y cuatro.

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1: 11:06

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1: 11:16.

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Las 11:26.

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0: 11:29.
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1: Son las 11:35, 25 a las 12.

0: 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Las 11:38.
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1: 11:47 minutos.

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1: 11:54.
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1: La 1:05.

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1: La UNA con 8 minutos.
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1: La una, 13 minutos.

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1: La 1:25.

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0: La 1:29.
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1: La 1:33.

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1: Una con 36.

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1: La 1:40.
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1: Es la 1:44.

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1: La 1:51.
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1: Una 56.

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2: Es la 1:59.
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1: La 2-4.

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1: La 2:07.

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1: Las 2:14.

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1: La DOC 17,

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1: Las 2:22.

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1: Las 2:25.

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1: Las 2:29.
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1: Las 2:43.

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1: 252.

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1: Las 2:56.
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2: Las 3 en punto.
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1: Las 3 con 3 minutos.

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1: Son las 3:06.

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1: Las 3 con 10 minutos.
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1: Son las 3:13.

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1: Son las 3 con 16.

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1: Las 3:19 minutos.
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1: Son las 3:31 minutos.
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1: Son las 3:35.

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1: Las 3:38 minutos.
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1: Las 3:42.

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1: Las 3:45.

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1: Las 3:48 minutos.

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1: Son las 3 con 52 minutos.
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1: Son las 3 con 55 minutos.

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2: Son las 3 con 59 minutos.
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1: 4:08 minutos.

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1: Con 11 minutos.
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1: Son las 4:14.

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1: Son las 4 con 20 minutos.
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2: Son las 4 y 30 minutos.
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1: Son las 4:37.

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1: 4:39.
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1: Son las 4 con 46 minutos.

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2: Son las 4 y 50 minutos. Faltan 10 para las 5.
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1: 4:53 minutos.

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1: Son las 4:57 minutos.
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1: Las 5:05.

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1: Las 5:08.
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1: Cinco catorce.

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1: 5:16.

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1: Cinco veintitrés minutos.

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1: 5:29.
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1: Son las 5:34.

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1: Las 5:37 minutos.

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1: Cinco con 40 minutos.
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1: 5:48 minutos.
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1: Son las 5:52.

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1: Cinco con 56 minutos.

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1: Ya son las 5:57.

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0: Son las 6:03.
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1: Son las 6:10.
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1: Son las 6:13.

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1: Son las 6:16.

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1: Son las 6:20.
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1: Son las 6:24.

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1: Son las 6:31.
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1: Son las 6:38.
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1: Son las 6:48.
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1: Son las 6:52.

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1: Son las 6:59.
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2: Son las 7:06.

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1: Son las 7:08.
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1: Las 7:14.

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1: Las 7 con 20 minutos.
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1: Son las 7:26.

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0: las 7 con 30 minutos.
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1: Las 7:36.

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1: Las 7 con 39 minutos.
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1: Las 7 con 48 minutos.
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1: Las 7:51.

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1: Las 7:55.

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1: Las 7:58.

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0: 8:02.
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0: ¡Qué gusto de estar en otro programa de A Todo Ritmo con ustedes! Niños y niñas que nos escuchan a través de Radio Educación. Estamos muy felices de que se comuniquen con nosotros y nos den sus opiniones. Algunos niños nos han llamado para compartir sus opiniones. Nos hace de verdad muy felices saber que les gusta el programa y están muy atentos para sintonizarnos. También esperamos que nos escriban a nuestro correo electrónico atodoritmo@radioeducacion.edu.mx o que se comuniquen con nosotros al teléfono 4155-1060.
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0: Hoy estamos muy orgullosos de compartir con todos ustedes el trabajo de 5 niños clavecinistas que vinieron a compartir su experiencia musical y su orgullo de pertenecer al ensamble de niños y jóvenes clavecinistas de México. Pero tú te estarás preguntando quiénes son estos niños. Fíjense que es a partir de un proyecto de intercambio con el Conservatorio de Noisiel que nace en marzo del 2008 el ensamble Niños y Jóvenes Clavecinistas de México bajo la dirección de la maestra Norma García. Forman parte de este ensamble Zulema Vázquez, de 9 años, Carmen Irán Anaya, de 10 años, Sergio Flores, de 11, Melanie Flores y Ezra Paredes, de 12 años, Sol Bañuelos, de 17 y Armin Yaldaey, de 18 años. Con el fin de hacer posible este encuentro en Francia entre niños clavecinistas, el ensamble diseñó un concierto didáctico alrededor del pequeño libro de Ana Magdalena Bach. ¿Lo recuerdan? Fue el que transmitimos en la primera emisión de A Todo Ritmo. Un concierto hecho por niños y para niñas, que se presenta como un viaje imaginario al siglo XVIII para conocer a la familia de Bach, para aprender qué es un minueto, una polonesa, una musette. Ellos han presentado este espectáculo en diferentes escenarios como la Sala Angélica Morales, la Biblioteca Lerdo de Tejada o el Instituto Francés de América Latina. En marzo del 2009 viajaron a Francia durante 17 días haciendo posible un intercambio que prepararon durante todo el año y que culminó con la presentación de un recital en torno a obras de Johann Sebastian Bach para órgano, en su versión para dos clavecines formando duetos franco-mexicanos. También hoy viernes nos acompaña Doña Batuta, traviesa y juguetona. Baila de felicidad porque ustedes escuchan muy atentos y nos llaman para darnos la respuesta de la adivinanza musical. Hoy nos preparó con mucho cariño la sección Doña Batuta te invita a adivinar. Ponte muy atento para escuchar la adivinanza musical y llámanos. ¿Has escuchado la definición de compás? Seguramente sí, en tu clase de música o tal vez si eres integrante de un coro. ¿Para qué sirve el compás? ¿Cuántos tipos de compases existen en la música? Escucha la sección Inspeccionando la Música, en donde hablaremos del compás. Hoy viernes 21 de agosto, en nuestra cartelera, te proponemos actividades musicales en donde puedes asistir con tu familia. Como siempre, tenemos gratas sorpresas para ti. Así que, ¡comenzamos!

0: ¿Conoces el clavecín? El clavecín es un instrumento parecido al piano y al arpa. No, no me equivoqué, es cierto. Este instrumento cuenta con teclas y al mismo tiempo cuenta con cuerdas, las cuales permiten oír su sonido por medio de pulsiones que se logran cuando percutimos las teclas. Hoy, el programa está dedicado a los niños y jóvenes clavecinistas de México. Escucha esta bella experiencia que los niños y niñas nos comparten.
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2: Soy Melanie y voy a tocar la gallarda, que es anónima.

Yo soy Zulema, tengo 10 años y pertenezco al grupo de niños y jóvenes clavecinistas de México. A mí lo que más me gusta de estar en este grupo de niños clavecinistas y también de jóvenes es pues que viajamos y a Francia y nos las pasamos muy bien. Bueno, a mí me gustó mucho. Mi maestra, la que me enseña el instrumento, se llama Norma García. Ella nos llevó a un viaje a Francia y pues por eso me gusta mucho estar en ese grupo. La música para mí es como una manera de expresar lo que siento y lo que me gusta hacer. Bueno, en un principio yo quería estudiar piano, pero en la escuela en la que me metieron dan una plática informativa sobre qué instrumento elegir. Entonces ahí conocí el clavecín y me gustó mucho. Bueno, yo les digo a los niños que me gustaría que tuvieran más acercamiento a la música clásica, porque todos escuchan música comercial y como que no les atrae lo barroco, lo clásico. Les diría que se acercaran a este tipo de música. Soy Zulema y voy a interpretar el minueto en la menor de Elías Brandmüller.

Hola, yo soy Carmen Irán Anaya Ramírez y yo pertenezco al grupo de jóvenes y niñas clavecinistas de la Ciudad de México. A mí me gusta estar en este grupo porque principalmente me gusta mucho la obra y pues cuando hacemos los ensayos y todo eso, pues sí, nos las pasamos bien y también fuimos a Francia y pues nos las pasamos muy bien. Mi maestra de clavecín se llama Norma García y pues yo pienso que nos tiene mucha paciencia y que es muy dedicada con nosotros y nos ayuda mucho y nos ha apoyado demasiado. La música para mí es expresarme, una forma de hablar, de sentir, de principalmente de expresarme. Yo lo descubrí porque mi hermana también toca un instrumento, toca el órgano. Entonces, cuando ella estaba en su clase de órgano, yo ahí había un clavecín. Yo pensé que era un piano y entonces llegó uno de sus compañeros y empezó a tocar el clavecín y entonces me gustó mucho y yo le dije a mi mamá, mamá, ¿quiero estudiar el clavecín? Pues yo me imagino que voy a llegar a ser muy, muy buena tocando el clavecín y dando muchos conciertos. Soy Carmen Iranaya Ramírez y voy a tocar una marcha de Carl Philipp Emanuel Bach que está en el libro de Ana Magdalena Bach.

Soy Joshua Paredes Marroquín, tengo 13 años, pertenezco al grupo de jóvenes y niños clavecinistas de México, y a mí lo que más me gusta del grupo es, pues una, que me puedo expresar por la música, puedo sentir y sobre todo lo del viaje y demás. Mi maestra se llama Norma García y pues sí, nos consiente mucho, es muy buena onda con nosotros, nos apoya mucho y pues nos ayuda bastante. Cuando era chiquito, me gustaba mucho escuchar música clásica desde chico y estaba, por lo general me dormía con eso y demás, y un día empecé a escuchar Bach y eran una música para clavecín muy bonita. Y y a partir de entonces investigué y le dije a mi mamá que me llevara a inscribirme y pues ya. La música clásica y barroca en particular son muy expresivas, no aburridas como todo el mundo piensa. Son muy bonitas, muy fáciles de identificarse con alguna melodía y pues que se acercaran a ella. Soy Yasra y voy a tocar un minueto de confesión anónima que está en el libro de Ana Magdalena Baja.

Me llamo Sergio y tengo 12 años. Pertenezco al grupo de niños y jóvenes clavecinistas. Lo que más me gusta de este grupo es que podemos convivir con las personas que nos caen bien, ¿no? Y gracias a eso hemos formado una obra que se llama El Pequeño Libro de Ana Magdalena Bach, en donde todos participamos y, bueno, en particular lo que más me gusta de esa pieza es cuando están bailando unas niñas que son mis amigas y mi hermana, y cuando Sol canta, que según esto es la mamá, eso es lo que más me gusta. Y lo que me gusta de mi maestra es que nos estima mucho y siempre ha sido linda y pues siempre nos ha enseñado mucho, y en particular yo la estimo mucho. La música para mí es una forma de expresarme y de transmitirle a los demás lo que yo siento. Pues yo llegué al clavecín pensando que iba a llegar a tocar piano, ¿no? Porque al tratar de inscribirme a la superior, a la Escuela Superior de Música, no había cupo para piano. Entonces nos dijo un, creo que era el director o subdirector o algo así, que no había cupo, pero que había un instrumento parecido, que era el clavecín, y pues nos metimos y luego nos dimos cuenta que era más bonito y nos quedamos ahí. Mi nombre es Sergio y voy a tocar una lumbarda de compositor anónimo del siglo XVI.

Yo me llamo Melanie Flores y tengo 13 años. Estoy en el grupo de jóvenes y niños clavecinistas de México. Lo que más me gusta de este grupo es que pues convivimos muchísimo y que todos podemos aprender de los demás y así poder expresar la música que tocamos. Y pues el grupo es muy padre, ¿no? Porque todos somos amigos y jugamos mucho. Y me gustó mucho el viaje que hicimos a París y en particular la obra que hicimos. Les voy a hablar de la obra. Pues es una obra que trata de una noche, una velada en la casa de Juan Sebastián Bach, en donde participan el grupo de los niños y jóvenes clavecinistas de México. Y esta obra nos ayudó a recuperar fondos para irnos a París y allá hacer un como intercambio y tocar en un conservatorio con otros niños franceses a dúo. Yo me acerqué al clavecín porque en principio yo quería piano, pero pues no había cupo. Entonces un secretario de la escuela superior nos dijo que el clavecín era un instrumento parecido, pero que no era de percusión, sino era de cuerda. Y entonces fui al examen y conocí el clavecín y me encantó y me enamoré de él. Y ahorita pues es mi pasión. Yo recomiendo a los niños de México que se acerquen más a los instrumentos de música barroca, porque es muy padre y es muy hermoso, hermosísimo y maravilloso que tú puedas expresar, y más si tienes el don, ¿no? Porque pues muchas personas les encanta escuchar esta música y no es bonito que el don se quede ahí sin hacer nada y sin descubrir que tú tenías un don para tocar, ¿no? Cualquier instrumento, no es necesariamente el clavecín. Y entender que la música que escuchan no es lo máximo y que tienen que ver la maravilla que es escuchar la música barroca y la música clásica. Pues yo se lo dejo todo a Dios, ¿no? Porque, o sea, no es por mí, sino puede ser que mañana ya no viva y ya no tuve futuro, ¿no? Entonces, o sea, lo que diga Dios, y le doy muchas gracias a mi maestra Norma porque me apoya muchísimo, pues todos la amamos, ¿no? Y es la mejor maestra que haya en el mundo y en todo el planeta. Soy Melanie y voy a tocar Le Cuvier, que es de Michel Corrette.

0: ¿Les gustó el trabajo de los niños clavecinistas de México? ¿Qué les pareció el sonido del clavecín? Yo me imaginé con un amplio vestido bailando al compás de la música en un castillo de altas y musgosas paredes. ¿Qué se imaginaron ustedes? Llámenos al 4155-1060 o escríbanos al correo electrónico a todoritmo@radioeducacion.edu.mx.
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0: Ahora toca el turno a nuestra adivinanza musical. Doña Batuta traviesa y juguetona nos trae obsequios para ustedes. A los tres primeros niños y niñas que respondan correctamente la adivinanza musical, se ganarán un pase doble para el concierto de música de cámara que se presentará hoy viernes 21 a las 7 de la noche en la Sala Manuel M. Ponce, hoy viernes 21. Así que los pueden recoger los boletos hoy mismo hasta las 6 de la tarde en la caseta de vigilancia de Radio Educación. Ángel Urraza, 622, Colonia del Valle.
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amigos y amigas, les saluda su amiga Doña Batuta. Espero que se encuentren muy, pero muy bien. Hoy vamos a escuchar en nuestra sección de adivinanza musical otro instrumento de viento o madera. Escuchemos un poquito de su timbre.

reconocieron, amigos y amigas? Este instrumento está formado por un tubo cilíndrico, la mayoría de las veces de madera, de ébano y por lo tanto negro. A este tubo se le añade en su parte superior una boquilla que está hecha de caucho galvanizado o de cristal. Y a esta boquilla se le une una lengüeta o caña sujeta por una abrazadera. Algunos compositores afirman que este instrumento es uno de los más ágiles, junto con el violín y la flauta. ¡Vamos a escucharlo de nuevo! ¡Sí que es ágil, ¿no creen? Para terminar, les doy otro tip. En la obra musical de Pedro y el Lobo representa al gato.

0: Mientras sigan adivinando, yo les voy a contar sobre el compás. El compás en la música es un elemento de suma importancia, ya que nos ayuda a identificar y distribuir con facilidad el tiempo de una melodía. Es representado a través de una barra a lo largo de todo el pentagrama, después de que el tiempo requerido se ha cumplido con las notas, por ejemplo, de cuatro tiempos. 1, 2, 3, 4. 1, 2, 3, 4. ¿Entienden? Ahora, escuchen con atención, inspeccionando la música.
1: Inspeccionando la música. Palabra del día, compás.
2: El compás es la división de la música en partes de igual duración.
3: El compás, a su vez, se divide en partes llamadas tiempos o pulsos.
2: Al principio de la pieza o del movimiento, el compositor indica por medio de números la cantidad de tiempos que tendrá el compás.
3: Existen básicamente tres tipos de compases: los binarios, de dos o cuatro tiempos, 1, 2, 1, 2, 1, 2.
2: Los ternarios, de tres tiempos, 1, 2, 3. 1, 2, 3, 1, 2, 3.
3: Y los irregulares, que son menos comunes, de un número no entero de tiempos, como el 5, por ejemplo, 1, 2, 1, 2, 3, 1, 2, 1, 2, 3.
2: Los tiempos de un compás se marcan de una manera diferente. El primer tiempo siempre es más fuerte que los otros, es decir, tiene una acentuación.
3: Y por eso, al escuchar la música, es fácil distinguir de qué tipo de compás se trata, si es binario, como la marcha, por ejemplo.

0: Hoy viernes 21 de agosto disfruta de las propuestas que el Instituto Nacional de Bellas Artes tiene para ti.
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0: Pon atento tu sentido auditivo y déjate llevar por la música que emana de la flauta y el piano, instrumentos con los que interpretarán los solistas Claudia Aguilar y Alfredo Izaga Aguilar en el marco del ciclo Música de Cámara. La cita es el sábado 22 de agosto a las 12 horas, en el Salón de Recepciones del Museo Nacional de Arte, Tacuba 8, Centro Histórico, entrada libre. Basada en la rica cultura musical de Brasil y arraigado en un profundo y siempre explícito patriotismo, Héctor Villalobos se sigue deleitando con su música. En esta ocasión, el Cuarteto Latinoamericano, integrado por extraordinarios músicos mexicanos, te invita a disfrutar del ciclo Villalobos. Te esperamos el sábado 22 de agosto a las 7 horas en la Sala Manuel María Ponce del Palacio de Bellas Artes. La mejor música está en el ciclo Conciertos de Bellas Artes, en esta ocasión con la interpretación de Roberto Limón, uno de los guitarristas mexicanos más distinguidos, quien ha desarrollado una intensa actividad en España, Grecia y Portugal, entre otros países. Reserva tu lugar el domingo 23 de agosto a las 12:30 horas en el Museo Nacional de San Carlos, Puente de Alvarado número 50, Colonia Tabacalera. Las notas se esparcen con el ciclo Música en el Munal. En esta ocasión, el pianista Fernando Carmona es el encargado de deleitarte con su interpretación. Asiste el domingo 23 de agosto a las 12 horas en el Salón de Recepciones del Museo Nacional de Arte, Tacuba 8, Centro Histórico, entrada libre. Chan, chan, chan, chan. ¿Adivinaron cuál es el instrumento que Doña Batuta nos trajo el día de hoy?

0: el clarinete, muy bien. Hoy varios niños y niñas lo reconocieron con mayor facilidad. Si no lo puedes reconocer, no te preocupes. Poco a poco lo podrás hacer, pues nuestro oído está aprendiendo a escuchar y reconocer timbres de voces e instrumentos. Felicidades a todos los que adivinaron y se ganaron sus obsequios. Daniela González Padilla, recuerda venir hoy a recoger tus boletos aquí en Ángel Urraza, número 622, Colonia del Valle, en la caseta de vigilancia hasta las 6 de la tarde. Ganaste tu pase doble. Y muchas gracias por la participación de Daniela Flores Nogues y de Emma Rubalcaba Delgado, de 8 añitos, quien nos dice... Dice que ella se imaginó con la música del clavecín una casa grande, grande, con muchas personas en una reunión. ¡Qué bonito! Muy bonito. Gracias por compartir lo que tu imaginación creó. Le mando saludos a su abuelita, a su tía y a su mamá. Gracias por su participación. Nos escuchamos el próximo viernes aquí en Radio Educación, en punto de la 1:30 de la tarde. Participamos en este programa Anabela Solano, Ana Gerhardt, Nailea, Estefan, los niños y jóvenes clavecinistas de México, Norma García, Ana Monroy, Leo Girón, Alejandro Ramírez y Gonzalo Arteaga. Rúbrica original, Marcial Romo. Conducción, Blanca Castro. 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

0: Las 8:37.
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0: sé que un pariente mío asistió a primates, y este era más grandote y con humanos trabó grandes embates. El agua dulce me fascina, pero prefiero un lago natural a una tina.
1: Ay, primo norteño, deberías tomar agua natural en vez de dulce. Ya ves los problemas de diabetes que tenemos hoy en nuestro país por tanto dulce y por tanta azúcar.
2: Ay, ay, ay, ay, ay, primate mayor. No hagas gala de tu ignorancia tan pronto.
1: ¿Por qué?
2: Los lagos y los ríos llevan agua dulce y al mar se le denomina agua salada. Así que el primor no hablaba de agüitas de horchata.
1: Sí, eso ya lo sabía. Pero lo que pasa es que el primer invitado nos explicó bien.
0: ¡Que no me expliqué bien! Pon atención como el menor primate también. Nado en agua dulce a diferencia de mis parientes. Y a mí, menos que a ellos se me ven los dientes. Mi piel ha sido muy cotizada por los humanos orates, que cuando nos han cazado, les hemos dado sus cates. Ya saben quién soy, o organizamos otros debates.
2: Pues yo me voy a arriesgar a decir quién creo que eres, porque hace poco hice un ensayo para la escuela sobre los caimanes.
1: Se ve el caimán, se va para Barranquilla, se ve el caimán, se va para... Oye, ¿y cómo sabes que no es un cocodrilo, primate menor?
2: Ah, porque los cocodrilos nadan tanto en agua dulce como salada. Y además, él dijo que sus parientes son de mayor tamaño. Y los cocodrilos son grandotes y los caimanes no tanto.
0: Pues no es la única diferencia entre nosotros y los cocodrilos. Les daré más datos para ir desatando de la información los hilos. Sé que por ley de radio y televisión deben ustedes hacer su presentación, así que les doy entrada, luces, cámara y acción.
1: ¡Ay, eres todo un productor! Gracias, primate caimán. Nos presentamos y continuamos contigo, pues.
3: Hola, yo soy tu primate menor.
1: Hola, yo soy tu primate mayor.
3: Sigamos.
0: Decía que existen varias diferencias entre cocodrilos y caimanes. ¿Qué pasa con esa mujer atrás del vidrio que hace tantos ademanes?
2: Ah, es la productora y me hace señas para que me acerque más al micrófono.
1: Pues hazlo.
0: Pues en ese caso continuamos. Los caimanes no atacamos a los primates humanos. Solamente nos defendemos si nos sentimos amenazados. En cambio, el cocodrilo se los come al natural o salados.
1: Pues yo diría que más bien están salados. Digo, aquellos a los que se come.
2: Ya, primate mayor, no interrumpas. A ver, entonces, entrada, los caimanes no atacan a los seres humanos. Además de que ya nos dijiste que ustedes nadan en aguas dulces y los cocodrilos en ambas.
0: También les digo que mi tamaño es menor, pero a veces hay confusión entre un bebé cocodrilo y un servidor.
1: Claro, porque un bebé cocodrilo mide como tú. Pero lo dije en buen plan, no me hagas carita.
0: Si se fijan bien, los caimanes tenemos la boca en forma de U. Miren mi hociquito lururú. En cambio, los cocodrilos la tienen en forma de V de vaca. Yo la prefiero en U, pues en V se ve más naca.
2: Aguado, primor de caimán. Aquí no discriminamos a nadie, y menos por su apariencia. No critiques a tu pariente cocodrilo. Una vez más, ya dije.
1: Uy, qué determinante, pero está bien.
0: Lo que pasa es que no entienden que como caimán norteño digo lo que me viene a la mente. Pero en realidad soy muy sincero y muy decente. con las diferencias y evitaré discriminar a los grandes cocodrilos, que sí se los podrían merendar. A nosotros los caimanes casi no se nos ven los dientes. Enseguida digo por qué, no se pongan impacientes. Esto es porque el maxilar superior lo tenemos más ancho que el inferior, y en el cocodrilo sus maxilares son casi iguales. Incluso a ellos con la boca cerrada les ves los dientes, que pueden causar graves males.
1: ¡Ay, sí es cierto! Cuando ves un cocodrilo fuera del agua y tirado asoleándose, puedes apreciar una sonrisa o una mueca así como de... ¡terrorífica! Te comeré cuando te descuides. Y a ver si se le salen los dientes.
2: Bueno, eso es toda una interpretación, primate mayor. Eso no es ciencia. Continúa, Caimán.
0: Exacto. Continúo y digo mis diferencias como caimán. No quiero que los primatescuchas se aburran y se tiren a dormir en un diván. Tanto cocodrilos como caimanes en la piel tenemos manchas que no son de lodo. Parecen salpicaduras, pero no se quitan aunque nos bañemos y todo. Estas manchas en los cocodrilos por todo el cuerpo están distribuidas. Nosotros solo en los maxilares las tenemos repartidas. Así que si ves que una cartera tiene puntos o manchitas, seguro es de un pariente cocodrilo que ya no mueve sus nachitas.
1: Espera, qué horror lo que dices, primorcito caimancito. Aquí no nos gusta para nada que casen animales para utilizar su piel en carteras, chamarras y cosas así.
2: Y además está prohibido. Precisamente incluí en el ensayo ese que hice para la escuela que a ustedes los caimanes también los matan cruelmente con fines comerciales, en especial para la industria del cuero, que es que tu piel es muy fina y cotizada, sin contar que aparte en comercio ilegal te quieren vender como mascota. Ah, y por si estas dos cosas fueran poco, otros orates humanos descubrieron que los huevos de donde nacerían tus bebés son muy buen alimento.
1: Bueno, le pegan por todos lados. Oye, prímate menor, ¿en serio que te documentaste muy bien para tu ensayo,
2: ¡Claro!
0: Aunque nos reproducimos casi como conejos, ahora ya nos protegen de esos humanos, ¿no? Pensantes. Eso se daba mucho más antes. Pero les platico que el ave carancho, el gavilán cangrejo y el jaribú se comieron a todos los hijitos de mi tía Marilú. Y es que estos depredadores atacan los nidos y a los caimanes menores. Lo bueno es que nuestra hembra, que madura sexualmente a los 10 años de edad, pone entre 15 y 40 huevitos para nuestros hijos criar.
1: Pues sí, pero deben estar súper atentos para que esos otros primores del reino animal no se los coman antes de que nazcan o estén recién nacidos.
0: Sí, debemos ser muy cuidadosos con nuestros nidos para que nuestros bebés no pasen resfríos. Los huevos necesitan del sol para que no se enfríen los críos. Después, los vigilaremos durante varias semanas y así no lleguen a comérselos los depredadores ni sus hermanas.
2: Y se te olvida mencionar, primorcito caimancito, que las ramas y cosas que le ponen al nido cumplen una función muy importante. Este material necesita descomponerse para, digamos, generar gases y calor.
1: Oh, el nido debe oler a rayos.
2: Primate mayor.
1: Ay, perdón.
0: A mí no me huele feo el nido. Ahí nací y como casa es lo que he tenido. También agrego que la incubación de los huevos de mi caimana dura como 3 meses y no una semana. Pero como la incubación ocurre en las estaciones lluviosas a inicios del verano, las inundaciones ahogan a los bebés y el exceso de agua no es sano.
1: Sí, sí, la verdad no hay que desperdiciar el agua.
2: El primorcito caimancito más bien se refiere a que las inundaciones pueden ahogar a sus crías.
1: Uy. Oye, vato, dinos por qué hablas como norteño, pues.
0: Es que existen tres especies de caimanes que pertenecemos al género de los cocodrilos. Ay, esta señora está haciendo otra vez esos ademanes.
1: Oye, es que nos está marcando que nos quedan dos minutos del programa. O sea que apúrate, caimán, y no te distraigas con nuestra productora, que es muy visionuda.
2: Te va a llover a la salida, prímate mayor.
1: Ay, sí, cierto.
0: De las tres especies de caimanes que existen, yo soy el caimán cocodrilus o caimán de anteojos y las hembras no se me resisten. También está el caimán negro o yacaré, que en él no me detendré. Y el caimán latirostris o colorado, que seguro como a mí lo han amado.
1: Sí, ya nos dijiste que tú eres el caimán de anteojos, pero ¿qué tiene que ver con tu cantadito norteño, vato?
0: Pues que soy la especie norteña más común y habito desde México a Venezuela, según. Medimos entre 1,20 y 2,5 metros de largo. Por cierto, nunca he conocido un pez pargo.
2: ¿Y eso del pargo qué tiene que ver?
0: Nada, solo me puse nervioso y rimé, porque sé que tiene prisa y de aquí ya me iré. El largo se mide del hocico a la cola y es la que me permite nadar a toda ola.
2: Pues si ni vives en el mar, ¿por qué dices sola?
0: Por rimar, vato, por rimar. Dios me libre de las sales del mar. Puedo pesar desde 7 a 70 kilos según la especie que seamos. Lo que es un hecho es que gordas o flacas a nuestras hembras amamos. Antes de despedirme, me gustaría preguntar a los primatescuchas si conmigo se quisieran dar unas duchas. Corrijo. Sería más interesante saber si creen que debemos vivir libres o en cautiverio perecer. Me refería a si piensan que los caimanes podemos ser mascotas. Entonces, sí, tal vez nos reproduciremos a cuentagotas.
2: Claro que no deben ser mascotas. Además, ya dijimos que gracias a Dios y a toda la corte celestial, como diría la primate mayor, se encuentran universalmente protegidos, sobre todo el caimán latirostritis.
1: Latirostris.
2: Perdón, primate mayor, latirostris, que es el de piel más bella o de mejor calidad de cuero.
0: ¿Qué mejor calidad de cuero? ¿A qué te refieres, güero? En fin, por mí bien, si eso evita que nos dejen en paz a los caimanes de anteojos. Así no sufriremos en nuestra especie de despojos.
2: Ya, vámonos con los primitos que quieran opinar.
4: Pues un día mi hermana no sé a dónde fue, pero dice que acarició a un caimán, pero que su piel era muy rasposita.
5: Se parecen mucho a los cocodrilos. Creo que tiene que estar más en el agua porque se les reseca muy rápido. Y si no, se los vuelve muy rasposa y...
6: La verdad no sé si esos son los cocodrilos o los caimanes, pero muchos de ellos les gusta más habitar en los pantanos.
5: Deben de ser muy rasposos y muy, etcétera, peligrosos.
7: Yo no lo conozco, pero me lo imagino que es como un mini cocodrilo.
8: También mi hermana dice que son un poco peligrosos porque a un compañero suyo le mordió el dedito y casi se la arranca.
9: Yo fui a Oaxaca y nos mostraron y el caimán es como un cocodrilo chiquito que, bueno, de por sí no se mueven casi, pero tiene los ojos más altones.
10: Los caimanes son peligrosos. Yo conozco una persona que perdió el brazo cuando estaba cerca de un caimán que se lo arrancó. Estuvo una hora esperando a que alguien lo atendiera y ya estaba muriéndose casi. No había muchas personas en ese lugar. O sea, era un lugar turístico y se les había escapado de una parte que no... O sea, era un lugar donde no debía estar el caimán y entonces fue por eso que no...
11: Es muy flojo, les gusta estar en el agua, pero no se mueven de ahí porque yo leí en una revista que es donde se calientan y se sienten cómodos.
3: no recuerdo si era en Guatemala o Venezuela, donde hay un, que casi dos tercios de ese país es puro pantano, y ahí es donde viven los caimanes y se alimentan principalmente de animales más pequeños como el capibara.
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16: Las 8:56.
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1: 8:57 minutos.

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0: el gusto de estar en otro programa de A Todo Ritmo con ustedes, niños y niñas que nos escuchan a través de Radio Educación. Estamos muy felices de que se comuniquen con nosotros y nos den sus opiniones. Algunos niños nos han llamado para compartir sus opiniones. Nos hace de verdad muy felices saber que les gusta el programa y están muy atentos para sintonizarnos. También esperamos que nos escriban a nuestro correo electrónico atodoritmo@radioeducacion.edu.mx o que se comuniquen con nosotros al teléfono 4155-1060.
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0: Hoy estamos muy orgullosos de compartir con todos ustedes el trabajo de 5 niños clavecinistas que vinieron a compartir su experiencia musical y su orgullo de pertenecer al ensamble de niños y jóvenes clavecinistas de México. Pero tú te estarás preguntando quiénes son estos niños. Fíjense que es a partir de un proyecto de intercambio con el Conservatorio de Noisiel que nace en marzo del 2008 el ensamble Niños y Jóvenes Clavecinistas de México bajo la dirección de la maestra Norma García. Forman parte de este ensamble Zulema Vázquez, de 9 años, Carmen Irananaya, de 10 años, Sergio Flores, de 11, Melanie Flores y Ezra Paredes, de 12 años, Sol Bañuelos, de 17 y Armin Yaldaey, de 18 años. Con el fin de hacer posible este encuentro en Francia entre niños clavecinistas, el ensamble diseñó un concierto didáctico alrededor del pequeño libro de Ana Magdalena Bach. ¿Lo recuerdan? Fue el que transmitimos en la primera emisión de A Todo Ritmo. Un concierto hecho por niños y para niñas, que se presenta como un viaje imaginario al siglo XVIII para conocer a la familia de Bach, para aprender qué es un minueto, una polonesa, una musette. Ellos han presentado este espectáculo en diferentes escenarios como la Sala Angélica Morales, la Biblioteca Lerdo de Tejada o el Instituto Francés de América Latina. En marzo del 2009 viajaron a Francia durante 17 días haciendo posible un intercambio que prepararon durante todo el año y que culminó con la presentación de un recital en torno a obras de Johann Sebastian Bach para órgano, en su versión para dos clavecines formando duetos franco-mexicanos. También hoy viernes nos acompaña Doña Batuta, traviesa y juguetona. Baila de felicidad porque ustedes escuchan muy atentos y nos llaman para darnos la respuesta de la adivinanza musical. Hoy nos preparó con mucho cariño la sección Doña Batuta te invita a adivinar. Ponte muy atento para escuchar la adivinanza musical y llámanos. ¿Has escuchado la definición de compás? Seguramente sí, en tu clase de música o tal vez si eres integrante de un coro. ¿Para qué sirve el compás? ¿Cuántos tipos de compases existen en la música? Escucha la sección Inspeccionando la Música, en donde hablaremos del compás. Hoy viernes 21 de agosto, en nuestra cartelera, te proponemos actividades musicales en donde puedes asistir con tu familia. Como siempre, tenemos gratas sorpresas para ti. Así que, ¡comenzamos!

0: ¿Conoces el clavecín? El clavecín es un instrumento parecido al piano y al arpa. No, no me equivoqué, es cierto. Este instrumento cuenta con teclas y al mismo tiempo cuenta con cuerdas, las cuales permiten oír su sonido por medio de pulsiones que se logran cuando percutimos las teclas. Hoy, el programa está dedicado a los niños y jóvenes clavecinistas de México. Escucha esta bella experiencia que los niños y niñas nos comparten.
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2: Soy Melanie y voy a tocar la gallarda, que es anónima.

Yo soy Zulema, tengo 10 años y pertenezco al grupo de niños y jóvenes clavecinistas de México. A mí lo que más me gusta de estar en este grupo de niños clavecinistas y también de jóvenes es pues que viajamos y a Francia y nos las pasamos muy bien. Bueno, a mí me gustó mucho. Mi maestra, la que me enseña el instrumento, se llama Norma García. Ella nos llevó a un viaje a Francia y pues por eso me gusta mucho estar en ese grupo. La música para mí es como una manera de expresar lo que siento y lo que me gusta hacer. Bueno, en un principio yo quería estudiar piano, pero en la escuela en la que me metieron dan una plática informativa sobre qué instrumento elegir. Entonces ahí conocí el clavecín y me gustó mucho. Bueno, yo les digo a los niños que me gustaría que tuvieran más acercamiento a la música clásica, porque todos escuchan música comercial y como que no les atrae lo barroco, lo clásico. Les diría que se acercaran a este tipo de música. Soy Zulema y voy a interpretar el minueto en la menor de Elías Brandmüller.

Hola, yo soy Carmen Irán Anaya Ramírez y yo pertenezco al grupo de jóvenes y niñas clavecinistas de la Ciudad de México. A mí me gusta estar en este grupo porque principalmente me gusta mucho la obra y pues cuando hacemos los ensayos y todo eso, pues sí, nos las pasamos bien y también fuimos a Francia y pues nos las pasamos muy bien. Mi maestra de clavecín se llama Norma García y pues yo pienso que nos tiene mucha paciencia y que es muy dedicada con nosotros y nos ayuda mucho y nos ha apoyado demasiado. La música para mí es expresarme, una forma de hablar, de sentir, de principalmente de expresarme. Yo lo descubrí porque mi hermana también toca un instrumento, toca el órgano. Entonces, cuando ella estaba en su clase de órgano, yo ahí había un clavecín. Yo pensé que era un piano y entonces llegó uno de sus compañeros y empezó a tocar el clavecín y entonces me gustó mucho y yo le dije a mi mamá, mamá, ¿quieres estudiar el clavecín? Pues yo me imagino que voy a llegar a ser muy, muy buena tocando el clavecín y dando muchos conciertos. Soy Carmen Iranaya Ramírez y voy a tocar una marcha de Carl Philipp Emanuel Bach que está en el libro de Ana Magdalena Bach.

Soy Joshua Paredes Marroquín, tengo 13 años, pertenezco al grupo de jóvenes y niños clavecinistas de México, y a mí lo que más me gusta del grupo es, pues una, que me puedo expresar por la música, puedo sentir, y sobre todo lo del viaje y demás. Mi maestra se llama Norma García y pues sí, nos consiente mucho, es muy buena onda con nosotros, nos apoya mucho y pues nos ayuda bastante. Cuando era chiquito, me gustaba mucho escuchar música clásica desde chico y estaba, por lo general me dormía con eso y demás, y un día empecé a escuchar Bach y una música para clavecín muy bonita. Y a partir de entonces investigué y le dije a mi mamá que me llevara a inscribirme y pues ya. La música clásica y barroca en particular son muy expresivas, no aburridas como todo el mundo piensa. Son muy bonitas, muy fáciles de identificarse con alguna melodía y pues que se acercaran a ella. Soy Yasra y voy a tocar un minueto de composición anónima que está en el libro de Ana Magdalena Bach.

Me llamo Sergio y tengo 12 años. Pertenezco al grupo de niños y jóvenes clavecinistas. Lo que más me gusta de este grupo es que podemos convivir con las personas que nos caen bien, ¿no? Y gracias a eso hemos formado una obra que se llama El Pequeño Libro de Ana Magdalena Bach, en donde todos participamos y, bueno, en particular lo que más me gusta de esa pieza es cuando están bailando unas niñas que son mis amigas y mi hermana, y cuando Sol canta, que según esto es la mamá, eso es lo que más me gusta. Y lo que me gusta de mi maestra es que nos estima mucho y siempre ha sido linda y pues siempre nos ha enseñado mucho, y en particular yo la estimo mucho. La música para mí es una forma de expresarme y de transmitirle a los demás lo que yo siento. Pues yo llegué al clavecín pensando que iba a llegar a tocar piano, ¿no? Porque al tratar de inscribirme a la superior, a la Escuela Superior de Música, no había cupo para piano. Entonces nos dijo creo que era el director o subdirector o algo así, que no había cupo, pero que había un instrumento parecido, que era el clavecín, y pues nos metimos y luego nos dimos cuenta que era más bonito y nos quedamos ahí. Mi nombre es Sergio y voy a tocar una lumbarda de compositor anónimo del siglo XVI.

Yo me llamo Melanie Flores y tengo 13 años. Estoy en el grupo de jóvenes y niños clavecinistas de México. Lo que más me gusta de este grupo es que pues convivimos muchísimo y que todos podemos aprender de los demás y así poder expresar la música que tocamos. Y pues el grupo es muy padre, ¿no? Porque todos somos amigos y jugamos mucho. Y me gustó mucho el viaje que hicimos a París y en particular la obra que hicimos. Les voy a hablar de la obra. Pues es una obra que trata de una noche, una velada en la casa de Juan Sebastián Bach, en donde participan el grupo de los niños y jóvenes clavecinistas de México. Y esta obra nos ayudó a recuperar fondos para irnos a París y allá hacer un como intercambio y tocar en un conservatorio con otros niños franceses a dúo. Yo me acerqué al clavecín porque en principio yo quería piano, pero pues no había cupo. Entonces un secretario de la escuela superior nos dijo que el clavecín era un instrumento parecido, pero que no era de percusión, sino era de cuerda. Y entonces fui al examen y conocí el clavecín y me encantó y me enamoré de él. Y ahorita pues es mi pasión. Yo recomiendo a los niños de México que se acerquen más a los instrumentos de música barroca, porque es muy padre y es muy hermoso, hermosísimo y maravilloso que tú puedas expresar, y más si tienes el don, ¿no? Porque pues muchas personas les encanta escuchar esta música y no es bonito que el don se quede ahí sin hacer nada y sin descubrir que tú tenías un don para tocar, ¿no? Cualquier instrumento, no es necesariamente el clavecín. Y entender que la música que escuchan no es lo máximo y que tienen que ver la maravilla que es escuchar la música barroca y la música clásica. Pues yo se lo dejo todo a Dios, ¿no? Porque, o sea, no es por mí, sino puede ser que mañana ya no viva y ya no tuve futuro, ¿no? Entonces, o sea, lo que diga Dios. Y le doy muchas gracias a mi maestra Norma, porque me apoya muchísimo, pues todos la amamos, ¿no? Y es la mejor maestra que haya en el mundo y en todo el planeta. Soy Melanie y voy a tocar Le Cuvier, que es de Michel Corrette.

0: ¿Les gustó el trabajo de los niños clavecinistas de México? ¿Qué les pareció el sonido del clavecín? Yo me imaginé con un amplio vestido bailando al compás de la música en un castillo de altas y musgosas paredes. ¿Qué se imaginaron ustedes? Llámenos al 4155-1060 o escríbanos al correo electrónico a todoritmo@radioeducacion.edu.mx.
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0: ahora toca el turno a nuestra adivinanza musical. Doña Batuta traviesa y juguetona nos trae obsequios para ustedes. A los tres primeros niños y niñas que respondan correctamente la adivinanza musical, se ganarán un pase doble para el concierto de música de cámara que se presentará hoy viernes 21 a las 7 de la noche en la Sala Manuel M. Ponce, hoy viernes 21. Así que los pueden recoger los boletos hoy mismo hasta las 6 de la tarde en la caseta de vigilancia de Radio Educación. Ángel Urraza, 622, Colonia del Valle.
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amigos y amigas, le saluda su amiga Doña Batuta. Espero que se encuentren muy, pero muy bien. Hoy vamos a escuchar en nuestra sección de adivinanza musical otro instrumento de viento o madera. Escuchemos un poquito de su timbre.

reconocieron, amigos y amigas? Este instrumento está formado por un tubo cilíndrico, la mayoría de las veces de madera, de ébano y por lo tanto negro. A este tubo se le añade en su parte superior una boquilla que está hecha de caucho galvanizado o de cristal. Y a esta boquilla se le une una lengüeta o caña sujeta por una abrazadera. Algunos compositores afirman que este instrumento es uno de los más ágiles, junto con el violín y la flauta. ¡Vamos a escucharlo de nuevo! ¡Sí que es ágil, ¿no creen? Para terminar, les doy otro tip. En la obra musical de Pedro y el Lobo representa al gato.

0: Mientras sigan adivinando, yo les voy a contar sobre el compás. El compás en la música es un elemento de suma importancia, ya que nos ayuda a identificar y distribuir con facilidad el tiempo de una melodía. Es representado a través de una barra a lo largo de todo el pentagrama, después de que el tiempo requerido sea cumplido con las notas, por ejemplo, de cuatro tiempos. 1, 2, 3, 4. 1, 2, 3, 4. ¿Entienden? Ahora, escuchen con atención, inspeccionando la música.
1: Inspeccionando la música. Palabra del día: compás. El compás es la división de la música en partes de igual duración.
2: El compás, a su vez, se divide en partes llamadas tiempos o pulsos.
1: Al principio de la pieza o del movimiento, el compositor indica por medio de números la cantidad de tiempos que tendrá el compás.

compás se marcan de una manera diferente. El primer tiempo siempre es más fuerte que los otros, es decir, tiene una acentuación. Y por eso, al escuchar la música, es fácil distinguir de qué tipo de compás se trata, si es binario, como la marcha, por ejemplo.

0: Hoy viernes 21 de agosto disfruta de las propuestas que el Instituto Nacional de Bellas Artes tiene para ti.
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0: Pon atento tu sentido auditivo y déjate llevar por la música que emana de la flauta y el piano, instrumentos con los que interpretarán los solistas Claudia Aguilar y Alfredo Izaga Aguilar en el marco del ciclo Música de Cámara. La cita es el sábado 22 de agosto a las 12 horas, en el Salón de Recepciones del Museo Nacional de Arte, Tacuba 8, Centro Histórico, entrada libre. Basada en la rica cultura musical de Brasil y arraigado en un profundo y siempre explícito patriotismo, Héctor Villalobos se sigue deleitando con su música. En esta ocasión, el Cuarteto Latinoamericano, integrado por extraordinarios músicos mexicanos, te invita a disfrutar de El Ciclo Villalobos. Te esperamos el sábado 22 de agosto a las 7 horas en la Sala Manuel María Ponce del Palacio de Bellas Artes. La mejor música está en el ciclo Conciertos de Bellas Artes, en esta ocasión con la interpretación de Roberto Limón, uno de los guitarristas mexicanos más distinguidos, quien ha desarrollado una intensa actividad en España, Grecia y Portugal, entre otros países. Reserva tu lugar el domingo 23 de agosto a las 12:30 horas en el Museo Nacional de San Carlos, Puente de Alvarado número 50, Colonia Tabacalera. Las notas se esparcen con el ciclo Música en el Munal. En esta ocasión, el pianista Fernando Carmona es el encargado de deleitarte con su interpretación. Asiste el domingo 23 de agosto a las 12 horas en el Salón de Recepciones del Museo Nacional de Arte, Tacuba 8, Centro Histórico, entrada libre. Chan, chan, chan, chan. ¿Adivinaron cuál es el instrumento que Doña Batuta nos trajo el día de hoy?

El clarinete, muy bien. Hoy varios niños y niñas lo reconocieron con mayor facilidad. Si no lo puedes reconocer, no te preocupes. Poco a poco lo podrás hacer, pues nuestro oído está aprendiendo a escuchar y reconocer timbres de voces e instrumentos. Felicidades a todos los que adivinaron y se ganaron sus obsequios. Daniela González Padilla, recuerda venir hoy a recoger tus boletos aquí en Ángel Urraza, número 622, Colonia del Valle, en la caseta de vigilancia hasta las 6 de la tarde. Ganaste tu pase doble. Y muchas gracias por la participación de Daniela Flores Nogues y de Emma Rubalcaba Delgado, de 8 añitos, quien nos dice... Dice que ella se imaginó con la música del clavecín una casa grande, grande, con muchas personas en una reunión. ¡Qué bonito! Muy bonito. Gracias por compartir lo que tu imaginación creó. Le manda saludos a su abuelita, a su tía y a su mamá. Gracias por su participación. Nos escuchamos el próximo viernes aquí en Radio Educación, en punto de la 1:30 de la tarde.

0: Participamos en este programa Anabela Solano, Ana Gerhardt, Naelea, Estefan, los niños y jóvenes clavecinistas de México, Norma García, Ana Monroy, Leo Girón, Alejandro Ramírez y Gonzalo Arteaga. 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
4: Nueve con 30 minutos.
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0: Amigos y amigas Radio Escuchas, muy buenos días tengan todos ustedes. Yo soy Aileen y estoy muy contenta de darles la bienvenida a este programa de Su Casita y Otros Viajes con Alas y Raíces. ¿Tú, Mau, cómo estás?
1: Extendamos las alas y sembremos el conocimiento. Hola Aileen, yo soy Mauricio y estoy muy contento de estar en una nueva emisión compartiendo micrófonos contigo y también con toda nuestra audiencia.
0: Oye Mau, ¿y qué crees? Hoy en Su Casita y Otros Viajes con Alas y Raíces, nuestro tema estará lleno de pelitos, escamas y hasta plumas.
1: Así es, porque hoy vamos a platicar de esos seres que viven en nuestra casa, que nos acompañan y que nos dan mucha felicidad.
0: Los más populares son los michis y los lomitos, pero existen muchas otras especies que también pueden convivir con nosotros, con nuestra familia y convertirse en un miembro más.
1: Seguro ya adivinaron cuál es el tema de este programa y creo que también es uno de sus favoritos.
0: Les invitamos a que nos presten sus oídos y juntos descubramos el mundo de las mascotas.
1: Aileen, ¿tú tienes mascota o te gustaría tener? ¿Cuál es tu experiencia con este tema?
0: Sí, yo tengo dos perritas, una se llama Nala y la otra es Winnie. Y la verdad es que me llenan de muchísimo cariño todos los días. Cada que llego, escucho sus patitas atrás de mí corriendo. Y ya cada que las veo, hasta parece que me hablan. ¿Y tú, Mau, tienes alguna mascota? ¿O te gustaría contar con la compañía de alguna?
1: Ay, Aileen, ahora mismo yo no tengo mascota porque no tengo el tiempo necesario para ponerle cuidado. Pero ahora que contaste lo de tu perrito, yo recuerdo que hace muchos años tenía una que todo el tiempo nos movía la cola, estaba con nosotros y nos hacía fiesta. La recuerdo con mucho cariño y la guardo en mi corazón.
0: Ay, Mau, ojalá que donde quiera que esté, esté muy bien. Pero oye, a lo largo de varias experiencias que ya he tenido con mis mascotas, principalmente con mis perros, yo he aprendido dos cosas muy importantes. Una, que se convierten en parte de la familia. Y dos, que tener una mascota es una responsabilidad muy, muy grande. Pues no solamente es tenerlas en casa, sino que también hay que estar atentos a que tengan comida, a que estén sanas, limpias y felices.
1: Cuando compartes tu casa y tu vida con alguna mascota, construyes una experiencia que trae muchos beneficios. Incluso existen estudios que aseguran que contar con una mascota en tu vida te puede ayudar a vivir mucho más.
0: La especie animal, principalmente los ejemplares que han logrado ser domesticados por la especie humana, no solo nos acompañan en la vida diaria, nos regalan su compañía y su cariño, sino también nos enseñan, por ejemplo, el verdadero significado del valor de la lealtad.
1: Y esto no es nuevo. Desde hace muchos, muchísimos años, la humanidad se dio cuenta que podía construir vínculos importantes con representantes de otras especies, como los perros, gatos, tortugas o hasta tlacuaches.
0: ¡Oh! ¿Un tlacuache como mascota? ¡Qué lindo! A mí me encantaría tener uno, con esos ojos como de canica que brillan en la noche y esa colita sin pelo que lo hace verse muy gracioso.
1: Pues fíjate, Aileen, que el tlacuache es un animal que muchas veces es rechazado por su aspecto. Lo que no saben quienes no lo quieren es que este peculiar animalito es protagonista de uno de los mitos que forma parte de nuestra cultura. Pues cuentan que fue precisamente el hábil tlacuache quien consiguió el fuego para compartirlo con la humanidad. ¡El cuento!

0: el fuego cayó en la cima de la montaña y fue el tlacuache el que lo robó y lo trajo para nosotros. ¡Un ladrón! Pero de los buenos. ¡Un ladrón! Pero del fuego. ¡El tlacuache! Yo soy Elías Hernández, cuentacuentos de Colima, y la historia comienza en el tiempo del origen. Cuando nada tenía forma, cuando las personas todavía no eran personas y los animales todavía no eran animales, incluso el tiempo todavía no era el tiempo como tal, todo tenía sentimientos. El sol, la luna, el agua, los ríos, la tierra, todo tan bonito y tan hermoso y tan lleno de vida, pero todo tan lleno de oscuridad. Para aclarar un poquito las cosas en el mundo, pues había que traer un poquito de fuego de la cima de la montaña. Y fue el tlacuache el que se animó a subir. ¿Por qué lo hizo? No lo sé, la verdad. Muchas culturas dicen que las mismas personas le dijeron: ¡Oye, tlacua! ¡Deberías ir por el fuego! ¡Ándale, por favor! Y otras personas dicen que fue él mismo el que pensó que necesitaba un poco de vida, un poco de luz, y subió a robar el fuego. Subió y subió y subió y subió y subió a la alta montaña donde la señora Lumbre tenía maíz y tenía fuego. Cuentan también que ayudó un poco en el proceso de robar el maíz, pero esa es otra historia que después les voy a contar. Concentrémonos en el fuego. El tlacua, al ver que no se podía acercar porque la señora Lumbre era muy celosa con lo que tenía entre manos. Y acuérdense que el fuego quema, entonces hay que tener cuidado. Así que el tlacua se rascó su cabeza de tlacuache.
1: Ah, ¿cómo le haré? ¿Cómo le haré para poderme llevar un poquito de fuego?
0: ¡Oh, ya sé! El tlacuache pasó un río y ¡fum! Se sumergió. Nadó y nadó y nadó en el río y salió. Y cuando salió, obviamente, salió mojado. Y así, con su colita, que en ese tiempo era peluda, toda mojada y mojada, y su cuerpecito temblando y temblando, se aproximó a donde estaba la señora Lumbre.
1: ¡Señora Lumbre! ¿Cómo está? Oiga, ¿no será que le dé un poquito, pero un poquito de su fueguito a este tlacuachito para que se seque?
2: No te voy a dar ni tantito de mi fueguito.
1: ¡Ay, señora Lumbre, cómo es! ¡Tenemos frío!
2: Sí, te ves con un poquito de frío, pero no te puedo dar de mi lumbre.
1: ¡Ay, señora, por favor! Bueno, si no me la quiere dar, por favor, permítame acercarme.
2: ¡Ah! Está bien, acercarte me parece algo correcto.
0: El tlacuache se acercó a paso lento hacia la lumbre. Se comenzó a secar, a secar, a secar, a secar, a secar. Y cuando pudo, cuando tuvo la oportunidad, que vio que la señora lumbre se distrajo por un segundo, se acercó un poquito, y un poquito, y un poquito más. El plan principal era tomar un poquito de lumbre en las manos y meterla a su bolsita, porque acuérdense que el tlacuache es un marsupial, y entonces donde guardan a sus hijos es en una bolsita que tienen en la panza, como los canguros. Bueno, ese era el plan, pero no funcionó. ¿Por qué? Porque el tlacuache no contaba con que su cola fuese lo demasiado larga para que le quemara. Y entonces el tlacuache se acercó tanto al fuego que la colita se le empezó a quemar.
1: Oigan, ¿no huele de aquí algo como quemado?
0: ¡Ah! ¡Ah! ¡Es mi colita! Y el tlacuache pegó un fuerte grito de dolor, más o menos así. Y el fuego iba avanzando, avanzando, avanzando, avanzando. Y la colita se iba quemando, quemando, quemando, quemando, quemando, quemando, quemando. Casi le llega a sus pompis de tlacuache. Pero cuando pudo, cuando escapó de la señora lumbre, tomó rápidamente el fuego, lo puso en su bolsita y lo bajó a las personas. Por eso, el tlacuache tiene la colita pelona. Cuenta la leyenda también que la señora lumbre alcanzó al tlacuache y lo desbarató en miles de pedazos, y que el tlacuache empezó a unirse nuevamente y formarse en una criatura viva. Por lo tanto, el tlacuache es capaz de hacerse el muertito cuando se siente en peligro. Y también tiene la cola pelona. Pero, oye, es el ladrón del fuego, el que nos dio la vida y el que permitió que la vida comenzara. ¡Fuerte un aplauso pero bien fuerte al tlacuache! El ladrón de los buenos, el ladrón pero del fuego.
3: Muchas gracias al narrador Elías Hernández por contar para Su Casita y Otros Viajes con Alas y Raíces, Ladrón de Fuego, la leyenda del tlacuache.
4: Así que ya saben, la próxima vez que se encuentren con un tlacuache, ¡no lo rechacen! Mejor, denle las gracias por el fuego que nos compartió.
3: Con esta leyenda, reiteramos que los animales siempre han sido, son y serán parte importante de nuestro mundo y nuestra historia como humanidad.
4: Y cuando se convierten en parte de la familia al ser nuestra mascota, pues todavía más. ¿Ustedes qué opinan? ¿Por qué son importantes las mascotas en nuestra vida? Si pudieran, ¿tendrían algún animal salvaje de mascota? Vamos a escuchar qué respondieron niñas y niños a estas preguntas.
5: La pregunta.
6: Yo creo que son importantes las mascotas en nuestra vida porque nos hacen felices, ¿no? Nos hacen reír y nos dan alegría.
7: Porque te ayuda a mejorar tus problemas.
8: Porque te hacen compañía.
9: Las mascotas nos hacen compañía en momentos difíciles y también pues las mascotas ayudan en mucho a los seres humanos.
10: No todas, porque si algunas no quieren, pues que ellas tomen sus decisiones.
11: Depende, porque a lo mejor algunas... No sé, tienen como enfermedad, que las mascotas, no sé, los hacen toser o los enferman.

0: Lo que acabamos de escuchar se llama Doña Roberta y lo cantan los Amos del Recreo.
1: Ojalá que todas las personas fueran como Doña Roberta y que cuidaran y dieran de comer a muchos animalitos. Lo digo porque a mí, si algo me causa mucha tristeza, es ver a perros o gatos callejeros. Quisiera llevármelos a todos a mi casa, pero no puedo.
0: Es cierto, Eileen. La situación de animales callejeros es muy triste, como también la vida que llevan las mascotas que son maltratadas. ¿Por qué si tienes una mascota la tratas mal? Nunca he entendido a quienes lo hacen.
1: Mau, te lo juro que yo tampoco lo entiendo. Y me causa mucha tristeza y enojo saber que México es uno de los países que peor trata a sus animales. Pero no lo digo yo, así lo dicen los números.
0: ¡El dato!
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0: Ay, Eileen, yo siento bien feo ver a todos esos perritos o gatitos abandonados con marcas de abuso, de golpes y demás cositas. Me recuerdan a una perrita que tuve que te acercabas y se asustaba porque su dueño anterior la lastimaba e incluso metía la colita. ¡Qué feo!
1: Sí, te entiendo, Mau. Una vez a mí me tocó ver que mi vecina en su azotea tenía a su perrito amarrado todo el día en pleno sol y la verdad es que no sabía ni cómo pasarle agua porque si le aventaba algo se iba a caer. Entonces lo que hicimos mis papás y yo fue llamarle a una autoridad para que hicieran algo.
0: Eileen, ojalá que todas las personas que nos escuchen y vean algo muy parecido también lo reporten. Definitivamente el maltrato animal es una situación que debe parar. Ellos también son seres vivos y al igual que nosotros merecen vivir con dignidad.
1: Afortunadamente, también existen muchas otras personas que sí cuidan a los animales, que sí quieren y procuran a sus mascotas y que incluso deciden dedicar su vida a conocerlas mejor y a curarlas cuando algo anda mal en su salud. ¡Claro! Me refiero a las personas que estudian la carrera de veterinaria. ¡Vamos a conocerla!
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2: Hoy en Su Casita y Otros Viajes con Alas y Raíces, estamos súper felices porque tenemos el gusto de tener como invitada en la entrevista a una mujer con experiencia en la medicina dedicada al cuidado de los animales.
7: Ella es gerente de médicos del Hospital Veterinario UNAM Banfield y nos da muchísimo gusto que nos acompañe. Bienvenida, doctora veterinaria Ana Michelle Martínez Taylor.
8: Hola, ¿cómo están? Muchas gracias por su invitación, Carmina y David.
2: Doctora Ana, hoy el tema de nuestro programa son las mascotas y bueno, sabemos que tú has dedicado tu vida al cuidado y conservación de su salud. ¿Podrías empezar por compartirnos más sobre tu trabajo? ¿Qué es lo que más te gusta?
8: Claro que sí, sin duda es una pregunta muy fácil. Lo que más me gusta es el contacto con los animales, con las mascotas, con los perros, con los gatos. En Hospital Veterinario UNAM Banfield, sin duda, tenemos contacto todos los días con estas mascotas.
7: Doctora Michelle, ¿qué anécdota más divertida, en tu opinión, dices que te podría haber pasado?
8: Bueno, realmente tenemos muchísimas anécdotas. Con el paso de los días, pues convivimos con cachorritos. Sin duda, yo creo que es de las anécdotas más felices y divertidas que podríamos decir. Tengo una muy reciente que teníamos una camada de cachorros en los cuales, pues bueno, todos tenían 2 meses aproximadamente que iban a su primer vacuna. Por lo cual tenía esta camada de cachorritos y estábamos revisándolos y estaban jugueteando. Eran más o menos 10 cachorritos dogo de burdeos para que busquen la raza, pero sin duda la convivencia con cachorros es de lo más divertido que tenemos en el hospital.
2: Bueno, ¿alguna vez has tenido una situación difícil cumpliendo tu labor?
8: Sí, sin duda. Lo más difícil que tenemos como médicos veterinarios profesionistas es el manejo del dolor de nuestros pacientes. Como ustedes sabrán, si han tenido alguna mascota, algún perro, algún gatito, el cuidado de ellos es súper importante, pero verlos padeciendo con dolor y que por ello muchas veces acuden al hospital veterinario, en este caso UNAM Banfield, es importantísimo y es súper difícil para nosotros, pues el hecho de verlos con ese sufrir, ¿no? Por lo cual en el hospital tenemos toda la tecnología y todo el nivel de medicina de alta calidad para poder cuidar de su salud y sobre todo tratar el dolor, que es algo muy difícil para nosotros.
7: Doctora Michelle, para ti, ¿cuáles dirías que son las 5 cosas que no debemos olvidar cuando cuidamos de una mascota?
8: Algunos super tips que les podría dar para el cuidado de las mascotas es el hecho de prevenir. ¿Y qué es prevenir? Hay que pensar en las vacunas, las desparasitaciones, hay que pensar en qué es lo que comemos, ¿no? ¿Qué es lo que come nuestra mascota? ¿Qué alimento le estamos ofreciendo? ¿Cómo estamos cuidando su nutrición? Hay que pensar también en las bases de lo que es la medicina veterinaria, que es todo el cuidado enfocado también al dental, ¿no? Los cuidados dentales que actualmente estamos tratando de que ustedes le laven los dientecitos a sus mascotas y de que estén cuidando y previniendo muchísimas enfermedades. También tenemos el hecho de amarlos, ¿no? Darles mucho, mucho, mucho amor a nuestros perros, a nuestros gatos y a todos los mascotas en casa.
2: Doctora veterinaria Michelle, muchísimas gracias por aceptar la invitación a platicar con Su Casita y Otros Viajes con Alas y Raíces sobre las mascotas. ¿Qué le dirías a niños y niñas que nos escuchan para despedirte?
8: Muchísimas gracias, Carmina. Creo que mi mensaje para ustedes es que lo más importante es que yo creo que todos debemos de darle mucho amor a todos los animales, a quien guste y esté interesado en estudiar esta hermosa profesión de medicina veterinaria, a quien le gusten los animales, perros, gatos u otras especies, no duden en contactarme si es que quieren saber un poquito más de la profesión y si es que ustedes ya tienen mascotas o tienen dudas o inquietudes de adoptar alguna, acérquense con nosotros a Hospital Veterinario UNAM Banfield y estamos para aclarar.
2: Doctora veterinaria Michelle, nuevamente muchas gracias por tu labor, cariño y cuidado hacia los animales. Nos volvemos a encontrar muy pronto. Hasta entonces.
7: Hasta la próxima.
8: Muchas gracias, Carmina y David. Hasta la próxima.

0: La canción que acabamos de escuchar es el rap de los dinosaurios y la canta el grupo Kaufekin.
1: Oye, Mau, ¿crees que en algún momento de la historia de la humanidad se haya podido convivir con los dinosaurios como mascotas?
0: No lo sé, pero me gusta pensar que sí, pues los dinosaurios son criaturas maravillosas. Y aunque sabemos que eran animales salvajes, a lo mejor en algún momento los pudieron domesticar. De hecho, si yo pudiera tener un animal salvaje de mascota, escogería un dinosaurio velociraptor, porque es muy rápido como yo, es ágil y le gustan las emociones fuertes.
1: ¡Guau, Mau! No sabía que eras tan rápido. ¿Sabes qué, Mau? A mí me gustaría tener un pterodáctilo porque vuela y me gustaría ver muchos paisajes con él. Lo único que me quedo pensando es qué triste quedarse sin ellos al llegar el periodo de extinción. ¿Te imaginas qué pasaría en el mundo si un día todas las mascotas desaparecieran?
0: Uy, yo creo que a mí no me gustaría. ¿Pero qué te parece, Aileen, si mejor mandamos los micrófonos a la calle y escuchamos qué respondieron niñas y niños a estas preguntas?
2: La pregunta: si las mascotas desaparecieran del mundo, yo me pondría triste, porque si no, las mascotas y los animales ya no estuvieran acá.
3: Pues triste, o no sé, pueden reaccionar de diferentes maneras.
4: Se acabaría, o sea, no se acabaría por completo. Algunos producen cosas y eso.
5: Tal vez hubiera menos naturaleza.
6: A mí el animal salvaje que me gustaría tener, una pantera. Me gusta su color y sus aspectos de la pantera.
7: ¿El delfín es salvaje? Me gustan mucho los delfines.
8: Una pantera, porque pues es que de lejos se ven padres, se ven un poco así, se ven padres pues.
9: Un león, porque al principio son un poco peludos y se ven bien bonitos y son distintos.
1: Todas las mascotas son muy lindas y nos roban el corazón, pero hay algunas que han llevado a distintos artistas a dejarlas inmortalizadas en su obra.
0: Ese es el caso de Rufino Tamayo, quien pintó en varias de sus obras a distintos perros. Lo más interesante es que no solo los reflejó como parte de su entorno, sino también como un símbolo de la metamorfosis de la humanidad.
1: La del artista plástico Rufino Tamayo no fue la excepción.
10: Tamayo contaba con dos ejemplares de perros malteses de pelo largo que siempre lucían limpios y peinados. A falta de hijos, los animales ocuparon un lugar especial en las vidas y el entorno de los Tamayo.
1: Los animales, pero sobre todo los perros, fueron para el pintor de Oaxaca motivo de inspiración. Desde muy pronto aparecieron imágenes de perros en sus obras.
11: Al principio como parte de las composiciones. Más adelante, los canes se llenaron de valores simbólicos, se volvieron metáforas plásticas de los humanos.
1: Algunos de los perros que aparecen en sus obras gráficas son bellas mascotas que prodigan compañía, que al solo verlos despiertan empatía. Son bellos y muy graciosos.
10: Otros tienen cualidades de animales exóticos y raros que los hacen únicos en el arte mexicano.
1: Conocer la obra de Tamayo dedicada a sus mascotas, disfrutar de los perros que pintó, nos permitirán tener un encuentro con el artista humano y sensible, que supo valorar la presencia de esos seres tan maravillosos para la humanidad. Como se los prometimos desde el inicio del programa de hoy, hemos descubierto un poco más acerca del mundo de las mascotas. Pero si quieren conocer otras historias de animales peculiares o divertirse con curiosidades sobre la vida de nuestros peluditos, pongan mucha atención a las siguientes recomendaciones. La recomendación.
12: Si eres una persona que ama las mascotas, las siguientes recomendaciones te van a encantar.
13: La primera que te vamos a dar es el libro Malinche, de Martín Tonalmeyotl, quien nos cuenta cómo después de la muerte de su madre, Malintzin, una pequeña cerdita, es adoptada por una niña quien la cuidará, alimentará y criará como una hija, hasta que llega su inesperado final.
14: ¿Quieres saber qué pasó? Entonces descarga este libro de forma gratuita en el sitio oficial de Alas y Raíces, https://alasyraices.gov.mx/ebooks/malitzin.pdf.
13: Nuestra siguiente recomendación se trata del libro La divertida vida de las mascotas de James Campbell y Rob Jones. Esta historia es para morirse de la risa.
12: Si adoras a los animales, si quieres tener un animal o si no te gustan los animales, pero te encanta reírte hasta terminar llorando en el suelo, este libro es perfecto.
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16: Hola, hola, buenos días. ¿Cómo están ustedes? Hoy sábado 22 de agosto de 2026. En ausencia de mi compañero Oscar Bueno, que anda cubriendo información deportiva. Aquí estamos para servirles en todo lo que es la cuestión deportiva. Y pues, hay mucha actividad. Vamos a empezar primeramente con la... el rey de los deportes, el béisbol, que es está poniendo al rojo vivo con los playoffs, de la Liga Mexicana de Verano, que se inició el martes 18 de agosto, donde los Toros de Tijuana vencen a los Charros de Jalisco, dirigidos por Benjamín Gil, al son de 4-0. El miércoles 19 de agosto, los Charros de Jalisco empatan la serie a un juego por bando al derrotar a los Toros de Tijuana por 5-3, viniendo de atrás en el segundo juego de la serie. Por la zona norte, el primer juego de la serie es Estadio Francisco Villa de Durango, martes 18 de agosto. Los Calientes de Durango derrotan 8-4 a los Sultanes de Monterrey, ganando el primero de la serie. El miércoles, ya el siguiente día, 19 de agosto, los Calientes de Durango vuelven a derrotar a los Sultanes de Monterrey al son de una paliza de 17-5, y con este resultado los de Durango se ponen arriba en la serie 2-0 sobre los Sultanes. Ahora vayamos a la zona sur, juego 1, Estadio Foro Sol de la Ciudad de México. Los Pericos de Puebla, que están imparables, la verdad que están irreconocibles, le propinan una paliza a los Diablos Rojos del México por 13-5. Esto fue el pasado miércoles 19 de agosto en el primero de la serie. Ese mismo miércoles, pero en el Estadio Centenario 27 de febrero, donde los Guerreros de Oaxaca vencen a los 2-1 a los locales Olmeca de Tabasco en el primer juego de la serie. Por cierto, Luis Carlos Rivera dirige a los Olmeca de Tabasco, que en la Liga Mexicana del Pacífico fue el manager de los Jaguares de Nayarit. Por zona sur, juego número 2 también, ese mismo miércoles, Estadio Foro Sol de la Ciudad de México. Los incontenibles Pericos de Puebla, que están irreconocibles, como les digo, vencen de nuevo a la escuadra de que dirige Lorenzo Bondi a los Diablos Rojos del México y los pone contra la pared 2-0 al derrotarlos 4-1. Esto fue en cuanto a la zona sur. Ahora vayamos a la zona sur, en el juego número 2, Estadio Centenario 27 de febrero de Tabasco. Los Olmecas de Tabasco empatan la serie a un juego al vencer 3-2 en dramático encuentro que se fue a 10 entradas. Ya vayamos al juego número 3 de la serie de la zona norte en el Estadio Panamericano de Guadalajara ayer, donde los Toros de Tijuana vencen a los Charros de Jalisco por score de 2-1, propinándole la serie en 2-1 a favor de los Toros de Tijuana en un juego de gran picheo. Juego número 3 de la serie de la zona norte. Los Sultanes de Monterrey vienen de atrás para vencer 8-7 a los Calientes de Durango en un trepidante juego que se fue a 14 entradas, imagínense nomás, 14 entradas. Con este triunfo, los Sultanes de Monterrey se ponen arriba en la serie 2-1. Hoy siguen en el cuarto juego en Monterrey y es a ganar 4-7 juegos. Esta es la información del playoff de la serie del Liga Mexicana del Pacífico, donde está, pues la verdad está interesante, con que Lo importante es que los pericos de Puebla están 2-0 sobre los Diablos Rojos del México. Y ayer también un partido nuestro para el cardíaco, los Sultanes de Monterrey, pues vienen de atrás para vencer 8-7 a los Gigantes de Durango en 14 entradas. Esa es la noticia del día en cuanto a que los Diablos Rojos están 2-0 en contra de la pared y los Toros de Tijuana, que vencen en 14 entradas a los Charros de Jalisco. La verdad que sí está muy bueno. O sea, en cuanto vamos a recordar esa gran final de la Serie del Caribe, Nayarit Kids 2026, quien se llevó a cabo en el Coloso del Pacífico, Don Alejo Peralta, donde México Verde, los jaguarcitos de Nayarit, se coronó campeón venciendo 11-8 a República Dominicana en un trepidante juego de volteretas, donde el equipo mexicano se combinó con un buen bateo y un buen picheo, y esto quedará para la historia, para los jaguarcitos de Nayarit, que representaron a México Verde. El juego fue a 6 entradas completas, siendo el pitcher ganador la gran figura del encuentro, el jovencito nayarita Ian Espinosa, que tuvo una excelente labor cerrando el juego en la 6ta entrada, y aparte estuvo bateando por los jaguares de Nayarit. El pitcher ganador fue el jovencito Ian Espinosa, y el derrotado por Dominicana fue Isaac Brito. Alberto Virgen inició pichando para los mexicanos. Jesús Berreyesa lo relevó, y por último Ian Espinosa cerró la cortina para ser el pitcher triunfador. En el juego hubo 4 cuadrangulares, 2 por cada bando. Por México se volaron la cerca Jesús Berreyesa y Jesús Solís, y por los dominicanos Germán Paulino y Daniel Paniagua. Así es que, pues, buen triunfo del equipo nayarita, que representó a México Verde, 11-8 a la Dominicana, una potencia que no había perdido, fíjense, no había perdido ningún partido, y en la final, pues ahí, quedó derrotado por los jaguarcitos de Nayarit, México Verde. El line-up que representó el México Verde fue el siguiente: en el primer bat, Álvaro Santa Cruz, center fielder. César, como segundo bat, César Godoy, left fielder. Tercer bat, Ian Espinosa, tercera base. Como cuarto bat, Manuel Higuera, catcher. Como quinto bat, Jesús Solís, right fielder. El sexto bat fue Jesús Berreyesa, primera base. Y séptimo bat, Brian Estrada, en segunda base. Como octavo bat, Ian Chávez, shortstop. Y como noveno bat, Mauricio Rosales, que fue el jardín central. La verdad que fue un gran triunfo por los dominicanos. Inició pichando por los dominicanos Ángel Leiva, lo relevaron Melvin Cabrera, y finalmente Isaac Brito fue el pitcher perdedor. Eso fue la liga, Serie del Caribe Kids. Don Alejo Peralta, donde se desarrolló aquí del 10 al 16 de agosto, aquí en Tepic, Nayarit, en el Estadio Coloso de Tepic, Nayarit. Ahora vamos a recordar también los mexicanos, muchos no saben nada, pero vamos a recordar estos mexicanos que juegan en las grandes ligas. La verdad, es un honor jugar para allá en las grandes ligas, y hay mexicanos que están jugando muy bien. Vamos a recordar a Alejandro Osuna, que es jardinero central de los Rangers de Texas. Isaac Paredes, que es primera base de los Astros de Houston. Randy Arozarena, jardinero izquierdo de los Marineros de Seattle. Luis Arias, shortstop de los Diamondbacks de Arizona. Jonathan Aranda, primera base de los Rays de Tampa Bay. Miguel Muñoz, que es relevista estelar de los Marineros de Seattle. José Urquidy, que se acaba de integrar al equipo de los White Sox de Chicago, ese es pitcher estelar, por cierto, el pasado jueves triunfó sobre Cardenales de San Luis en un gran juego, el pitcher estelar de los White Sox de Chicago, José Urquidy. Jaren Duran, jardinero izquierdo de los Red Sox de Boston, que por cierto ya fue MVP en Juego de las Estrellas. Marcelo Mayer, segunda base de los Red Sox de Boston. Robert García, cerrador de los Rangers de Texas. Ramón Urías, shortstop de los Orioles de Baltimore. Estos son los mexicanos que juegan en las grandes ligas y la verdad que está muy bien, está bateando muy bien, por cierto, es este, ¿cómo se llama? El muchacho este gordito que está en los azulejos de Toronto, Alejandro Kirk, que es este catcher de los azulejos de Toronto y está bateando excelentemente muy bien. José Urquidy lanzó un gran relevo el jueves pasado y fue el pitcher ganador sobre los White Sox, sobre los Cardenales de San Luis. Y esa es los mexicanos que juegan en las grandes ligas, compañeros. Y pues es un honor, la verdad, que esto. Isaac Paredes, otro también que está bateando muy bien, primera base de los Astros de Houston. La verdad que todos están jugando muy bien. Jonathan Aranda también, primera base de los Reyes de Tampa Bay, también está jugando muy bien este muchacho de los Reyes de Tampa Bay. Vamos a recordar los managers que están dirigiendo en la Liga Mexicana del Pacífico. Lorenzo Bondi, que es el manejador de los Diablos Rojos del México, que está contra la pared, por cierto. Ramón Orantes, que es el manejador de los Pericos de Puebla. Luis Carlos Rivera, que es manager de los Olmecas de Tabasco. Este Luis Carlos Rivera, acuérdense bien que estuvo dirigiendo a los Jaguares de Nayarit en la Liga Mexicana del Pacífico. Javier Valentín, manejador de los Guerreros de Oaxaca. Y Benjamín Gil, manager de los Cerros de Jalisco. La verdad que está al rojo vivo esta serie del playoff de la Liga Mexicana de Béisbol 2026. Está muy, muy bueno. En noticias varias, compañeros, vamos a dar lo que es noticias varias de los mexicanos, ¿verdad? Andrés Guardado será el auxiliar técnico de Rafael Márquez en la selección mexicana de fútbol. Eso lo nombraron apenas el jueves. Andrés Guardado será el auxiliar de Rafael Márquez. Ahora el delantero colombiano Miguel Borja llega para el América. Este delantero colombiano es muy bueno, la verdad. Vamos a ver si se adapta al fútbol mexicano o será un flan, como vienen muchos extranjeros aquí a la Liga MX. Otra noticia, que la Hormiga González es contratado por el Olympiacos de Grecia. Otra noticia es que Víctor Manuel Vucetich es el nuevo director técnico del Tigres y vicepresidente a la vez. La verdad que nunca se había visto esto, compañero, que Víctor Manuel Vucetich fuera el nuevo técnico del Tigres. Ok, está aquí normal, pero ser vicepresidente ya aparte, ya es un cargo doble y pues vamos a ver cómo le va a este señor Víctor Manuel Vucetich, el Rey Midas, como por ahí se le dice. Ahora, otra noticia última, que es el Porto y el Milán retoman negociación por Santiago Jiménez. Se están peleando por la contratación el Porto de Portugal y el Milán de Italia. Están en negociación por Santi Jiménez, que es un gran jugador, hijo de el Chaco Jiménez, el Cristian el Chaco Jiménez, ¿verdad? Y pues vamos a recordar la fecha número 5 de la Liga MX, que se empezó ayer en el Estadio Corregidor de Querétaro. A las 20 horas, Gallos Blancos de Querétaro cae derrotado por Choriceros del Toluca al son de 2-1. A los 65 minutos de juego, el brasileño Edinho pone el 1-0 en un golazo de tiro de castigo. A los 45 de juego, Bianchi falló un penal para Querétaro, tirando su disparo fuera de la portería. Y a los 89 de acción, Federico Viñas da la victoria a Toluca por vía penal, cobrando perfectamente. Pero antes, a los 78 minutos de juego, los Gallos Blancos descontó por medio de Viechenko, de gran cabezazo, venciendo al arquero toluqueño Hugo González. Eso fue en el Estadio Corregidora. Choriceros de Toluca 2, Gallos Blancos 1, que ganó domicilio. 8 de la noche, Estadio Ciudad Juárez, Benito Juárez. Bravos de Ciudad Juárez 1, Águilas del América 2. Estupiñán, Oscar Estupiñán puso adelante a los Bravos de Juárez a los 32 minutos en gran remate de pierna derecha. El empate llegó al minuto 38, pero el tiempo corrido por medio de Henry Martin a centro de Kevin Álvarez. Y finalmente, el mismo Henry Martin, de tiro penal, pone el 2-1 definitivo, venciendo al portero Sebastián Jurado, poniendo a las Águilas más superlíderes que nunca. Seguimos con la fecha 5 de la Liga MX, que fue ayer. Se jugaron también el Tigres 2, Tigres de la Unión de Nuevo León 2 goles, Potros de Hierro del Atlante 0 goles, 18 horas. El 1-0 fue por conducto por el Búfalo Rodrigo Aguirre, a gran pase de Bruneta a los 78 minutos de juego. El 2-0 llegó al minuto 89 en un gran remate de Bruneta, de volea, a pase de Galván. Antes, a los 35 minutos de juego, Luis Calzadilla salió expulsado, dejando su equipo del Atlante con 10 jugadores. Y para colmo de males y de mal y de malas, el Atlante falló un penal por conducto de Fuentes. Esto fue en el Estadio Universitario. Tigres 2, Puerto de Hierro del Atlante, 0 goles. Y por último, en el Estadio No Camp de León, Guanajuato, el Monterrey cae vencido por las Panzas Verdes de León 2-0. Este Monterrey irregular que lo trae Matías Almeida, Estadio No Camp, a los 24 minutos de juego, Jordi Cortizo, en gran jugada dentro del área, pone el 1-0 para la Fría de León. A los 78 minutos de juego, los Panzas Verdes ponen cifras definitivas por vía penal a cargo de Arcila. Buen triunfo de León, que lo coloca en buena posición en la Liga MX. Para hoy sábado hay 5 partidos, señores, compañeros, escuchas, hoy sábado en la Liga MX. En la Liga MX continúa la jornada 5. En el Estadio Akron, a las 4 de la tarde, las Chivas Rayadas del Guadalajara de Gabriel Milito reciben a los sorprendentes Cholos de Tijuana de Loco Abreu. Los Camoteros del Puebla reciben en su estadio Cuauhtémoc a los alicaídos Santos Laguna a las 6 de la tarde. A las 8 de la noche, la Máquina Celeste del Cruz Azul reciben en el Estadio Azteca a los Rojinegros del Atlas en un gran partido. El domingo a las 4 de la tarde, ya para mañana, el Atlético de San Luis recibe en el Alfonso Lastras a los Tuzos del Pachuca. Y por último, los Pumas de la UNAM reciben en CU, en Ciudad Universitaria, a los Rayos de Necaxa a las 6 de la tarde. Esto es lo que es la Liga MX, compañeros, y la verdad que está tan muy bien las posiciones. Vamos a dar las posiciones actuales que están ahorita en la fecha 4, ¿verdad? Nos están pidiendo aquí los aficionados y con gusto se la damos. Águila de la América está en primer lugar con 10 puntos, pero con su triunfo de ayer llegó a 13 puntos. Se alejó del Tijuana, que luchó de Tijuana, que ¿cómo quedó el Tijuana? Déjenme, vamos a ver cómo quedó el Tijuana, los Cholos. No, los Cholos juegan hoy. Entonces, el América tiene 13 puntos, el Cholo de Tijuana tiene 10, Monterrey se quedó estancado con 9 con su derrota de ayer con el León. Se quedó con 9 puntos. El Atlas tiene la oportunidad de rebasarlo y tiene 9 puntos. Toluca, que ganó ayer al Querétaro, tenía 7 puntos, ahora tiene 10 puntos en la tabla de posiciones. Pumas de la Universidad, 7 puntos. Querétaro, que perdió ayer, se quedó en 7 puntos. Las Chivas, que juegan hoy, tienen 7 puntos. El Cruz Azul, que juega hoy, tiene 6 puntos. Necaxa, 6 puntos. Atlante, que perdió ayer, se quedó en 5 puntos. El Puebla se quedó en 4 puntos. Pachuca, que perdió ayer, se quedó en 3 puntos. Muy mal el equipo del Pachuca, la verdad que se esperaba algo más del equipo Tuzo, pero tiene 3 puntos. El León, que ganó ayer, que tiene 3 puntos, hizo y llegó a 6 puntos el León. El San Luis tiene 2 puntos. El Tigres, que ganó ayer bajo el mando de Víctor Manuel Bucetich, su nuevo técnico, el Tigres llegó a 4 puntos apenas. Esos Tigres que apenas se van levantando, ¿eh? Ojalá y hizo un equipo grande, la verdad, y pues lleva 4 puntos apenas. En el lugar número 17, el Santos Laguna, 4 jugados, 0 ganados, 0 perdidos, 0 ganados, 0 empatados, 4 perdidos, 0 puntos. Juárez, para acabarla de amolar con este equipo de Juárez, que no responde, no hay por dónde pueda ganar, está con 0 puntos. Ayer perdió contra la América, 2-1, y se quedó estancado en el último lugar en el farol rojo con 0 puntos. Vayamos a la tabla de goleo. Lucas Ocampo de Monterrey tiene 5 goles, y un niño que ayer metió un gol, se quedó en 3 puntos. El Juninho Veira juega hoy y tiene 3 goles. Ali Ávila tiene 3 goles de Querétaro. Julián Carranza de Necaxa tiene 3 goles. Salomón Rondón, Pachuca, 3 goles. Con 2 hay varios jugadores. Está Gilberto Mora de Cholos con 2. Diego Rossi. Está Nicolás Ibáñez de Cruz Azul con 2. Juan Bruneta, que metió 1 ayer, llegó a 3 goles. Roberto Alvarado de Chivas con 2 goles. Esa es la tabla de posiciones, compañeros, de la liga, de la tabla de goleo de la Liga MX en su jornada número 5 ya. Vamos a seguir con el partido del béisbol. La verdad que está interesante las ligas mayores, nadie se fija en las ligas mayores, nadie voltea para allá, pero la verdad que las ligas mayores está muy interesante, porque vamos a la liga oeste de la liga americana. Tampa Bay, los Reyes de Tampa Bay, está en primer lugar. En segundo lugar están los Yankees de Nueva York a 3 juegos, los Medias Rojas de Boston a 7 juegos de los Tampa Bay, y Toronto está a 14 juegos de Tampa Bay, y último Baltimore, que no responde, 14 juegos y medio sobre los líderes Tampa Bay. En la Liga Central de la Liga Americana, los White Sox de Chicago, donde juega el mexicano José Urquidy, va de líder con 67-61. Minnesota, los Mellizos, a 4.5 del líder White Sox de Chicago. Los Indios de Cleveland, a 4.5 de los White Sox. Los Tigres de Detroit están a 6 juegos de los White Sox de Chicago. Kansas City, que están, la verdad, muy mal, están a 12 juegos de los White Sox de Chicago. Vayamos a la división este

0: a 16 juegos del líder Astros de Houston. División Este. Bravos de Atlanta va de líder con 75 ganados, 54 perdidos. Un buen récord, la verdad. Le sigue los Phillies de Filadelfia a 4 juegos. Los Marlins de Miami está a 10 juegos. Los Nacionales de Washington está a 14 juegos y medio del líder Atlanta. Y por último, los Mets de Nueva York está a 17 juegos del líder Bravos de Atlanta. Vayamos a la Liga Nacional. La Liga Nacional también está muy buena, donde está Milwaukee, los Cerveceros, como en la cabeza de la Liga Central, con 80 ganados, 49 perdidos. Está como líder con .620 de porcentaje. Le sigue Chicago Cubs, que también no aflojan, está a seis juegos del líder Milwaukee, que es el mejor en ganados y perdidos ahorita. Cardenales San Luis está a 14, ya muy lejano ya de Milwaukee, hasta 14 juegos y medio. Pittsburgh está de 17 juegos y medio, y por último está Cincinnati los Rojos con 19 juegos de líder Cerveceo de Milwaukee. Vayamos a la división Este de la Liga Nacional, donde los Dodgers de Los Ángeles están incontenibles también, están imparables los Dodgers, la verdad. 78 ganados, 51 perdidos, con .605 de porcentaje. Le sigue los Padres de San Diego a 9 juegos, y después sigue Arizona a 10 juegos de los Dodgers. San Francisco, los Gigantes, que están también con capa caída, con 52-76, a 25 juegos, imagínense nomás, a 25 juegos y medio de los Dodgers de Los Ángeles. Y por último, Rockies de Colorado, que es el peor equipo de la liga, de todas las ligas, de la liga de la división Este, de la división de la Liga Americana y Liga Nacional. Los Rockies de Colorado están a 27 juegos y medio de los Dodgers de Los Ángeles. Eso es lo que respecta a las ligas mayores allá en los Estados Unidos. La verdad que sí. Vamos a una pausa y enseguida volvemos con la League Cup. Esa mentada League Cup, donde equipos mexicanos contra la liga de la MLS.
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3: Son las 10:28.
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5: Bueno, sí, amigos aficionados de los deportes, seguimos con la información deportiva, hoy en fin de semana deportiva, en ausencia de mi compañero Oscar Bueno, que esperamos que se comunique, a ver si trae alguna información por ahí, Oscar, si nos escuchas por ahí en tu actividad deportiva, donde andes, donde te encuentres, a ver si nos traes alguna información que va a ser útil para el aficionado que está escuchando Radio Aztlán. Pues sí, Oscar, esperamos tu información, pero seguiremos todavía con la famosa League Cup. La verdad que esta League Cup como que no llamó mucho la atención, pero suspenden jornadas de la Liga MX a causa de esta liga, que la verdad es interesante también para ver cómo está la MLS y la Liga MX. Es dos ligas diferentes. Y queremos ser los mejores, claro, la Liga MX, somos mexicanos y queremos que seamos mejores que la MLS de Estados Unidos, ¿verdad? Y la tabla quedó así, la tabla final, donde cuatro equipos mexicanos se medirán a los cuatro equipos de la MLS. En el primer lugar, en la Liga MX, Panza Verde de León, que está muy bien, la verdad, el León. Los tres los ganó, con 9 puntos. Con un más 3. En segundo lugar quedó Águilas del América con 7 puntos, 3 ganados, 2 empatados, 2 ganados, 3 jugados, 2 ganados, 1 empatado y 0 perdidos con 7 puntos. Después le siguió el Toluca, tercer lugar, con 3 jugados, 2 ganados, 0 empatados, 1 perdido, con un de diferencia de más 4, 6 puntos. Y por último, Rayados del Monterrey, con 3 jugados, 2 ganados, 0 empatados, 1 perdido y una diferencia de más 1, con 6 puntos. Así es que Panza Verde de León, Águilas del América, Toluca y Rayados del Monterrey son los clasificados para jugar contra los otros 4 de la Liga MLS de Estados Unidos, que serán las cuartos de final. En la MLS quedaron así: el Chicago Fire, con 3 jugados, 3 ganados y 9 puntos. Segundo lugar, Austin, Texas, con 3 ganados, 2 empatados y 1 perdido, 8 puntos. Columbus Crew, 3 ganados, 2 empatados, 1 perdido, 8 puntos. Y Salt Lake, 3 ganados, 2 empatados, 1 perdido, 7 puntos. Así que Chicago Fire, Austin, Texas, Columbus Crew y Salt Lake son los clasificados para la MLS. Así se jugarán los cuartos de final 2026 en la League Cup. Esmeralda de León, los Panzas Verdes, que quedó como número uno de la Liga MX, se enfrentará al cuarto lugar de la MLS, que es el Real Salt Lake. En segundo lugar de la MLS, Austin, Texas, contra el tercer lugar de la Liga MX, el Toluca. Mientras que el segundo lugar de la Liga MX se enfrentará al tercer lugar de la MLS, el Columbus Crew. En la tabla de goleo está como sigue: Mirto Ucini del Austin, Texas, con 4 goles. Daniel Arcila del León con 4 goles. Son los líderes con 4 goles. Ariel Lassiter, Portland Linders Tinder, con 3 goles. Después le sigue Ezequiel Villaude del Santos con 2 goles. Hay varios con 2 goles. Está Hugo Shippers de Monterrey, Denis Bonanga de Los Ángeles FC, está Eduardo Mustre del Puebla con 2 goles también, Federico Viña de Toluca con 2, David Rodríguez de San Luis con 2 y Evander del Cincinnati con 2 goles. Esta es la tabla de goleo, compañeros, de la liga, de la League Cup, de la League Cup que se juega en Estados Unidos. La verdad, los cuartos de final se jugarán del martes 25 al jueves 27 de agosto del 2026. No habrá ida y vuelta, será a un solo partido, a morir. Veremos si la Liga MX es capaz de vencer a la MLS. Ojalá, y para que se demuestre que la Liga MX es el mandón de la Liga MLS. Ojalá y los equipos mexicanos hagan triunfantes sobre esta Liga MLS, que pues también sí contratan varios estrellas, la verdad, pero a nivel conjunto creo que son mejores, la verdad. No es porque sea mexicano ni nada, pero creo que la Liga MX es mejor que la MLS, y lo vamos a demostrar en el campo. Vamos a ver, ahorita actualmente la Liga MLS de Estados Unidos está superior a la Liga MX en cuanto a que se ganan regularmente a los equipos mexicanos. Pero vamos a ver ahora en estos cuartos de final, a ver cómo le va al León, al América, al Toluca y al Monterrey contra Chicago Fire, Austin, Texas, Columbus Crew y Salt Lake. Vamos a ver cuartos de final 2026 de la League Cup. Y ahí terminamos con la League Cup. Vamos a seguir, compañeros, nos piden aquí que digamos los extranjeros que están aquí en México dirigiendo a los equipos mexicanos. La verdad que es una pena que tanto extranjero que hay en la Liga MX estén dirigiendo a muchos equipos de los equipos mexicanos de la Liga MX. Vamos a empezar con Esteban Solari. Esteban Solari es argentino, que dirige a los Pumas de la UNAM. Antonio Mohamed, otro argentino, que dirige a Toluca. Hernán Crespo, argentino también, dirige al Atlas. Benjamín Mora, otro argentino más, dirige a los Tuzos del Pachuca. Matías Almeida, también argentino, mundialista, que dirige a los Rayados del Monterrey, que perdió ayer. Sebastián Abreu, uruguayo, que dirige a los Cholos de Tijuana, que están muy bien los Cholos, la verdad, que está un equipo que está muy bien, que lo dirige el Loco Abreu, uruguayo. Guillermo Almada, argentino, que ya salió del América, ahora está un interino por el equipo del América. Gabriel Milito, otro argentino más, para que la cuña apriete, dirige a la Chivas de allá del Guadalajara. Fíjense nomás, el equipo mexicano, el equipo que son puros mexicanos, y por arraigo, por tradición, es dirigido por un argentino que es Gabriel Milito. Esteban González, uruguayo, dirige a los Gallos Blancos de Querétaro. Hernán Elizondo, uruguayo, que dirige a los Tigres de la Universitario de Nuevo León. Pero este jugador, Hernán Elizondo, ya salió, ya lo despidieron. Ahora es Víctor Manuel Bucetich, que lo dirige a los Tigres de la Laguna de Nuevo León, que ayer se estrenó con un triunfo sobre el Atlante, 2-0. La verdad que, y sigamos, Javier Gandolfi, argentino también, que dirige a los Panzas Verdes de León. Y los únicos mexicanos que dirigen en la Liga MX, pues de García, son 4 nada más, 4 mexicanos que dirigen a los equipos de la Liga MX, que es el Miguel El Piejo Herrera, que dirige al Atlante, a los Potros de Hierro. Joel Wiki, que también ya salió, que dirigía a la máquina de gente del Cruz Azul, no sé, está un interino ahorita, que dirige al Cruz Azul. Gerardo Espinosa, que es mexicano también, que dirige a la Franja de Puebla, y Víctor Manuel Bucetich, que decíamos que dirige a los Tigres de la Autónoma de Nuevo León. Son los pocos mexicanos que hay dirigiendo a los equipos de la Liga MX. Que la verdad que es una lástima que no haya técnicos mexicanos que dirijan a los equipos de la Liga MX. La verdad es una pena, porque pues, oye, son muchos argentinos, muchos uruguayos y pues no puede ser esto. Viene siendo luego Hugo Sánchez Márquez, el pichichi, pentapichichi de la Liga de España, que él está en contra, la verdad, y le doy la razón a Hugo Sánchez, de que no es posible que haya tanto extranjero aquí, jugadores y técnicos. La verdad que la Federación Mexicana de Fútbol debe poner debe haber un curso para entrenadores mexicanos para que sobresalgan. Es no es posible que tanto entrenador extranjero esté aquí en la Liga MX, pues cobrando muy bien, la verdad, que cobran excelente, muy bien, y pues no, la verdad que no puede ser que los equipos mexicanos sean dirigidos por tanto extranjero, la verdad. Y la Federación Mexicana, como decía la FMF, la Federación Mexicana de Fútbol, debe poner un alto hasta aquí y poner un curso a los técnicos mexicanos, porque material hay material para que los técnicos mexicanos sobresalgan para dirigir equipos mexicanos. No puede ser que tanto extranjero esté aquí en México, la verdad. Y pues estamos en contra de eso, pero pues no, es una política que no se va a acabar nunca en la Federación Mexicana de Fútbol. Vamos a seguir con el béisbol de la Liga Mexicana, que nos interesa aquí. Una historia que la verdad que casi no tomamos en cuenta, y la verdad que sí, es interesante que poner a recordar a la Liga Mexicana del Pacífico en los tiempos de los 70s, en los tiempos de los 80s. Miren, vamos a dar el top 10 de los peloteros mexicanos lanzadores con más blanqueadas en la historia de la Liga Mexicana. En el número 10 aparece el gran José y Peluche Peña, con 35 blanqueadas, al igual que Arturo González. Y Alejo Ahumada. Ellos están en el top 10 con 35 blanqueadas, al igual que Arturo González y Alejo Ahumada. El número 9 le pertenece a Ernesto Azcárraga con 37 blanqueadas. Número 8 es para Ricardo Saldate con 40 blanqueadas. En el lugar número 7 aparece César Díaz con un total de 42 blanqueadas. Número 6 le pertenece al gran Jesús Chito Ríos con 48 blanqueadas. Número 5 aparece Alfredo el Zurdo Ortiz con 51 blanqueadas. El número 4 aparece es para el gran Antonio Pollorena con 52 blanqueadas. El número 3 corresponde al Vicente Huevo Romo con 52 blanqueadas. Número 2 es para Josh Brunet, es el único extranjero que hay en el top 10 de los peloteros con las más blanqueadas en la Liga Mexicana, es para Josh Brunet con un total de 53 blanqueadas. Y el número 1, el lugar de honor, le pertenece al gran Tres Patines de los Tigres del México, con un récord histórico de Germán Arano, se llama él, Tres Patines Germán Arano, con récord histórico de 57 blanqueadas, y actualmente este récord todavía no es rebasado por ningún pelotero mexicano, y es un gran honor para que un mexicano como Arano, Ramón Arano, el gran Tres Patines, con un récord histórico de 57 blanqueadas. Ahora vayamos con el top 10 de los peloteros con más hits conectados en la historia de la Liga Mexicana. En el número 10 aparece el 7 leguas Ricardo Sáenz con 2,453 imparables. El número 9 es para Alonso Téllez quien acumuló 2,522 hits conectados. El número 8 es para el Coyote de Matapulé, Matías Carrillo, con 2,531 hits. Número 7 es para Alejandro Ortiz, con 2,550 imparables. El número 6 pertenece al gran Enrique Aguilar, con 2,619 hits conectados. El número 5, del puesto encontramos a Roberto El Chapo Vizcarra, con 2,648 imparables, al igual que Daniel Fernández, de los Diablos Rojos del México. En la cuarta posición es para el Superman de Chihuahua, Héctor Espino, con un total de 2,752 imparables. Número 3 es para Luis El Rayo Arredondo, con un total de 2,815 hits conectados. Número 2 lo ocupa Nelson Marrera, el gran almirante de los Diablos Rojos del México, con un total de 2,937 imparables. Y el lugar de honor es para el gran Jesús Homers, este cubano que llegó a la Liga Mexicana, es un pelotero, la verdad, con un total de 3, y todo sigue el récord, con 3,004 imparables. Este pelotero, Jesús Homers, lo recordamos que jugó una temporada con los Cafeteros de Tepic en los tiempos de los 70, 80, algo así. Jesús Homers, este gran cubano que tiene el récord actual de la Liga Mexicana con 3,004 imparables, la verdad. Es un gran jugador este señor, Jesús Homers, que es un ejemplo a seguir, porque es un cubano que llegó a la Liga Mexicana a triunfar, y está a su récord, está en 3,004 imparables, que nadie lo ha rebasado, ¿verdad? Y pues para hoy hay series también, sigue el cuarto juego, en cual los Toros de Tijuana, perdón, los Sultanes de Monterrey, sí, van a jugar contra los Alcaldes de Durango en el cuarto juego hoy, la verdad. Y también en el cuarto juego también, los Sultanes de en el cuarto juego, los Toros de Tijuana se enfrentan a los Charros de Jalisco, hoy a las 5 de la tarde, en el Estadio Panamericano de Guadalajara, donde los Toros de Tijuana tienen pues la serie de 2-1 sobre los Charros de Jalisco, y eso será en el Estadio de Guadalajara, en el Estadio Panamericano. Y el Sultanes de Monterrey, que ayer ganó en 14 entradas, tiene la serie de 2-1 ganando sobre los Calientes de Durango. Así es que se está poniendo candente esta serie de los playoffs de la serie de a ganar 4 de 7 juegos en la Liga Mexicana de verano. Y la verdad que sí, está muy bien. Esto, la verdad que está imparable el equipo de el Guerrero de Oaxaca, que tiene 2-0 sobre los Diablos Rojos de México. Lo tiene contra la pared, y si hoy ganan, imagínense nomás, como los Diablos Rojos del México, que fue el subcampeón de la Liga Mexicana, sea derrotado por unos Guerreros de Oaxaca que están imparables, están con todo ahorita ese equipo, y pues ahí está la Liga Mexicana en los playoffs, candente hoy por sí, la serie a las 5 de la tarde, compañeros, para que no se pierdan esta gran serie de Toros de Tijuana contra Calientes de Durango y los Sultanes de Monterrey y también los Toros de Tijuana, ¿verdad? Que están estos cuatro equipos que están en la zona norte, que hoy sigue la serie en el cuarto juego de la serie. Y pues vamos a recordar un poco qué les parece del fútbol nayarita, de los mexicanos, de los nayaritas que han sobresalido en la Liga MX, el primer nayarita que recordemos, compañeros, que el primer nayarita que fue pisó la liga, la primera división, pues que antes no era Liga MX, era primera división profesional. Vamos a recordar a Hilario el Diablo Díaz, que jugó para Cruz Azul. Él es originario de San Andrés, a un lado de Bellavista. Muchos piensan que es de Bellavista, pero no es San Andrés. El Hilario, el Diablo Díez, que pisó el primer jugador de Nayarita que pisó la primera división nacional. Después le siguió Raúl El Cori Ciordia, que fue el primer Nayarita que jugó en un mundial en Argentina 78. Le fue mal, porque perdieron contra Túnez 3-1, después fueron goleados por Alemania 6-1, perdieron con Polonia 3-1, pero la verdad que Raúl Isidore nos comenta algunas cosas, que hubo anomalías en la Federación Mexicana de Fútbol, donde pues Diego Mercado y el Pescado Portugal, donde que eran los dirigentes del equipo olímpico. Él jugó en el equipo olímpico, Raúl Colis Giordia, pero no se recuerda mucho, porque pues él se recuerda más bien cuando jugó con Atlético Español, con Tecos, con Tigres, con Monterrey, con Coyotes Neza y con los Arlequines de Jalisco, que por cierto jugó una temporada de préstamo. Su técnico favorito para Raúl El Cori Ciudad fue el gran tanque Carlos Miloc. Carlos Miloc, fíjense nomás lo que es la capacidad de Raúl El Cori Ciudad, el mexicano más destacado para mí es el más destacado, porque él hizo muchos goles, fue campeón goleador de la segunda división, lo cual ninguna yarita fue campeón goleador de la segunda división. Él fue el mejor pasador en la primera división cuando estaban los Alegrías de Jalisco, Atlético Español. Fíjense, Carlos Miloc le mandó a hablar cuando Jerónimo el Patrulla Barbadillo se fue a Italia a jugar contra el Génova Italia, se quedó sin extremo derecho. Me acuerdo que Carlos Miloc le dijo al Cori Ciordia, a Raúl, que jugaba en Tecos: ¿sabes qué? Yo ocupo que te vengas para acá con Tigres, porque se me fue Jerónimo de Patrulla Babadillo. Le dijo: señor, pero ¿cómo me voy a ir yo a los Tigres si Jerónimo Babadillo es una leyenda en el Tigres, que cuando quedó campeón? Y pues ahí quedó la historia. Y le dijo: yo no sé cómo lo va a hacer, Raúl, pero yo te quiero aquí con los Tigres. Y se fue a Tigres, y donde fue el mejor pasador y el goleador de Tigres cuando fue jugador de Tigres. Después surgieron figuras como Ramón Ramírez, Michel Espinosa, Marco Antonio Díaz Ábalos, Marcelino Bernal, el Enríquez, que este muchachito también que fue campeón con Tecos, el Pichi Enríquez, ese, fue campeón con Tecos. Recordemos también a Nicolás Ramírez, hermano de Ramón, que jugó en Santos. No, nayaritas que también fueron destacados, la verdad, no hay que menospreciarlos, fueron destacados. Marcelino Bernal en el Mundial 94 de Estados Unidos, al igual que Ramón Ramírez jugó también un Mundial, Misael Espinosa, pero para mí, compañeros, el más destacado fue Raúl Isidore, porque fue campeón goleador de segunda división, fue mejor pasador de varias temporadas en la liga primera división. En los Tigres fue el campeón goleador de su equipo, de los Tigres de Nuevo León, porque en ese tiempo estaba muy dura la competencia, y pues la verdad, para mí Raúl Isidore Ayón, el Cora, fue un ejemplo a seguir. Nunca tuvo problemas de política ni nada, fue un gran jugador, él fue un gran ejemplo para el equipo de Nayarit, que por cierto él dirigió a los Coras del Tepic, pero en aquel tiempo los Coras del Tepic no estaba, pues él tenía que poner todo de su parte. Él ponía todo el dinero que cuando los Coras del Deportivo Tepic los dirigía él. Y pues no tenía respaldo económico de ninguna parte, y pues tuvo que desertar él del Deportivo Tepic e irse para allá a Monterrey, a vivir a Monterrey, donde hoy es cronista deportivo de la radio de Monterrey. Y pues le está yendo bien al Cori Ciordia, la verdad, a Raúl Ciordia. Sobre Marcelino Bernal, que es el nayarita que metió un gol a Gianluca Pagliuca de Italia en aquel empate a un gol en el 94 en Estados Unidos, donde Marcelino Bernal en un fuerte derechazo, raso, fuerte y colocado, venció a Gianluca Pagliuca de Italia. Fue el único nayarita que ha metido un gol, que ha metido gol en un mundial. Y Ramón Ramírez también, que es un gran pasador, que le dio un gran pase a Cuauhtémoc Blanco en aquel gol contra Bulgaria, me parece, que ese extremo de izquierdo muy bueno, Ramón Ramírez, que le dio un pase espléndido a Cuauhtémoc para que cerrara la pinza y metiera el gol. Y sobre Misael Espinosa, pues que ese muchacho fue al mundial, pero no le dio oportunidad de jugar, la verdad, y pues ahí está todo Misael Espinosa como un gran jugador del Monterrey, de los Chivas Rayadas de Guadalajara, y Misael es un gran ejemplo para el deporte de Nayarita, porque Misael no pasó por los colores del Deportivo Tepic, él pasó por el equipo Zapata, el equipo de Antonio Guizar, que un saludo para Antonio Guizar, él pasó por el Monterrey, Antonio Guizar, que era compadre de Paco Vilán, lo recomendó para el equipo Monterrey y se fue al Monterrey y ahí triunfó en el Monterrey, triunfó en la Chivas de Guadalajara, jugó para León y algunos equipos más. En Necaxa también jugó Misael y pues fue compañero del Zapata, por cierto, de mi hermano Adán Madero, mi hermano es Adán, que me jugaba como mediocampista. Y él le ponía los goles a Misael en el Zapata. Que se acuerde Misael cómo le ponía los goles a mi hermano Adán Madero, y para que los metiera él. Y equipo Zapata fue campeón en ese tiempo. ¿Ya? Y pues, ya sin más ni menos, damos la despedida a este programa de fin de semana deportivo. A nombre de Oscar Bueno, mi compañero, que anda ahorita muy ocupado en actividad deportiva. Damos finalizado este programa de fin de semana deportivo y muy buenos días, compañeros.
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1: 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Son las 10:57.
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0: Son las 11:01.
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En el comienzo de los 50, el jazz buscaba su lugar en la cultura estadounidense y probaba varias posibilidades, como música ambiental, es decir, como soundtrack para el cine y la televisión neorrealista, dura. Desde la serie de Peter Gunn hasta 77 Sunset Street, como música neoclásica experimental, desde las orquestas neofónicas de Stan Kenton hasta el Modern Jazz Quartet de John Lewis. Además de los estilos mencionados, se podría pensar en otros papeles para el jazz durante esos primeros años 50. Incluso hasta el movimiento regresivo del holista Paul Winter. Y el género sin duda cumplió con todos ellos, aunque con la creciente frustración de quienes eran repudiados públicamente por tocar esta música, como en el caso de Miles Davis y sus músicos allegados.

0: La leyenda.
1: Poco tiempo después grabé otro disco para Prestige, en ese mismo 1953, con Al Cohn y Sud Sims en los tenores, un cat llamado Sonny Truth en el trombón, John Lewis al piano, Leonard Gaskin al bajo y Kenny Clarke en la batería. Bob Weinstock se había disgustado por lo sucedido en aquel último álbum con Bird y en consecuencia reunió un grupo de músicos más respetables, por lo menos en el estudio, tipos que no enloquecerían ni le harían al payaso. Pero Sut y yo éramos los junkies de aquella banda y ambos nos drogamos antes de grabar. La sesión fue un éxito porque todo el mundo tocó muy bien. Casi nadie interpretó solos en aquel disco. Yo tuve uno, creo, y John Lewis otro. El álbum estaba lleno de interpretaciones conjuntas. Yo toqué mejor de lo que había tocado en bastante tiempo.

poco después hice otro LP para Blue Note con JJ, Jimmy Heath al sax tenor, Jill Coggins al piano, Percy Heath en el bajo y Art Blakey en la batería. Recuerdo aquella ocasión porque, aparte de la música que tocamos, Jimmy Heath y yo tratábamos de resolver cómo haríamos para comprarle algo de heroína a Elmo Hope, un pianista que vivía en la calle 46 y traficaba un poco. Grabábamos en el vecindario y queríamos comprar la heroína para pincharnos antes de actuar. Jimmy y yo nos sentíamos enfermos porque teníamos que calmar el hambre de nuestros respectivos monstruos. Le dijimos a Alfred Lyon, productor y propietario de Blue Note, que Jimmy necesitaba comprar unas lengüetas. Yo le dije que acompañaría a Jimmy para ayudarle a cargar la caja. Bueno, tú sabes que una caja de lengüetas no es más grande que una barra de jabón. Y sabes que no son necesarios dos hombres para transportar algo tan pequeño. No sé si Alfred nos creyó o prefirió seguirnos la corriente. El caso es que estábamos muy drogados cuando hicimos aquel disco. Art Blakey estaba igual, pero después de aquella putada de Los Ángeles, cuando él y yo fuimos arrestados y él me acusó, nunca volví a pincharme con él. Grabamos una tonada de Jimmy Heath titulada CTA, que eran las iniciales de una mujer preciosa, medio china y medio negra, con la que él cogía. Se llamaba Connie Teresa Ann. Recuerdo una ocasión en que Jimmy, Philly Joe y yo actuábamos contratados por el Reynolds Hall en Filadelfia. Yo tenía a Susan, que era blanca y exquisita. Jimmy tenía a Connie y Philly Joe a una deliciosa chica puertorriqueña. Las tres eran una maravilla. Dejaron noqueado a todo el mundo. Solíamos llamarlas las Naciones Unidas.

Hice otro disco en 1953 y otro más cuando se grabó una actuación mía en el Birdland, donde toqué en sustitución de Dizzy. Trabajé dos noches en el Birdland y el disco fue grabado en el entretiempo. Así que en aquella época mis carrillos estaban la mar de bien, puesto que tocaba con regularidad. La sesión de grabación fue con un cuarteto: Max Roach, John Lewis, Percy Heath y yo. El disco fue para Prestige. Tuve ocasión de desarrollar mi propia música, pues yo era el solista principal. Además, Charlie Mingus tocó el piano en una de las piezas. Smooch, creo que fue. Todos tocamos bien en aquel álbum. Sin embargo, las actuaciones en el Birdland me sacaban de quicio. No por los músicos de la orquesta, que eran excelentes, sino por un cantante llamado Joe Carroll, que se dedicaba a hacerla de imbécil. Yo estimaba a Dizzy, pero detestaba las podridas payasadas que solía dedicar al público blanco. Admito que esto era asunto suyo, puesto que suya era la banda, a fin de cuentas. Pero cuando tuve que aguantar a Joe Carroll aquellas dos noches, toda aquella mierda me revolvió el estómago. Me sometí porque necesitaba dinero y porque por Dizzy habría hecho cualquier cosa. Aunque ahí y entonces resolví que nunca tomaría parte en semejantes vilezas por iniciativa propia. Cuando el público viniera a escucharme, lo haría solo por mi música.

Mi hábito empezaba a empeorar. Por aquellas fechas, los policías, ya de manera rutinaria, hacían que me subiera las mangas de la camisa buscando marcas de pinchazos recientes. Por este motivo, muchos yonkis se inyectaban la droga en las venas de las piernas. Cuando la policía te sacaba del estrado para registrarte, vaya si era vergonzoso. La situación era mala en Los Ángeles y en Filadelfia, donde en cuanto decías que eras músico, todos los policías blancos pensaban que eras un yonki. Yo salía adelante con la ayuda de las mujeres. Cada vez que durante aquel periodo necesité algo, tuve que acudir a ellas para conseguirlo. De no haber sido por las que me mantenían, no sé cómo me las hubiera arreglado sin robar, que era lo que hacían muchos yonkis. Pero incluso con su apoyo, hice algunas cosas de las que luego me arrepentí, como me ocurrió con Clark Terry, o como el día que le quité dinero a Dexter Gordon para comprar heroína. Cosas así las hacía constantemente.

Empeñé todo lo que pude. A veces las pertenencias de otros que perdí. Instrumentos, joyas, ropa. Porque no me presenté con el dinero a tiempo para rescatarlas. No llegué a correr el riesgo de ir a la cárcel, pese a que, después de lo que Downbeat publicó sobre Art Blakey y yo, y después de que Cab Calloway contara a Alan Marshall una serie de porquerías sobre los junkies que Marshall publicó en la revista Ebony, mencionando mi nombre, entre otros varios, pues lo mismo daba que estuviera en la cárcel o fuera de ella. No encontraba trabajo en ninguna parte. El público empezaba a verme de otra manera, como algo sucio. Me miraba con piedad y horror. Y antes nunca me habían mirado de aquel modo. En el artículo al que me he referido, aparecía mi foto y la de Bird. A Alan Marshall nunca le he perdonado aquello. Ni tampoco a Cab Calloway por decir las idioteces que el artículo recogió. Aquellas cosas nos costaron dolor y sufrimiento. Muchas de las personas de las cuales habló jamás se recobraron de lo que había dicho, porque en aquel entonces él era un personaje muy popular a quien todos escuchaban. Siempre he pensado que las drogas deberían legalizarse para intentar que dejaran de ser un problema en la calle. Quiero decir, ¿por qué alguien como Billie Holiday tuvo que morir tratando de dejarla? Tratando de empezar otra vez. Considero que las drogas debieron facilitársele, quizá a través de un médico, para que no tuviera que degradarse y prostituirse por ellas. Y lo mismo podría haberse aplicado a Bird.

Tenía buen aspecto. Luego me metió en la bolsa un par de flamantes billetes de $100. Él estaba limpio, como un hombre que parecía valer $1,000,000, solo porque cuidaba de sí mismo. Max y yo éramos como hermanos. Su acción me avergonzó tanto que en lugar de agarrar el dinero y correr a pincharme como habría hecho normalmente, llamé a mi padre y le dije que volví a casa para intentar regenerarme otra vez. Mi padre no me había retirado su apoyo. Me dijo inmediatamente que fuera y fui. Tomé el primer autobús hacia San Luis.

A mi regreso a San Luis, empecé a ver de nuevo a mi amiga Alice. Pero, como ocurría siempre, no tardé en aburrirme como una ostra y recurrir a inyectarme droga. No mucha, pero lo suficiente para preocuparme. A fines de agosto o primeros de septiembre de 1953, Max Roach llamó, no sé si desde Nueva York o desde Chicago, y me dijo que se dirigía en coche a Los Ángeles con Charlie Mingus para sustituir a Shelly Manne en los Lighthouse All-Stars de Howard Ramsey. Pasaría por San Luis y quería hacerme una visita. Yo le dije que sí, que podrían quedarse a dormir en la casa de mi padre en Millstatt. Lo grande que era aquella casa los dejó boquiabiertos, como asimismo que mi padre tuviera una doncella y una cocinera, toda clase de comodidades, y vacas y caballos y cerdos premiados en certámenes ganaderos. Engalané a Max y Mingus con pijamas de seda, pero sobre todo me alegré mucho de verlos. Max estaba limpio como de costumbre y conducía el Oldsmobile que acababa de comprar porque entonces estaba ganando dinero. A lo que ganaba habría que añadir el que le daba a su chica, que tenía mucho y no se lo escatimaba. Pasamos la noche entera platicando sobre música. Fue una verdadera fiesta. Y viéndolos a ellos, me di cuenta de lo que había echado de menos a los compañeros del mundillo musical de Nueva York. Por entonces yo ya no era como mis viejos amigos de San Luis, aunque los quisiera como hermanos. No podía quedarme más tiempo en aquella ciudad. No encajaba en ella porque ya era un neoyorquino. Cuando Max y Mingus se disponían a irse al día siguiente, decidí marcharme con ellos. Mi padre me dio algún dinero y salí rumbo a California.

Aquel viaje a California fue muy especial. Mingus y yo discutimos durante todo el trayecto. Y Max fue una especie de mediador. La discusión se centró en torno a los blancos. Con lo cual, Mingus se disparó inmediatamente. Por aquellas fechas era implacable con los blancos. No soportaba nada que viniera de ellos y a un hombre blanco menos que nada. En cuestiones de sexo, podía gustarle a una chica blanca o una oriental, pero que le gustara la blanca no tenía relación con lo mucho que le repugnaba el varón blanco estadounidense, al que vulgarmente se conoce como WASP. Después, pasamos a otra discusión a propósito de animales. Esto fue luego de que Mingus se hubiera referido a los blancos diciendo que no eran más que bestias. Entonces quiso hablar de los verdaderos animales y dijo: si estuvieras conduciendo tu coche nuevo y vieras a un animal en medio de la calle, ¿harías una maniobra brusca y estrellarías el coche? ¿Intentarías frenar o simplemente arrollarías al animal? Max respondió que atropellaría al animalejo. ¿Qué otra cosa podría hacer? ¿Pararme en seco y provocar un desastre si hay otro auto detrás mío? ¿Destrozar mi auto nuevo? Mingus replicó: fíjate, tienes las mismas ideas que los blancos. Un blanco también embestiría al animal sin importar si lo mataba. Yo destrozaría mi coche antes que matar a un animal indefenso. Ese fue el tono de la conversación a lo largo del viaje hasta California.

En algún lugar del trayecto, creo que fue en Oklahoma, como ya habíamos liquidado todo el pollo que la cocinera de mi padre preparó, paramos para comer alguna cosa. Encargamos a Mingus que fuera a buscar comida porque tenía la piel muy clara y la gente podía tomarlo simplemente por un extranjero. Sabíamos que no podíamos comer ahí, así que le dijimos que se limitara a comprar unos sándwiches y los trajera. Salió del coche y entró en el restaurante. Entonces le dije a Max que quizá no debimos dejarlo ir solo, teniendo en cuenta lo loco que estaba. De pronto Mingus volvió a salir del restaurante más furioso que nada. Esos hijos de puta blancos no nos dejan comer aquí. Voy a volarles el jodido establecimiento. Yo dije, siéntate, Mingus, cálmate, cierra la boca. Si dices una palabra más, te rompo una botella en la cabeza. No estoy dispuesto a terminar en la cárcel porque tú te vayas de la lengua. Al cabo de un rato se tranquilizó porque sabía bien que en aquel tiempo y en aquella parte del país bastaba con que vieran a un negro para que le pegaran un tiro y sin que les pasara nada, porque quien lo haría sería la ley. De este modo continuamos hasta llegar a California, donde Mingus había nacido. Yo no lo conocía tan bien como suponía. Había viajado a veces con Max y cada uno sabía cómo era el otro, pero nunca había ido con Mingus a ninguna parte. Ignoraba cómo era bajo el estrado. Yo era una persona callada, no me gustaba hablar y otro tanto podía decirse de Max, pero Mingus, aquel cabrón hablaba sin descanso. Una parte del tiempo hablaba de cosas que tenían cierto peso, aunque lo más frecuente era que a uno le interesaran menos que el zumbido de un mosquito. Llegaba un momento en que tus nervios ya no resistían. Eso explica que yo lo amenazara con darle un botellazo, simplemente porque no podía aguantarlo más. Sin embargo, Mingus era un tipo alto y fuerte y seguro no lo intimidé ni de lejos. Pero se calló, un rato, por lo menos. Llegamos a California cansadísimos, así que nos deshicimos de Mingus y yo me fui con Max a su hotel. Max tocaba en el Lighthouse en Hermosa Beach, que está aproximadamente a una cuadra del mar. Un día, Max dejó a Mingus que usara su coche y este le destrozó una rueda. ¿A que no adivinas cómo? Chocó contra la banqueta para no aplastar a un gato. Creí que me moriría de la risa. La historia era la misma que había provocado una larga discusión durante el viaje. Max estaba irritadísimo y el asunto volvió a empezar.

0: A propósito del momento, Jack Kerouac escribió lo siguiente en On the Road. En los clubes, los músicos soplaban fuerte y aire cansado, porque el bop estaba entre el período de Ornithology de Charlie Parker y otro que había empezado con Miles Davis. Y mientras estaba sentado ahí, oyendo ese sonido de la noche, que era lo que esa música había llegado a representar para todos nosotros, pensaba en mis amigos y en cómo todos estábamos en el mismo círculo enorme y haciendo algo tan frenético como atravesar el país. El arte creando época.
1: Miles Davis.

Guión y musicalización, Sergio Monsalvo. Voz, José Ángel Domínguez. Equipo de producción, Pita Cortés, Fructuoso López y Roberto Hernández.

0: 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Son las 11:39.
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1: Son las 11:42.

En el comienzo de los 50, el jazz buscaba su lugar en la cultura estadounidense y probaba varias posibilidades, como música ambiental, es decir, como soundtrack para el cine y la televisión neorrealista dura, desde la serie de Peter Gunn hasta 77 Sunset Strip, como música neoclásica experimental, desde las orquestas neofónicas de Stan Kenton hasta el Modern Jazz Quartet de John Lewis. Además de los estilos mencionados, se podría pensar en otros papeles para el jazz durante esos primeros años 50. Incluso hasta el movimiento regresivo del holista Paul Winter. Y el género sin duda cumplió con todos ellos, aunque con la creciente frustración de quienes eran repudiados públicamente por tocar esta música, como en el caso de Miles Davis y sus músicos allegados.

0: La leyenda, la leyenda, la leyenda.
1: Poco tiempo después grabé otro disco para Prestige, en ese mismo 1953, con Al Cohn y Sud Sims en los tenores, un cat llamado Sonny Truth en el trombón, John Lewis al piano, Leonard Gaskin al bajo y Kenny Clarke en la batería. Bob Weinstock se había disgustado por lo sucedido en aquel último álbum con Bird y en consecuencia reunió un grupo de músicos más respetables, por lo menos en el estudio, tipos que no enloquecerían ni le harían al payaso. Pero Sut y yo éramos los junkies de aquella banda y ambos nos drogamos antes de grabar. La sesión fue un éxito porque todo el mundo tocó muy bien. Casi nadie interpretó solos en aquel disco. Yo tuve uno, creo, y John Lewis otro. El álbum estaba lleno de interpretaciones conjuntas. Yo toqué mejor de lo que había tocado en bastante tiempo.

poco después hice otro LP para Blue Note con JJ, Jimmy Heath al sax tenor, Jill Coggins al piano, Percy Heath en el bajo y Art Blakey en la batería. Recuerdo aquella ocasión porque, aparte de la música que tocamos, Jimmy Heath y yo tratábamos de resolver cómo haríamos para comprarle algo de heroína a Elmo Hope, un pianista que vivía en la calle 46 y traficaba un poco. Grabábamos en el vecindario y queríamos comprar la heroína para pincharnos antes de actuar. Jimmy y yo nos sentíamos enfermos porque teníamos que calmar el hambre de nuestros respectivos monstruos. Le dijimos a Alfred Lion, productor y propietario de Blue Note, que Jimmy necesitaba comprar unas lengüetas. Yo le dije que acompañaría a Jimmy para ayudarle a cargar la caja. Bueno, tú sabes que una caja de lengüetas no es más grande que una barra de jabón. Y sabes que no son necesarios dos hombres para transportar algo tan pequeño. No sé si Alfred nos creyó o prefirió seguirnos la corriente. El caso es que estábamos muy drogados cuando hicimos aquel disco. Art Blakey estaba igual, pero después de aquella putada de Los Ángeles, cuando él y yo fuimos arrestados y él me acusó, nunca volví a pincharme con él. Grabamos una tonada de Jimmy Heath titulada CTA, que eran las iniciales de una mujer preciosa, medio china y medio negra, con la que él cogía. Se llamaba Connie Teresa Ann. Recuerdo una ocasión en que Jimmy, Philly Joe y yo actuábamos contratados por el Reynolds Hall en Filadelfia. Yo tenía a Susan, que era blanca y exquisita. Jimmy tenía a Connie y Philly Joe a una deliciosa chica puertorriqueña. Las tres eran una maravilla. Dejaron noqueado a todo el mundo. Solíamos llamarlas las Naciones Unidas.

Hice otro disco en 1953 y otro más cuando se grabó una actuación mía en el Birdland, donde toqué en sustitución de Dizzy. Trabajé dos noches en el Birdland y el disco fue grabado en el entretiempo. Así que en aquella época mis carrillos estaban la mar de bien, puesto que tocaba con regularidad. La sesión de grabación fue con un cuarteto: Max Roach, John Lewis, Percy Heath y yo. El disco fue para Prestige. Tuve ocasión de desarrollar mi propia música, pues yo era el solista principal. Además, Charlie Mingus tocó el piano en una de las piezas. Smooch, creo que fue. Todos tocamos bien en aquel álbum. Sin embargo, las actuaciones en el Birdland me sacaban de quicio. No por los músicos de la orquesta, que eran excelentes, sino por un cantante llamado Joe Carroll, que se dedicaba a hacerla de imbécil. Yo estimaba a Dizzy, pero detestaba las podridas payasadas que solía dedicar al público blanco. Admito que esto era asunto suyo, puesto que suya era la banda, a fin de cuentas. Pero cuando tuve que aguantar a Joe Carroll aquellas dos noches, toda aquella mierda me revolvió el estómago. Me sometí porque necesitaba dinero y porque por Dizzy habría hecho cualquier cosa. Aunque ahí y entonces resolví que nunca tomaría parte en semejantes vilezas por iniciativa propia. Cuando el público viniera a escucharme, lo haría solo por mi música.

Mi hábito empezaba a empeorar. Por aquellas fechas, los policías, ya de manera rutinaria, hacían que me subiera las mangas de la camisa buscando marcas de pinchazos recientes. Por este motivo, muchos yonkis se inyectaban la droga en las venas de las piernas. Cuando la policía te sacaba del estrado para registrarte, vaya si era vergonzoso. La situación era mala en Los Ángeles y en Filadelfia, donde en cuanto decías que eras músico, todos los policías blancos pensaban que eras un yonki. Yo salía adelante con la ayuda de las mujeres. Cada vez que durante aquel periodo necesité algo, tuve que acudir a ellas para conseguirlo. De no haber sido por las que me mantenían, no sé cómo me las hubiera arreglado sin robar, que era lo que hacían muchos yonkis. Pero incluso con su apoyo, hice algunas cosas de las que luego me arrepentí, como me ocurrió con Clark Terry, o como el día que le quité dinero a Dexter Gordon para comprar heroína. Cosas así las hacía constantemente.

Empeñé todo lo que pude. A veces las pertenencias de otros que perdí. Instrumentos, joyas, ropa. Porque no me presenté con el dinero a tiempo para rescatarlas. No llegué a correr el riesgo de ir a la cárcel, pese a que, después de lo que Downbeat publicó sobre Art Blakey y yo, y después de que Cab Calloway contara a Alan Marshall una serie de porquerías sobre los junkies que Marshall publicó en la revista Ebony, mencionando mi nombre, entre otros varios, pues lo mismo daba que estuviera en la cárcel o fuera de ella. No encontraba trabajo en ninguna parte. El público empezaba a verme de otra manera, como algo sucio. Me miraba con piedad y horror. Y antes nunca me habían mirado de aquel modo. En el artículo al que me he referido, aparecía mi foto y la de Bird. A Alan Marshall nunca le he perdonado aquello. Ni tampoco a Cab Calloway por decir las idioteces que el artículo recogió. Aquellas cosas nos costaron dolor y sufrimiento. Muchas de las personas de las cuales habló jamás se recobraron de lo que había dicho, porque en aquel entonces él era un personaje muy popular a quien todos escuchaban. Siempre he pensado que las drogas deberían legalizarse para intentar que dejaran de ser un problema en la calle. Quiero decir, ¿por qué alguien como Billie Holiday tuvo que morir tratando de dejarla? Tratando de empezar otra vez. Considero que las drogas debieron facilitársele, quizá a través de un médico, para que no tuviera que degradarse y prostituirse por ellas. Y lo mismo podría haberse aplicado a Bird.

Una noche me encontraba en el exterior del Birdland, a finales de la primavera o en el verano de 1953. Fue inmediatamente después o mientras ocupé ahí el puesto de Bird. Estaba más pasado que su puta madre, dando cabezadas, hecho una porquería, vistiendo unas ropas viejas y sucias, cuando se me acercó Max Roach, me miró y me dijo que tenía buen aspecto. Luego me metió en la bolsa un par de flamantes billetes de $100. Él estaba limpio, como un hombre que parecía valer $1,000,000, solo porque cuidaba de sí mismo. Max y yo éramos como hermanos. Su acción me avergonzó tanto que en lugar de agarrar el dinero y correr a pincharme como habría hecho normalmente, llamé a mi padre y le dije que volví a casa para intentar regenerarme otra vez. Mi padre no me había retirado su apoyo. Me dijo inmediatamente que fuera y fui. Tomé el primer autobús hacia San Luis.

A mi regreso a San Luis, empecé a ver de nuevo a mi amiga Alice. Pero, como ocurría siempre, no tardé en aburrirme como una ostra y recurrir a inyectarme droga. No mucha, pero lo suficiente para preocuparme. A fines de agosto o primeros de septiembre de 1953, Max Roach llamó, no sé si desde Nueva York o desde Chicago, y me dijo que se dirigía en coche a Los Ángeles con Charlie Mingus para sustituir a Shelly Manne en los Lighthouse All-Stars de Howard Ramsey. Pasaría por San Luis y quería hacerme una visita. Yo le dije que sí, que podrían quedarse a dormir en la casa de mi padre en Millstatt. Lo grande que era aquella casa los dejó boquiabiertos, como asimismo que mi padre tuviera una doncella y una cocinera, toda clase de comodidades, y vacas y caballos y cerdos premiados en certámenes ganaderos. Engalané a Max y Mingus con pijamas de seda, pero sobre todo me alegré mucho de verlos. Max estaba limpio como de costumbre y conducía el Oldsmobile que acababa de comprar porque entonces estaba ganando dinero. A lo que ganaba habría que añadir el que le daba a su chica, que tenía mucho y no se lo escatimaba. Pasamos la noche entera platicando sobre música. Fue una verdadera fiesta. Y viéndolos a ellos, me di cuenta de lo que había echado de menos a los compañeros del mundillo musical de Nueva York. Por entonces yo ya no era como mis viejos amigos de San Luis, aunque los quisiera como hermanos. No podía quedarme más tiempo en aquella ciudad. No encajaba en ella porque ya era un neoyorquino. Cuando Max y Mingus se disponían a irse al día siguiente, decidí marcharme con ellos. Mi padre me dio algún dinero y salí rumbo a California.

Aquel viaje a California fue muy especial. Mingus y yo discutimos durante todo el trayecto. Y Max fue una especie de mediador. La discusión se centró en torno a los blancos. Con lo cual, Mingus se disparó inmediatamente. Por aquellas fechas era implacable con los blancos. No soportaba nada que viniera de ellos y a un hombre blanco menos que nada. En cuestiones de sexo, podía gustarle una chica blanca o una oriental, pero que le gustara la blanca no tenía relación con lo mucho que le repugnaba el varón blanco estadounidense, al que vulgarmente se conoce como WASP. Después pasamos a otra discusión a propósito de animales. Esto fue luego de que Mingus se hubiera referido a los blancos diciendo que no eran más que bestias. Entonces quiso hablar de los verdaderos animales y dijo: si estuvieras conduciendo tu coche nuevo y vieras a un animal en medio de la calle, ¿harías una maniobra brusca y estrellarías el coche? ¿Intentarías frenar o simplemente arrollarías al animal? Max respondió que atropellaría al animalejo. ¿Qué otra cosa podría hacer? ¿Pararme en seco y provocar un desastre si hay otro auto detrás mío? ¿Destrozar mi auto nuevo? Mingus replicó: fíjate, tienes las mismas ideas que los blancos. Un blanco también embestiría al animal sin importar si lo mataba. Yo destrozaría mi coche antes que matar a un animal indefenso. Ese fue el tono de la conversación a lo largo del viaje hasta California.

En algún lugar del trayecto, creo que fue en Oklahoma, como ya habíamos liquidado todo el pollo que la cocinera de mi padre preparó, paramos para comer alguna cosa. Encargamos a Mingus que fuera a buscar comida porque tenía la piel muy clara y la gente podía tomarlo simplemente por un extranjero. Sabíamos que no podíamos comer ahí, así que le dijimos que se limitara a comprar unos sándwiches y los trajera. Salió del coche y entró en el restaurante. Entonces le dije a Max que quizá no debimos dejarlo ir solo, teniendo en cuenta lo loco que estaba. De pronto Mingus volvió a salir del restaurante más furioso que nada. Esos hijos de puta blancos no nos dejan comer aquí. Voy a volarles el jodido establecimiento. Yo dije, siéntate, Mingus, cálmate, cierra la boca. Si dices una palabra más, te rompo una botella en la cabeza. No estoy dispuesto a terminar en la cárcel porque tú te vayas de la lengua. Al cabo de un rato se tranquilizó porque sabía bien que en aquel tiempo y en aquella parte del país bastaba con que vieran a un negro para que le pegaran un tiro. Y sin que les pasara nada, porque quien lo haría sería la ley. De este modo continuamos hasta llegar a California, donde Mingus había nacido. Yo no lo conocía tan bien como suponía. Había viajado a veces con Max y cada uno sabía cómo era el otro, pero nunca había ido con Mingus a ninguna parte. Ignoraba cómo era bajo el estrado. Yo era una persona callada, no me gustaba hablar y otro tanto podía decirse de Max, pero Mingus, aquel cabrón hablaba sin descanso. Una parte del tiempo hablaba de cosas que tenían cierto peso, aunque lo más frecuente era que a uno le interesaran menos que el zumbido de un mosquito. Llegaba un momento en que tus nervios ya no resistían. Eso explica que yo lo amenazara con darle un botellazo, simplemente porque no podía aguantarlo más. Sin embargo, Mingus era un tipo alto y fuerte, y seguro no lo intimidé ni de lejos. Pero se calló, un rato, por lo menos. Llegamos a California cansadísimos, así que nos deshicimos de Mingus y yo me fui con Max a su hotel. Max tocaba en el Lighthouse en Hermosa Beach, que está aproximadamente a una cuadra del mar. Un día, Max dejó a Mingus que usara su coche y este le destrozó una rueda. ¿A que no adivinas cómo? Chocó contra la banqueta para no aplastar a un gato. Creí que me moriría de la risa. La historia era la misma que había provocado una larga discusión durante el viaje. Max estaba irritadísimo y el asunto volvió a empezar.

0: A propósito del momento, Jack Kerouac escribió lo siguiente en On the Road. En los clubes, los músicos soplaban fuerte y aire cansado, porque el bop estaba entre el período de Ornithology de Charlie Parker y otro que había empezado con Miles Davis. Y mientras estaba sentado ahí, oyendo ese sonido de la noche, que era lo que esa música había llegado a representar para todos nosotros, pensaba en mis amigos y en cómo todos estábamos en el mismo círculo enorme y haciendo algo tan frenético como atravesar el país. El arte creando época.
1: Miles Davis.

Guión y musicalización, Sergio Monsalvo. Voz, José Ángel Domínguez. Equipo de producción, Pita Cortés, Fructuoso López y Roberto Hernández.

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1: Las 12:15.
2: Bienvenidos a NSC Radio, el espacio donde la ciencia, la tecnología y la cultura se conectan contigo. Este es un proyecto de la Asociación de las Televisiones Educativas y Culturales Iberoamericanas, ATEI. Prepárate para descubrir las noticias más relevantes de Iberoamérica y el mundo. Soy Dafne Alfaro y esto ya comienza. Científicos de todo el mundo han estado advirtiendo sobre los graves impactos globales del cambio climático durante más de 3 décadas. Pero en los últimos 12 meses, esas advertencias se han intensificado con los informes que detallan las consecuencias ambientales, económicas y humanas del calentamiento global. STVE nos comparte.
3: El cambio climático es una realidad que ya no se limita a predicciones futuras. Lo estamos viviendo aquí y ahora. En palabras de expertos ambientales, este fenómeno se refiere a las alteraciones duraderas del clima del planeta, provocadas principalmente por la actividad humana. En Honduras, sus efectos se manifiestan con mayor frecuencia en forma de sequías prolongadas, aumento de temperaturas, incendios forestales fuera de temporada e inundaciones cada vez más intensas.
4: Para que entendamos bien, el cambio climático es la consecuencia del calentamiento global. Es decir, el fenómeno principal es el calentamiento, justamente por todas las actividades humanas emitiendo gases de efecto invernadero que se han acumulado en la atmósfera, no dejan escapar la radiación infrarroja solar que todos los días llega al espacio y la devuelven justamente a tierra firme. Es una especie de retroalimentación y ese calentamiento afecta todo el sistema climático de la Tierra y por eso es que vemos un cambio en los patrones de lluvia, sequías más extensas, huracanes, que ahora son más violentos, se mueven más lento y causan mayor daño.
3: Uno de los mayores retos es la falta de información y formación. A pesar de los esfuerzos de algunas instituciones, gran parte de la población hondureña aún desconoce las causas y consecuencias reales del cambio climático. Muchos lo asocian únicamente con el calor, sin comprender su vínculo con la deforestación, la contaminación o los patrones de consumo. Esta brecha educativa impide que se generen cambios profundos desde lo local.
4: Lastimosamente, en nuestros países en desarrollo hay muy baja información sobre el tema de cambio climático. En los currículums no hay precisamente esa información tan necesaria. Y los niños, justamente yo me dedico de forma independiente a educar en escuelas, en comunidades, en colegios, en universidades, y siempre me encuentro con ellos. Me dicen, pero qué raro que a nosotros no nos enseñan eso en la escuela. Y debería enseñarse, debería dársele prioridad porque es un tema que la misma ONU pide que sea tratado de forma transversal. Y dentro del Acuerdo de París, precisamente exige educación sobre cambio climático para preparar a los niños y jóvenes frente a estos escenarios apocalípticos que ya estamos viendo y que van a recrudecerse hacia un futuro muy cercano.
3: Los expertos coinciden en que mejorar la educación ambiental es clave. Incorporar el tema en las escuelas, promover campañas públicas, capacitar a líderes comunitarios y utilizar medios de comunicación para informar con claridad son algunas de las estrategias necesarias, porque solo una ciudadanía consciente y bien informada puede convertirse en una aliada real en la lucha contra el cambio climático. Desde Honduras, para el Noticiero Científico y Cultural Iberoamericano NSC, informó Andrea Torres de STVE.
2: En las profundidades del Pacífico, científicos marcan tiburones para rastrear sus rutas migratorias y protegerlos de la pesca industrial ilegal. Estas criaturas no nadan al azar. Siguen verdaderas autopistas submarinas que conectan zonas clave del océano. La Reserva Marina de Galápagos, famosa por su riqueza en tiburones martillo y ballena, podría albergar la mayor biomasa de tiburones del planeta. Efe tiene los detalles.
5: El seguimiento satelital a una tiburón martillo, común llamada Alicia, marcada en las Islas Galápagos, reveló lo que sería la primera migración registrada científicamente de esta especie en peligro crítico para parir. Los científicos creen que la hembra viajó hasta aguas panameñas donde habría dado a luz. Durante casi 7 meses, Alicia recorrió unos 6.000 kilómetros desde la isla Darwin hasta el Golfo de Chiriquí en Panamá y luego hacia aguas internacionales antes de que se agotara la batería del transmisor. El monitoreo documentó su paso por zonas de crianza conocidas y su posible alumbramiento de entre 15 y 30 crías. Este hallazgo, según la Fundación Charles Darwin, revela el complejo ciclo de vida del tiburón martillo común y la importancia de ampliar la protección más allá de las reservas marinas existentes. Pese a su estado crítico, muchas hembras y crías siguen siendo capturadas en alta mar y zonas costeras. Los expertos subrayan la necesidad de cooperación internacional para frenar la pesca en aguas internacionales. La información recabada sobre Alicia podría ser clave para orientar estrategias de conservación en el Pacífico este tropical y revertir el declive de esta especie emblemática.
2: En el exlago de Texcoco, donde antes se planeaba construir un aeropuerto, hoy avanza un ambicioso proyecto de restauración ecológica que busca recuperar más de 14.000 hectáreas como área natural protegida. Gracias a las acciones de rehabilitación hidrológica, ya se han inundado unas 1.800 hectáreas y se espera que con las lluvias esta cifra llegue a 4.500. Esta recuperación no solo transforma un espacio olvidado en un pulmón verde para 12.5 millones de personas del Valle de México, sino que también abre nuevas fuentes de agua en tiempos de sequía, como destacan especialistas de la UAM.
6: La recuperación de cuerpos de agua en el Valle de México es una realidad viable. Un ejemplo de éxito es el lago de Texcoco, que fue declarado por la Secretaría de Medio Ambiente y Recursos Naturales en 2022 como Área Natural Protegida, y es el primer sitio demostrativo de ecohidrología en México, reconocido por la Organización de las Naciones Unidas para la Educación, la Ciencia y la Cultura el 2 de febrero pasado. Por otro lado, el lago Xicotláhuac también fue declarado en 2024 como Área Natural Protegida, así como el vaso regulador de Cuautepec, y juntos constituyen hoy un conjunto de humedales que contribuyen a la captación de los escurrimientos de una zona altamente densificada y, por lo tanto, al equilibrio ecológico de esa región. De acuerdo con Felipe Omar Tapia Silva, investigador de la Universidad Autónoma Metropolitana en el Departamento de Hidrobiología de la Unidad Iztapalapa, la rehabilitación de estos sistemas ofrece beneficios significativos, ya que la cuenca del Valle de México solía ser un enorme lago que durante la época seca se dividía en 5 cuerpos de agua o lagos, pero a partir de la desecación se generó un desequilibrio ecológico significativo, y aunque la idea era evitar inundaciones, ahora tenemos escasez de agua, lo que implica grandes problemas en la metrópoli y su zona conurbada. En este contexto, la recuperación contribuye a restaurar un poco del equilibrio ecológico al evitar la desecación de los acuíferos, así como prevenir un efecto asociado, los hundimientos diferenciales, que representan un problema importante para la infraestructura urbana, pues provocan daños en las redes de distribución e incluso en el sistema de drenaje profundo, que anteriormente desalojaba por pendiente y ahora es necesario hacer trabajos de bombeo porque ya no da para desalojar el agua. El doctor por la Universidad Humboldt de Berlín, Alemania, advirtió que restaurar la ciudad de los lagos es prácticamente imposible. Sin embargo, una estrategia de recuperación factible podría ser crear cuerpos de agua pequeños donde las condiciones lo permitan. El lago de Texcoco es el ejemplo de esto, pues a pesar de que ha perdido grandes extensiones, representa una enorme área protegida en la que es posible seguir recuperando más cuerpos de agua, y de hecho, esa sigue siendo la idea en torno a su restauración. De acuerdo con datos oficiales, el lago de Texcoco es el hábitat de más de 250 especies de flora y más de 370 de fauna, y durante el invierno recibe una población estimada de 250.000 aves migratorias. Para NCC, desde la Universidad Autónoma Metropolitana.
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2: En las laderas del volcán Wolf, en la isla Isabela, científicos encontraron dos crías de iguana rosada, una especie tan rara como amenazada. Con su distintiva piel rosa con franjas negras y un comportamiento único de movimientos de cabeza, esta iguana representa una rama evolutiva muy antigua. El hallazgo renueva la esperanza para esta especie endémica, cuya reducida población la mantiene en peligro crítico de extinción. Vamos con F.
9: Dos crías de iguana rosada, una especie endémica de las Islas Galápagos en Ecuador y considerada en peligro crítico de extinción, fueron halladas durante una reciente expedición científica al volcán Wolf, el único lugar del mundo donde habitan ejemplares de esta especie. El director del Parque Nacional Galápagos, Cristian Sevilla, resaltó la importancia del trabajo de investigación liderado junto a la organización Galápagos Conservancy.
10: También los esfuerzos de investigación y de monitoreo nos demuestran también que estamos encontrando sus áreas de anidación, sus sitios de forrajeo y especialmente cómo se están dispersando dentro.

0: ecosistema que es necesario para que la interacción o las interacciones que existen dentro del ecosistema se mantengan y otras especies que dependen de esa interacción puedan seguir manteniéndose en el tiempo.
1: Esta especie endémica de las Islas Galápagos, descubierta en 1986 y formalmente descrita en 2009, habita exclusivamente en las laderas del volcán Wolf en la isla Isabela. Su población es muy reducida, estimándose en menos de 200 individuos adultos.
2: El Extra Challenge 2025, organizado en la Universidad Politécnica de Valencia, consolida su lugar como la principal competencia universitaria de diseño y fabricación de drones en España. Inspirado por la Air Cargo Challenge europea, este reto invita a equipos a construir un vehículo aéreo no tripulado de ala fija capaz de volar a gran velocidad transportando la mayor carga posible. En su tercera edición, este evento ha convocado a talentos nacionales e internacionales con una propuesta que une ingeniería e innovación. Entérate.
3: Crear un reto ingenieril completo es el objetivo de Extra Challenge, la única competición universitaria española de aeronaves no tripuladas que desde hace 3 años organiza Extra 2, el equipo de la Universidad Politécnica de Valencia, que pertenece a Generación Espontánea. Hasta el 11 de julio participan algo más de 200 estudiantes procedentes de 9 universidades. 2 son extranjeras. La UPV compite con 5 equipos.
4: Estos últimos días han sido con muchos nervios y ahora ya toca pues demostrar lo que hemos trabajado y un poco más.
5: It is our first participation in the Extra Challenge. We actually started more or less 6 months ago and prepared until now. Very excited to be here.
6: Yo creo que primero la experiencia da mucho y cuantas más competiciones mejor. Este año traemos 2 equipos desde el equipo Vantus, pues eso, a ver lo que conseguimos y aprender de nuestros errores.
7: Cóndor es un equipo fuerte, un equipo unido, un equipo veloz y un equipo organizado.
3: Los equipos diseñan y construyen aeronaves radiocontroladas capaces de superar pruebas que replican desafíos de la industria. Las pruebas son una carrera de despegue, una fase de ascenso de 1 minuto, otra de planeo y transporte de carga líquida de 0,5 litro a 1,5 litro.
8: Para zonas poco concurridas, de poco acceso, que se pueda transportar sangre para ayudas humanitarias o alimentos, entonces lo hemos orientado más a la carga líquida.
3: Una competición hecha de estudiantes para estudiantes que une el mundo académico y deportivo. Es un referente en el ámbito de la innovación educativa.
9: Pero lo importante es que aprendan y que adquieran esas competencias que en el aula no se pueden adquirir de ninguna manera, pero que trabajando en equipo, con liderazgo, trabajando bajo estrés, el estrés que genera el tener que resolver problemas, sí que se adquiere.
3: Tras las pruebas nacionales, el siguiente reto será la Air Cargo Challenge, que se celebrará en Stuttgart a mediados de julio.
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11: Las 12:29.
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1: Doce con 35 minutos.

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1: Las 12:39.
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1: Las 12:42.
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1: Las 12:46.

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Las 12:49. 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
1: Las 12:59.
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1: La 1:04.

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1: La 1:07.

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1: La 1:18.
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1: La UNA con 22 minutos.

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1: La 1:26 minutos.

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2: Es la 1:30.
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1: Una con 35 minutos.

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1: Una con 37 minutos.

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1: La 1:40.
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1: La 1:43.

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1: Una con 48 minutos.

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1: Una 52.
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1: La 1:55 minutos.

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1: Es la 1:59.
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0: Por su riqueza cultural, la cocina mexicana es considerada una de las más destacadas del mundo. Es tan diversa, milenaria y rica que la UNESCO la declaró Patrimonio Inmaterial de la Humanidad. Sin duda, la raíz de este legado ha sido la herencia alimentaria de los pueblos indígenas y su mezcla con las culturas afrodescendientes, europeas y árabes, entre muchas otras. Hoy en Pangea Mix, te presentamos la segunda parte de la entrevista con Tiwi Campos, experta en el tema de identidades agroalimentarias. Hoy deseamos celebrar a la cocina mexicana desde la reflexión de la diversidad cultural y la importancia del campo mexicano. Soy María Teresa. ¡Comenzamos!
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2: Hola, muchas gracias por la invitación. Me parece muy importante que estos espacios se abran, se divulguen y que la gente reflexione más, no solo lo que nos llevamos a la boca, sino qué implica llevarnos ciertos alimentos a la boca. El campo mexicano y nuestras culturas alimentarias han estado de la mano desde siempre y es momento de reivindicar su valor, no solo de calidad, de degustación, sino que lo que implica comer cocina tradicional mexicana, gastronomía mexicana o como cada quien le guste llamarle, pero esto implica que en cada platillo no es solo está un conocimiento tradicional que se heredó de generación en generación, sino que se utilizó insumos, semillas, conocimientos, utensilios que se han ido heredando, creando y recreando desde muchísimas generaciones y que son lo que le da sustento no solo a nuestra salud, porque hay que decirlo, la cocina tradicional mexicana y más que la cocina tradicional, la cocina del hogar, la cocina de comunidad, es la que nos identifica con un estado de salud más sano. Además, esta cultura está alimentaria, está identificada con los pueblos indígenas de nuestro país. Entonces, no podemos hablar de la cocina mexicana, sino debemos hablar, y así como Pangea, por eso me parece increíble el proyecto, las cocinas mexicanas. ¿Cuántas hay? Depende de dónde estemos.
3: ¿Sabes qué, Marcelino?
4: ¿Qué tienes?
3: Ando muy crudo, Marcelo. Vamos a comernos una pancita, no con los agachados.
4: ¿No la barremos?
5: No, le echamos todo.
3: Poninas, ponle.
6: A comer pancita.

0: En el libro Sin maíz no hay país, hay un apartado donde se aborda la relación entre el campo mexicano y la extensa cocina de nuestro país. En uno de sus capítulos nos plantea la siguiente pregunta. ¿Sabes de dónde provienen tus alimentos? Esta interrogante nos lleva a la siguiente reflexión. Entre más lejos estén los ingredientes que contiene tu platillo, tu comunidad será más dependiente. De ahí la importancia de ser autosuficientes para alimentarnos. Durante décadas, nuestro país fue más y más dependiente de la importación de productos tan indispensables como el maíz. Esto, junto con los cambios en la alimentación, nos han llevado a una crisis de salud pública. Expertos en medio ambiente y salud destacan la importancia de volver a la alimentación tradicional. Comer maíz, frijol, calabacita, nopales, quelites, es decir, la base de la cocina indígena. Sin embargo, en algunos contextos, este alimento se menosprecia por su origen.
1: La chulada, la chulada de esta tierra muele más, sabe maíz.

Para esa parte quisiera que pensemos en dos postales. Está una familia en Nayarit a punto de ir a cosechar, allá en Jala, donde se dan los maíces más grandes del mundo. Tenemos el privilegio de tener ese territorio aquí, ese territorio, esa semilla y ese conocimiento tradicional que lo produce y que ya se va a trabajar y se hace su tortilla a mano, una salsita, carne o huevito revuelto y se comen esos calabacitas en salsa verde para irse a trabajar. Y en la otra escena vemos a una familia que desayuna cereal con leche, tal vez alguna fruta, un pan con mermelada, que busca apurarse porque no tiene tiempo. Las dos son dos formas de alimentarse y dos formas distintas de ver el mundo. Y tal vez una es más, menos sana que la otra, pero las dos son válidas, porque eso es lo que estamos acostumbrados. Pero si tú le preguntas a la gente, la que se identifica con la modernidad o alguien que está avanzado, que tiene crecimiento, es la que tiene menos alimentos nutritivos. Entonces, estas postales nos muestran que somos distintos, pero hemos perdido esta identidad. ¿Por qué? Por el racismo que tenemos ante los alimentos tradicionales. No es posible que un niño se avergüence de ir a la escuela a comer, llevarse en un lunch unos tlacoyos porque los amigos se van a reír de ellos. Y en cambio, al que lleva unas papas, un refresco y alguna golosina, se le nombra como un niño que tiene buena alimentación. Entonces, hemos perdido la relación simbólica con la comida. Y por eso, entre otras muchas prácticas racistas que hay en el país, cae sobre la alimentación, porque ya no valoramos los alimentos. Ya no sabemos en dónde se siembran, quién los siembra, el costo social que tiene sembrarlos, y lo único que estamos haciendo es dañarnos nuestra salud. Entonces, somos un país racista, y somos un país racista alimentario, porque estamos haciendo que la gente cambie sus prácticas. Y entonces muchos compañeros indígenas, compañeros y compañeras indígenas que vienen a las ciudades, no solo dejan de hablar su lengua por temor a que se burlen, sino dejan de comer lo que comían y les hacía bien, tratando de evitar vivir este tipo de prácticas. ¿Qué podemos hacer? Fortalecer esa identidad. Este es un trabajo de gobierno, sociedad civil, escuelas y la casa, ¿no? Cualquier tipo de las familias que están en la casa son los que tenemos que fortalecer, hacer que nuestros hijos regresen, llevarlos al mercado. Los niños ya no saben de dónde vienen, los niños y las niñas ya no saben de dónde vienen sus alimentos, quién los compra, cómo se producen, cuánto tiempo tardan, ni cómo se cosechan, no saben nada. Yo me acuerdo que de niña me ponía mi abuela a pelar los chícharos. Yo lo odiaba, como todo niño que odia que lo pongan a hacer cosas, pero eso me dio muchísima claridad del valor de los alimentos. Y entonces tenemos que hacer un ejercicio social muy importante. Retomar la práctica alimentaria nacional. No es ser nacionalistas a ultranza, simplemente comer lo que nos hacía bien, enfocados en nuestra modernidad. Pensar lo global, actuar local.

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1: Hoy en día las cocinas de México son reconocidas mundialmente. Sin embargo, habíamos ignorado que para llegar a la elaboración de estos maravillosos platillos hay un universo milenario que los sustenta. Se trata de un modelo cultural que comprende actividades agrarias, prácticas rituales, conocimientos antiguos, técnicas culinarias, así como costumbres y modos de comportamiento comunitarios ancestrales. Esto es posible gracias a la participación de las comunidades en toda la cadena alimentaria tradicional. Desde la siembra y recogida de las cosechas, hasta la preparación y degustación de los manjares. Durante las últimas 4 décadas, el campo mexicano atravesó por una grave crisis. Y esto ha tenido un impacto en la calidad de nuestra alimentación.

Entonces, a las familias se les da un dinero mensual o bimensual y ya no era necesario ir a trabajar, mejor esperar y cobrar y ya no trabajar. Y se entiende que la gente haya tomado estas decisiones, pero el costo ha sido muy alto y no es una cuestión personal. Es una cuestión de que nos cambiaron nuestras prácticas sociales, ya no comemos juntos, nuestras prácticas culturales, ya no comemos... la idea no es regresar a lo anterior, sino la idea es que lo que comemos que nos hace bien lo sigamos comiendo de acuerdo a nuestros tiempos. Entonces, es muy importante que pensemos que el daño que le hizo esta famosa modernidad a nuestra economía, a nuestra salud, a nuestro sistema cultural fue muy grande. Y podemos volver a nuestra cocina tradicional, pero solo para retomar lo que necesitamos. Por ejemplo, el maíz, las tortillas, las bebidas tradicionales y alejar de las siguientes generaciones todo eso que les hizo daño. Es terrible que pensemos que esta comida nos da identidad o nos da un estatus.

La cocina tradicional mexicana se considera un arte y está llena de símbolos, procesos y rituales. En todo el país hay cocineras que han dedicado su vida entera a mejorar los procesos de elaboración de sus platillos, así como la mejora en la siembra de productos como calabacita, una gran variedad de chiles, tomate, frijol y, por supuesto, el maíz. De ahí la importancia de volver nuestra mirada a quienes nos alimentan y preservar así su legado milenario. Gracias de todo corazón a quienes con sus manos llevan a nuestra mesa la comida de todos los días.

Doy una materia que se llama Problemas del Campo Mexicano en el Siglo XXI y siempre en las primeras semanas del semestre los pongo a sembrar. Y ya cuando va a la mitad y traigo un agricultor que les explica cómo cuidar, qué problemas pueden llegar a tener, a qué se pueden enfrentar, y a todos se les muere su huerto. Pero lo bonito no es que se les muera, obviamente, sino lo padre es que les queda la sensación de que ser campesino no es fácil. Cultivar los alimentos de otros menos. Entonces creo que tenemos que empezar por ahí, valorar el esfuerzo de los demás bajo las mismas prácticas. No importa que la primera vez no se te dé o la segunda te salga mal o llegue una plaga y se lo acabe, no rendirse e identificarse con esa producción. Lo otro que me parece fundamental es ir al campo. Me ha tocado estudiantes de la Universidad Nacional Autónoma de México, que cuando los llevo de trabajo de campo a alguna comunidad me dicen: ay, maestra, nunca había ido a un pueblo. O ay, maestra, no sabía que era un campesino hasta que venimos de práctica. Entonces yo sé que a todos nos gusta mucho ir al mar, a la playa, al sol de vacaciones, pero también es válido irse a la montaña, irse a donde cosechan, ir a ver dónde se producen nuestros alimentos, hacer recorridos por los cafetales, hacer recorridos por donde se hacen lo que se produce y lo que nos alimentan, algunas ferias de pueblos, de comunidades, aparte para apoyar la derrama económica, para conocer e identificar. Es muy importante que esta declaratoria, donde se inscribió en la lista del patrimonio inmaterial de la UNESCO a la cocina mexicana, es muy valiosa, ¿no? No podemos decir que está mal. El problema es que se ha utilizado para el beneficio del turismo extranjero y el beneficio de un grupo muy pequeño. Porque si ustedes les preguntan a las cocineras y cocineros de todo el país, hasta de Michoacán, pocos han sido beneficiados en este sentido. Entonces es muy importante que pensemos que si no reconocemos primero nosotros lo que tenemos, no podemos pensar en un reconocimiento, un cambio de chip, una vuelta a la tuerca, si no reconocemos lo que tenemos, ¿no? Los lugares, los bosques, las ciudades, las cocinas, las personas, la historia, ¿no? ¿Qué sería de este país sin los cafés, sin los tlacoyos, la comida fuera de los mercados, las cocinas económicas, donde señoras les dan de comer a los trabajadores, obreros, empleados, les dan comida de verdad, comida sana, comida mexicana de los diferentes pueblos? Y también entender que son distintas formas de ver el mundo. Me parece muy importante que siempre reflexionemos que cuando nos vayamos a acostar, hay alguien que está trabajando para que yo pueda comer. Independientemente de la calidad o sino que hay una persona que no me conoce que está produciendo alimentos para que yo pueda comer. Y entonces, más que un superhéroe, debemos de tener a los campesinos como a los maestros, como a los trabajadores de limpia en un lugar más arriba de los que los tenemos. Porque no valoramos todo este esfuerzo. Y muchas de estas personas que producen los alimentos, que limpian nuestras ciudades o que nos dan clases, son personas de pueblos indígenas o pueblos afromexicanos que no reconocemos, que invisibilizamos. Y es momento que este país, aprovechando la coyuntura que estamos viviendo, digamos, no somos un México, sino somos muchos Méxicos aquí juntos, y que podemos distintos estar trabajando por este cambio.

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Cinco y media décadas después de haber sido grabada, la pieza Like a Rolling Stone de Bob Dylan sigue conmoviendo y todavía impresiona.

¿Es posible considerar, siquiera por un momento, que el mundo ya no requiera de poetas andantes? Los medios de comunicación llevan cualquier manifestación cultural hasta el otro lado del globo en forma instantánea. En este sentido, la expresión creativa personal a través de la música, iniciada por los trovadores, parece no hacer falta para comunicar las nuevas ni para registrar el paso del tiempo en las comunidades. A pesar de todo, los bardos aún existen y algunos de sus seguidores insisten en hacer vigentes sus historias, vivencias, leyendas, pensamientos, visiones y verdades.

0: los bardos aún existen. Quizá porque se intuye que la misma velocidad con la que ahora se transmiten las noticias forma otra experiencia humana, y porque se sabe que la música es el único medio capaz de retener y reproducir la utópica inocencia de un encuentro primigenio entre las personas. La revista de la Universidad de Oxford, reputada publicación que se ha especializado en dar a conocer vía ensayística la bitácora de la música popular desde la década de los 60 y la más sobresaliente del periodismo académico en este sentido, con motivo de los 60 años del género del rock, realizó una encuesta a nivel mundial
1: para integrar una lista de las canciones más trascendentes del mismo
0: en las primeras 6 décadas.

El cuestionario fue dirigido a miles de destacados artistas y científicos de diversas disciplinas y nacionalidades. Escritores, poetas, traductores, cineastas, bailarines, arquitectos, escultores, pintores, actores, directores de publicaciones y músicos, así como periodistas y críticos, crearon dicho listado, en el que, como respuesta a la pregunta ¿cuál ha sido la canción que ha cambiado el rumbo de su vida?, la casi totalidad contestó que Rolling, Like a Rolling Stone, de Bob Dylan.

0: Aquella encuesta académica, un experimento sociológico, se ha convertido en un paradigma para clarificar la complejidad contemporánea
1: y una respuesta para un nuevo

0: conocimiento.
1: Este ya no procederá de ahondamientos ni de nombres monumentales, sino al mismo tiempo y desde muchas mentes maestras en el archipiélago planetario.

El filósofo James Surowiecki asegura que una multitud virtual como la convocada puede ser más inteligente, tomar mejores decisiones que cualquiera de sus miembros siempre que se den tres condiciones básicas. Que la multitud sea suficientemente diversa, que sus componentes puedan pensar de manera independiente, sin manipulación, y que haya algún mecanismo fiable, democrático, para recoger sus opiniones. Opiniones heterogéneas, combinadas, destinadas a formar una inteligencia diversa, nutricia y compleja gracias a sus interrelaciones. A un resultado así, Edward Wilson, biólogo emérito de la Universidad de Harvard, lo llama consilience. Esa facultad del conocimiento nacida de descubrir e interpretar los cruces contemporáneos entre disciplinas. As it stands in the vacuum.

Es decir, en el caso de esta canción y de este autor, la inteligencia global emitió un consenso sin ningún interés ni presión de por medio. Emociones, experiencias y sensibilidades a corazón abierto, comprobables y citables. ¿Qué mayor alarde democrático, o no? Ya no importa lo grande que sea una vieja canción folk o lo que signifique la tradición. Los tiempos cambian y yo quiero ponerme a hacer rock. Mis palabras son como fotografías y esa música me ayudará a dar tono y color a esas fotografías. Eso lo confesó Bob Dylan a principios de 1965. A finales de mayo del mismo año grabó Like a Rolling Stone y todo lo anterior fue detonado.

El rock, a mediados de la década de los 60, tras varios años de impas, se había convertido otra vez en algo vital gracias a algunos de los mejores músicos de los Estados Unidos. La ola inglesa había ayudado a acelerar este proceso y Dylan no olvidó la impresión que le habían causado los Beatles cuando los conoció en Inglaterra el año anterior. Like a Rolling Stone la escribió cuando regresó de Inglaterra. No tenía título, pero sí 10 páginas de extensión. Solo era una cosa rítmica sobre el papel, algo muy beat, y en ella expresaba honestamente su firme aversión contra una manera de ser. Una manera de ser.

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Cuando Dylan terminó de escribirla, sintió que en realidad no era odio, sino ira lo que sentía. Era la palabra que lo expresaba mejor. En ella se refiere a alguien que no reconoce lo que es importante, aunque haya sido afortunado en la vida. Ira. Dylan había enarbolado el hacha sarcástica de la poesía contra los que estaban autodestruyéndose, personajes sombríos, apartados de la realidad, obnubilados por las ilusiones y segregados de su auténtica naturaleza. La inspiración para ello le había venido de la relación que mantuvo con algunas mujeres en su tiempo.

comentó lo siguiente sobre la escritura de la pieza. Nunca había pensado en ese texto como una canción, hasta que un día en que estaba sentado en el piano y escribiendo sobre el papel, aquello se puso a cantar solo, en un ritmo muy lento. Era como nadar en lava, viendo a alguien sumergido en el dolor. Así que la escribí de un tirón, sin una sola duda. Fue algo directo, dijo. Y Bob supo que tenía que grabarla, pero no en el acostumbrado sonido acústico, sino que necesitaba algo fuerte. La electricidad del rock era la respuesta.

una vez decidido, intuyó que debía tener un grupo tras él y llamó a los amigos que tenía en dicha escena: Mike Bloomfield en la guitarra principal, Al Kooper y Paul Griffin, órgano y piano, Bob Gregg, batería, Harvey Goldstein, bajo, y Charlie McCoy, guitarra de acompañamiento. El propio Bob tocó la guitarra, el piano y la armónica. Dicho grupo creó una enorme pulsión de energía. Todo empezaba con un golpe rápido del tambor. Entraban entonces el órgano y el piano, mientras la guitarra impactaba su riff en el oyente, produciendo un sobrecogedor sentido de inmediatez, tensando sus fibras para dar finalmente paso a las palabras, esas que han contado la historia humana desde siempre. 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

0: Con la decisión de electrificarse, Bob realizó una revolución estética y psicológica.
1: Le dio voltaje a la poesía.
0: Puso en palabras lo contemporáneo, lo retrató. Tengo que hacer una canción nueva sobre lo que yo sé y acerca de lo que yo siento, expresó Bob. Hacia allá se movía su lenguaje y hacia allá trasladó al mundo. Experimentó con los sonidos conectados al pulso cotidiano y con las raíces al viento. Construyó estilos, rítmica, vivencial, nuevas visiones. Creó el folk rock.

0: La canción resultó un cataclismo, produjo polémica entre los puristas. Se creó en los oyentes un sobrecogedor sentido de la inmediatez, tensando la fibra y el nervio con un irónico sentido férrico y literario.
1: Había una vez.
0: Once upon a time, la protesta y la propuesta. El tema contenía la virulencia de las emociones, un fuego existencial que consumió a seguidores antiguos y le ofrendó nuevos, numerosos, perdurables e interrelacionados.
2: Nuevos.
0: Se introdujo de manera original en el inconsciente colectivo, lo mismo que en el catálogo de muchos otros artistas que la han interpretado a lo largo de los años,
3: y de los cuales hemos escuchado algunos ejemplos en esta emisión.

0: Like a Rolling Stone aparece en el disco Highway 61 Revisited
1: de 1965.
0: Ante su duración, 6 minutos 13 segundos, que rebasaba el tiempo estándar para los singles radiados de los 3 minutos, la compañía CBS y Dylan mantuvieron una fuerte discusión hasta que esta apareció en junio del mismo año. Se convirtió en el primer gran éxito de Bob en las listas de popularidad y fue también el primer álbum del cantautor en alcanzar el millón de ejemplares vendidos.
1: Fue producido por Bob Johnston y Tom Wilson.
0: Más de medio siglo después, la pieza continúa impresionando y conmoviendo.

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1: Las 2 con 56.
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0: Por su riqueza cultural, la cocina mexicana es considerada una de las más destacadas del mundo. Es tan diversa, milenaria y rica que la UNESCO la declaró Patrimonio Inmaterial de la Humanidad. Sin duda, la raíz de este legado ha sido la herencia alimentaria de los pueblos indígenas. Y su mezcla con las culturas afrodescendientes, europeas y árabes, entre muchas otras. Hoy en Pangea Mix, te presentamos la segunda parte de la entrevista con Tiwi Campos, experta en el tema de identidades agroalimentarias. Hoy deseamos celebrar a la cocina mexicana desde la reflexión de la diversidad cultural y la importancia del campo mexicano. Soy María Teresa. ¡Comenzamos!
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2: Hola, muchas gracias por la invitación. Me parece muy importante que estos espacios se abran, se divulguen y que la gente reflexione más, no solo lo que nos llevamos a la boca, sino qué implica llevarnos ciertos alimentos a la boca. El campo mexicano y nuestras culturas alimentarias han estado de la mano desde siempre y es momento de reivindicar su valor, no solo de calidad, de degustación, sino que lo que implica comer cocina tradicional mexicana, gastronomía mexicana o como cada quien le guste llamarle, pero esto implica que en cada platillo no es solo está un conocimiento tradicional que se heredó de generación en generación, sino que se utilizó insumos, semillas, conocimientos, utensilios que se han ido heredando, creando y recreando desde muchísimas generaciones y que son lo que le da sustento no solo a nuestra salud, porque hay que decirlo, la cocina tradicional mexicana y más que la cocina tradicional, la cocina del hogar, la cocina de comunidad, es la que nos identifica con un estado de salud más sano. Además, esta cultura alimentaria está identificada con los pueblos indígenas de nuestro país. Entonces, no podemos hablar de la cocina mexicana, sino debemos hablar, y así como Pangea, por eso me parece increíble el proyecto, las cocinas mexicanas. ¿Cuántas hay? Depende de dónde estemos.
3: ¿Sabes qué, Marcelino?
4: ¿Qué tienes?
3: Ando muy crudo, Marcelo. Vamos a comernos una pancita, no con los agachados.
4: ¿No la barremos?
3: No, le echamos todo. Poninas, ponle.
5: A comer pancita.

0: En el libro Sin Maíz No Hay País, hay un apartado donde se aborda la relación entre el campo mexicano y la extensa cocina de nuestro país. En uno de sus capítulos nos plantea la siguiente pregunta. ¿Sabes de dónde provienen tus alimentos? Esta interrogante nos lleva a la siguiente reflexión. Entre más lejos estén los ingredientes que contiene tu platillo, tu comunidad será más dependiente. De ahí la importancia de ser autosuficientes para alimentarnos. Durante décadas, nuestro país fue más y más dependiente de la importación de productos tan indispensables como el maíz. Esto, junto con los cambios en la alimentación, nos han llevado a una crisis de salud pública. Expertos en medio ambiente y salud destacan la importancia de volver a la alimentación tradicional. Comer maíz, frijol, calabacita, nopales, quelites, es decir, la base de la cocina indígena. Sin embargo, en algunos contextos, este alimento se menosprecia por su origen.
1: La chulada de esta tierra muele más, sabe maíz.

Para esa parte quisiera que pensemos en dos postales. Está una familia en Nayarit a punto de ir a cosechar. Allí en Jala, donde se dan los maíces más grandes del mundo, tenemos el privilegio de tener ese territorio aquí. Ese territorio, esa semilla y ese conocimiento tradicional que lo produce y que ya se va a trabajar y se hace su tortilla a mano, una salsita, carne o huevito revuelto y se comen esos calabacitas en salsa verde para irse a trabajar. Y en la otra escena vemos a una familia que desayuna cereal con leche, tal vez alguna fruta, un pan con mermelada, que busca apurarse porque no tiene tiempo. Las dos son dos formas de alimentarse y dos formas distintas de ver el mundo. Y tal vez una es menos sana que la otra, pero las dos son válidas, porque eso es lo que estamos acostumbrados. Pero si tú le preguntas a la gente, la que se identifica con la modernidad o alguien que está avanzado o que tiene crecimiento, es la que tiene menos alimentos nutritivos. Entonces, estas postales nos muestran que somos distintos, pero hemos perdido esta identidad. ¿Por qué? Por el racismo que tenemos ante los alimentos tradicionales. No es posible que un niño se avergüence de ir a la escuela a comer, llevarse en un lunch unos tlacoyos porque los amigos se van a reír de ellos. Y en cambio, al que lleva unas papas, un refresco y alguna golosina, se le nombra como un niño que tiene buena alimentación. Entonces, hemos perdido la relación simbólica con la comida. Y por eso, entre otras muchas prácticas racistas que hay en el país, cae sobre la alimentación porque ya no valoramos los alimentos. Ya no sabemos en dónde se siembran, quién los siembra, el costo social que tiene sembrarlos y lo único que estamos haciendo es dañarnos nuestra salud. Entonces, somos un país racista y somos un país racista alimentario porque estamos haciendo que la gente cambie sus prácticas. Y entonces muchos compañeros indígenas, compañeros y compañeras indígenas que vienen a las ciudades, no solo dejan de hablar su lengua por temor a que se burlen, sino dejan de comer lo que comían y les hacía bien, tratando de evitar vivir este tipo de prácticas. ¿Qué podemos hacer? Fortalecer esa identidad. Este es un trabajo de gobierno, sociedad civil, escuelas y la casa, ¿no? Cualquier tipo de las familias que están en la casa son los que tenemos que fortalecer, hacer que nuestros hijos regresen, llevarlos al mercado. Los niños ya no saben de dónde vienen, los niños y las niñas ya no saben de dónde vienen sus alimentos, quién los compra, cómo se producen, cuánto tiempo tardan, ni cómo se cosechan, no saben nada. Yo me acuerdo que de niña me ponía a mi abuela a pelar los chícharos. Yo lo odiaba, como todo niño que odia que lo pongan a hacer cosas, pero eso me dio muchísima claridad del valor de los alimentos. Y entonces tenemos que hacer un ejercicio social muy importante. Retomar la práctica alimentaria nacional. No es ser nacionalistas a ultranza, simplemente comer lo que nos hacía bien, enfocados en nuestra modernidad, pensar lo global, actuar local.

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1: Hoy en día las cocinas de México son reconocidas mundialmente. Sin embargo, habíamos ignorado que para llegar a la elaboración de estos maravillosos platillos hay un universo milenario que los sustenta. Se trata de un modelo cultural que comprende actividades agrarias, prácticas rituales, conocimientos antiguos, técnicas culinarias, así como costumbres y modos de comportamiento comunitarios ancestrales. Esto es posible gracias a la participación de las comunidades en toda la cadena alimentaria tradicional. Desde la siembra y recogida de las cosechas, hasta la preparación y degustación de los manjares. Durante las últimas 4 décadas, el campo mexicano atravesó por una grave crisis. Y esto ha tenido un impacto en la calidad de nuestra alimentación.

Entonces, a las familias se le daba un, se les da un dinero mensual o bimensual, y ya no era necesario ir a trabajar, mejor esperar y cobrar y ya no trabajar. Y se entiende, se entiende que la gente haya tomado estas decisiones, pero el costo ha sido muy alto y no es una cuestión personal. Es una cuestión de que nos cambiaron nuestras prácticas sociales, ya no comemos juntos, nuestras prácticas culturales, ya no comemos... O sea, no, la idea no es regresar a lo anterior, sino la idea es que lo que comemos que nos hace bien lo sigamos comiendo de acuerdo a nuestros tiempos. Entonces, es muy importante que pensemos que el daño que le hizo esta famosa modernidad a nuestra economía, a nuestra salud, a nuestro sistema cultural fue muy grande. Y podemos volver a nuestra cocina tradicional, pero solo para retomar lo que necesitamos. Por ejemplo, el maíz, las tortillas, las bebidas tradicionales y alejar de las siguientes generaciones todo eso que les hizo daño. Es terrible que pensemos que esta comida nos da identidad o nos da un estatus.

La cocina tradicional mexicana se considera un arte y está llena de símbolos, procesos y rituales. En todo el país hay cocineras que han dedicado su vida entera a mejorar los procesos de elaboración de sus platillos, así como la mejora en la siembra de productos como calabacita, una gran variedad de chiles, tomate, frijol y, por supuesto, el maíz. De ahí la importancia de volver nuestra mirada a quienes nos alimentan y preservar así su legado milenario. Gracias de todo corazón a quienes con sus manos llevan a nuestra mesa la comida de todos los

Doy una materia que se llama Problemas del Campo Mexicano en el Siglo XXI y siempre en los primeros semanas del semestre los pongo a sembrar. Y ya cuando va a la mitad y traigo un agricultor que les explica cómo cuidar, qué problemas pueden llegar a tener, a qué se pueden enfrentar, y a todos se les muere su huerto. Pero lo bonito no es que se les muera, obviamente, sino lo padre es que les queda la sensación de que ser campesino no es fácil. Cultivar los alimentos de otros menos. Entonces creo que tenemos que empezar por ahí, valorar el esfuerzo de los demás bajo las mismas prácticas. No importa que la primera vez no se te dé o la segunda te salga mal o llegue una plaga y se lo acabe, no rendirse e identificarse con esa producción. Lo otro que me parece fundamental es ir al campo. Me ha tocado estudiantes de la Universidad Nacional Autónoma de México, que cuando los llevo de trabajo de campo a alguna comunidad me dicen: ay, maestra, nunca había ido a un pueblo. O ay, maestra, no sabía que era un campesino hasta que venimos de práctica. Entonces yo sé que a todos nos gusta mucho ir al mar, a la playa, al sol de vacaciones, pero también es válido irse a la montaña, irse a donde cosechan, ir a ver dónde se producen nuestros alimentos, hacer recorridos por los cafetales, hacer recorridos por donde se hacen lo que se produce y lo que nos alimentan, algunas ferias de pueblos, de comunidades, aparte para apoyar la derrama económica, para conocer e identificar. Es muy importante que esta declaratoria, donde se inscribió en la lista del patrimonio inmaterial de la UNESCO a la cocina mexicana, es muy valiosa, ¿no? No podemos decir que está mal. El problema es que se ha utilizado para el beneficio del turismo extranjero y el beneficio de un grupo muy pequeño. Porque si ustedes les preguntan a las cocineras y cocineros de todo el país, hasta de Michoacán, pocos han sido beneficiados en este sentido. Entonces es muy importante que pensemos que si no reconocemos primero nosotros lo que tenemos, no podemos pensar en un reconocimiento, un cambio de chip, una vuelta a la tuerca, si no reconocemos lo que tenemos, ¿no? Los lugares, los bosques, las ciudades, las cocinas, las personas, la historia, ¿no? ¿Qué sería de este país sin los cafés, sin los tlacoyos, la comida fuera de los mercados, las cocinas económicas, donde señoras les dan de comer a los trabajadores, obreros, empleados, les dan comida de verdad, comida sana, comida mexicana de los diferentes pueblos? Y también entender que son distintas formas de ver el mundo. Me parece muy importante que siempre reflexionemos que cuando nos vayamos a acostar, hay alguien que está trabajando para que yo pueda comer. Independientemente de la calidad o sino que hay una persona que no me conoce que está produciendo alimentos para que yo pueda comer. Y entonces, es más que un superhéroe, debemos de tener a los campesinos como a los maestros, como a los trabajadores de limpia en un lugar más arriba de los que los tenemos. Porque no valoramos todo este esfuerzo. Y muchas de estas personas que producen los alimentos, que limpian nuestras ciudades o que nos dan clases, son personas de pueblos indígenas o pueblos afromexicanos que no reconocemos, que invisibilizamos. Y es momento que este país, aprovechando la coyuntura que estamos viviendo, digamos, no somos un México, sino somos muchos Méxicos aquí juntos y que podemos distintos estar trabajando por este cambio.

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1: Las 3 con 20.
2: 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Y no cualquier sobre les puede proporcionar los nutrientes que necesitan. Frente a tantas opciones en el anaquel, ¿estás tomando la mejor decisión para tu Michi? ¿O solo te dejas llevar por el empaque? Quédate para conocer el estudio de calidad de alimento húmedo para gato.
3: Y para este ciclo escolar, en nuestra sección Brújula de Compra, hablaremos sobre las clases de regularización. Descubre cómo elegir la mejor opción, comparar precios y cuidar tu economía.
2: Quédate en la Revista del Consumidor Radio.
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3: Cuando abres esa lata o sobre que tanto le gusta a tu gato, ¿tienes claro qué le está sirviendo exactamente en su plato? Aunque lo veas durmiendo en el sofá, tu gato es un cazador innato. Su cuerpo ágil y flexible, sus garras retráctiles y sus sentidos tan desarrollados lo convierten en un depredador por naturaleza.
2: Para mantenerse sano requiere una dieta equilibrada que le aporte elementos esenciales como agua, proteínas, grasas, carbohidratos, vitaminas y minerales.
3: En el mercado podemos encontrar dos clasificaciones de alimento húmedo para gato: los que proporcionan una nutrición completa y balanceada y los que funcionan como complemento. Los alimentos balanceados y completos están formulados con proteína animal, granos de cereales, proteína vegetal texturizada, vitaminas y minerales.
2: En cambio, los complementos se elaboran principalmente con productos cárnicos, añadiendo un alto contenido de grasa para mejorar su textura y su sabor. Y para que sepas exactamente qué le está sirviendo a tu Michi, el Laboratorio Nacional de Protección al Consumidor analizó distintas presentaciones de alimento húmedo.
5: Analizamos 54 muestras de alimento húmedo para gato. Entre ellas se incluyeron opciones para gatos, gatitos, gatos mayores de 7 años y gatos con necesidades especiales.
3: Para saber qué contiene cada producto, se verificó que todas las muestras presentaran su información comercial y cumplieran con la cantidad de contenido neto declarada en su empaque.
2: En la parte nutricional, se determinó el nivel de grasa, proteína y carbohidratos. Además, se midió cuánta agua hay en los productos.
3: También se analizó el aporte de fibra y se calculó el aporte calórico por cada 100 gramos de producto.
2: ¿Cómo le fue a las marcas analizadas?
5: Entre los resultados más interesantes encontramos que todos los productos cumplían con el contenido neto y que además contaban con el registro de Senasica. El alimento para gato, además de contener las grasas, proteínas y carbohidratos, incluyen aminoácidos como la taurina y la arginina, que son necesarios para los gatos ya que ellos no producen las cantidades suficientes.
3: Recuerda que si un producto promete algo en su etiqueta, debe comprobarlo. Por ejemplo, Purina One Visible Nutrition con carne usa la leyenda Supernutrientes, pero no pudo demostrar que realmente los contenga.
2: Y cuidado con las imágenes engañosas. El producto Grand Pet Carne Fresca muestra la foto de un filete de salmón en su empaque, pero al revisar sus ingredientes, el salmón no está presente. Este tipo de gráficos puede confundir fácilmente.
3: Además, detectamos que tres productos de la marca Grand Pet declaran tener más proteína de la que realmente te están vendiendo.
2: y en cuanto a la humedad. Gosby Fresco, Adult Tuna with Salmon y Grand Pet Natural Gourmet, receta de pescado a las finas hierbas, contienen más de la que reportan en sus empaques.
3: Finalmente encontramos dos productos de la marca Grand Pet Quisha que incumplen la norma oficial mexicana, ya que no presentan el símbolo de la unidad de medida para indicar su contenido neto.
2: No olvides que cada michi es único.
5: Existen productos que están diseñados para cubrir las necesidades nutrimentales de todos los gatos, pero siempre es recomendable asistir al veterinario y que él determine si necesita una alimentación especial. En el Laboratorio Nacional de Protección al Consumidor trabajamos todos los días para orientar y brindar información a las y los consumidores para que tomen mejores decisiones de compra.
3: Una vez que hiciste la mejor compra y que ya estás en casa, el manejo del alimento es clave para aprovechar todos sus nutrientes. Para empezar, recuerda seguir las porciones sugeridas en la etiqueta. No olvides que una vez abierto el empaque, debes sellar la lata con una tapa de plástico o transferir el contenido a un recipiente hermético antes de refrigerarlo.
2: Si decides cambiar de marca, hazlo de forma gradual. Ve mezclando el producto nuevo poco a poco para evitarle cualquier problema digestivo.
3: Al final del día, leer las etiquetas, comparar opciones y conservar bien su alimento es la mejor forma de demostrarle amor a tu michi.
2: Si quieres tener más información sobre el estudio de calidad de alimento húmedo para gato, consulta la revista del consumidor de agosto en su versión impresa o digital.
4: Revista del consumidor.
3: El camino del aprendizaje tiene distintas etapas y a veces los estudiantes se enfrentan a retos en la escuela que requieren un apoyo extra. Para esos momentos, las clases de regularización

0: devuelve a los estudiantes la confianza en sus propias capacidades. La regularización es el impulso ideal para consolidar su camino al éxito escolar.
1: Antes de inscribir a tu hija o hijo a clases de regularización, considera lo siguiente para tomar la mejor decisión.
0: Primero, identifica sus necesidades de aprendizaje, ya que cada estudiante tiene dificultades distintas. A partir de ahí, busca un lugar con una metodología de enseñanza que se adapte a su estilo.
1: Al momento de elegir, compara distintas opciones. Verifica el perfil de los docentes y dale preferencia a los lugares que ofrezcan grupos reducidos.
0: Para ir a la segura, consulta referencias de otras madres, padres o tutores. Y un paso indispensable. Antes de firmar cualquier documento o hacer un pago, revisa el Buró Comercial de la Profeco en burocomercial.profeco.gob.mx. Así sabrás si el lugar tiene quejas.
1: Una vez que decidas inscribirlos, organiza bien tus horarios y escucha cómo se van adaptando. No olvides solicitar y conservar tus comprobantes de pago.
0: Y si lo que buscas son clases de regularización en matemáticas para primaria o secundaria, en la Revista del Consumidor te facilitamos la tarea.
1: Recopilamos precios, horarios, formas de pago, ubicaciones y datos de contacto de diversos centros de aprendizaje para que elijas la opción que mejor se ajuste a tu presupuesto.
0: Puedes encontrar toda esta información a detalle en nuestra brújula de compra del mes de agosto. Recuerda que la educación es una de las inversiones más importantes. Infórmate, compara y elige la opción que mejor impulse el desarrollo de tus hijas e hijos.
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2: Son las 3:36 minutos.
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1: Las 3 con 42 minutos.
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1: Las 3:53.

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1: Son las 3:58.

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1: Son las 4:01. 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
1: Son las 4 con 9 minutos.
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2: Cuatro con 16 minutos.

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1: Son las 4 con 20 minutos.
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1: 4:23 minutos.

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2: Con 29 minutos.
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1: Son las 4:36.

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1: Son las 4:40.
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1: Son las 4:42.

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1: Son las 4:46.

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2: Cuatro y 52 minutos.
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1: Son las 4:57.

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